0: 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Hacemos una pausa, un breve espacio publicitario y ya regresamos. ¿Trabajás con serigrafía o necesitas yablones? 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
11: Hola, hola. Seguimos en Andares por el mundo, rastreando la historia de la danza inclusiva. Por supuesto, y les decíamos en el programa anterior, que hay nombres que vuelven a aparecer. ¿Por qué? Porque son vínculos, son nexos con una historia y la otra, con esto que vamos rastreando y tratando de encontrar. Y hoy no va a ser la excepción, porque le preguntamos a una de las queridísimas compañeras de Uruguay, ¿quién fue tu profesora? ¿Cómo encontraste este camino hacia la danza? Y aparece un nombre, el nombre de Lila Nudelman. Una bailarina, docente e investigadora de la praxis de danza, creadora, que es responsable del proyecto de Danza Integradora Uruguay. Empezó a formarse muy, muy temprano y obviamente lo sigue haciendo. Ha recibido premios a su trayectoria, como por ejemplo la beca Zavala Muñiz. Desde 1977 ha sido creadora de varios trabajos coreográficos y es directora del colectivo Pata de Cabra, la primera compañía con participación de bailarinas usuarias de silla de ruedas en Uruguay. Sabemos que hay mucho más, sabemos que estuvo vinculada a la danza deportiva en algún momento, una conexión con Susana González Gons, inevitablemente calculo. Hay muchísimo atrás de todo esto, pero vamos a dejar que Lila nos lo cuente. Así que, sin más, vamos a darles la bienvenida a Lila Nudelman a nuestro programa de hoy.

0: Bienvenido a Andares por el Mundo. Gracias por tomarte un tiempo para charlar con nosotras.
1: Muchísimas gracias por la invitación.
0: Bueno, mira, en realidad esta invitación, yo creo que vamos a tener que nombrar productora a Mariana Rebollo, porque es una tejedora de redes increíble, nos ha convidado nombres, músicas, siempre está presente en todos los programas, la terminamos nombrando.
1: Es muy, muy divina.
0: Sí. Y estábamos este año tratando de rastrear y recopilar un poco más de todo lo que es
1: Sí.
0: la historia, el recorrido de la accesibilidad y la danza, sobre todo en la América. Algunas próceres ya las habíamos entrevistado por otros motivos. Seguíamos buscando. Entrás en la categoría de prócer, Lila, según acá
1: ¿De
0: mi
1: qué?
0: compañera. Yo confío absolutamente, así que
1: Ella es una ídola.
0: es una
1: Ya,
0: ídola.
1: claro.
0: Bueno, y nos gusta viajar también, así que te voy a pedir
1: Ah,
0: que nos cuentes a mí, a la
1: sí.
0: audiencia, ¿dónde estás? ¿Cómo es el lugar en donde estás?
1: Bueno, en este momento estoy viviendo en Montevideo nuevamente, que es mi ciudad natal. Montevideo es una ciudad preciosa. Es la ciudad de una, yo creo que es el lugar, yo me siento bien en ella. Viví también 16 años en Maldonado por cuestiones de trabajo y es muy bonito, es precioso, Punta del Este, la costa y todo, pero yo prefiero Montevideo para vivir, por una cuestión cultural, por una cuestión familiar. Tengo cerca a mis dos hijos grandes, a mi nieto, entonces, bueno. Son los dos lugares en los cuales he vivido y uno encuentra rincones donde encontrar una paz y una calma que se necesita en el mundo de hoy, ¿no? Yo en este momento estoy viviendo en un complejo habitacional que está frente en diagonal al famoso Hotel de la Arena, en un barrio de gente de clase obrera en su mayoría.
0: Y tu historia con la danza y específicamente con estos planteos de que la danza puede ser para todas las personas.
1: Bueno, la historia de la danza en mi vida empieza por un accidente familiar en el sentido de que yo no tenía 3 años, mi madre estudiaba medicina y trabajaba, mi padre trabajaba y bueno, todo lo que viniera para llenar el tiempo de ocio de un niño, de una niña, estaba buenísimo y bueno, apareció una amiga que, o sea, me invitaba a mí y a otras, gurisas chicas a empezar a tomar clases de danza con una bailarina que egresaba del Ballet de Cámara Montevideo de Barrosa, de danza moderna. Eso fue antes de cumplir los 3 años. Era mínima.
0: Chiquitita.
1: Sí, era mínima. Era mínima, sí. Yo, hago mi formación, que esto, que lo otro. En el medio, en plena dictadura, dejo de estudiar. Facultad, la largué en determinado momento, el segundo año, yo hacía ciencias biológicas y la dejé porque necesitaba tomar clases de danza y más y más y más. Era una época muy embromada para formarse, acá era todo privado, no había universidad, no había escuelas públicas en Montevideo, solamente la formación del ballet que la daba el Sodre, que era solo ballet y folclore, pero ni siquiera la danza contemporánea, que hoy, por suerte hay, pero en aquella época no había nada. Entonces, bueno, era todo por privado, ¿no? Todo academias, escuelas, estudios. Y mi enganche con el tema de la discapacidad, en primer lugar, fue cuando fui mamá y cuando mi hijo mayor cumplió 2 años, a ver a dónde lo mandábamos, ¿no? A qué jardín lo mandábamos. Y bueno, ahí dio la casualidad que una prima mía era maestra de un colegio al que fue Mariana Rebollo también. Claro, todo, acá en el Uruguay todo está enredado, estamos todas enredadas, y más en este tipo de cosas, ¿no? Yo caigo de casualidad como madre, porque mi prima, que era maestra de ahí, me dijo, mi sobrino va a venir a esta escuela, que es un colegio privado, ¿no? Por la metodología. Nos reconvenció, nos convenció absolutamente de mandarlo ahí, porque acá, aparte en esa época, los jardines eran privados, no había jardín escolar. Jardín, hablo de los niveles de niños entre los dos
0: Sí,
1: y los
0: nivel
1: cuatro
0: inicial,
1: años.
0: sí.
1: El inicial, ahí está, los chiquititos. Eran privados, entonces está, nosotros estábamos entre uno y ahí aparece mi prima y me dice, no, no, no, no, Ernesto va a ir al CENI, Centro de Educación Natural Integral, que se estaba formando en ese momento. Cuando vimos las primeras clases, nos quedamos maravillados, yo no podía creer. Yo entré después a dar clase, entré
0: Mira.
1: después. Mi hijo entró con 2 años y medio, después entró mi hija, la del medio, Victoria, que baila, una de las que baila, que bailó mucho con Mari.
0: Claro, yo vi la obra de ellas
1: En mis
0: en
1: zapatos.
0: el festival en Buenos Aires en 2015.
1: Ellas bailaron en mis zapatos allá en la barraca, en el Teatro de la Barraca 25, allá, aquel centro divino. Bueno, yo
0: Sí.
1: estaba ahí con ellas, ¿sí? Yo fui como disertadora, invitada por Mariana y tal, y las ayudaba a las gurís. Pues yo ya estaba en Maldonado viviendo y ellas estaban acá en Montevideo. Y bueno, entró Vicky y cuando vi que estaba en segundo año de escuela, que mi prima falleció, ella me había dicho, vos tenés que venir a dar clases de danza a la escuela. Tenés que venir porque vos vas a ver que este es tu lugar. Y yo, ¿qué voy a dar clases de danza a varones? Y a los varones, ¿no? Mi preocupación eran los varones. No, estás loca. Tenés que venir, vas a ver que lo que vas a aprender no te lo vas a olvidar más. Bueno, ta, eso fue como que al año siguiente que ella falleció, me quedó esa cosa, ¿no? Y yo dije, yo tengo que hacer lo que me dijo Beatriz. Y nada, y fui a pedir hacer una pasantía, a ver qué pasaba conmigo, porque yo qué sé, si aguantaba a los niños y a las niñas. Una cosa era dar clase de
0: Ah, hasta ahora
1: danza.
0: no habías estado dando clase.
1: Claro, ¿no? Digo, dar clase en una academia privada de danza, gente que quiere venir a
0: Claro,
1: estudiar
0: que va el que
1: danza.
0: quiere,
1: Y otra
0: sí.
1: era que tenía que hacer bailar a toda la escuela, porque era lo que me pedía la directora, vos tenés que hacer bailar a toda la escuela, toda, toda, sí, toda, con los niños que están integrados también. Y yo ahí dije, ups. Y bueno, yo sabía por mis hijos que ellos tenían compañeros que tenían diferentes discapacidades, desde motrices, sensoriales, intelectuales, pocas. Porque el colegio tenía la modalidad de ir integrando, los que eran así, que se podían integrar, iban derecho al grupo de escolares comunes. Algunos necesitaban apoyo de una maestra colaboradora, vamos a decir, entonces había hasta dos o tres maestros en la clase, en la misma clase, y si no, había una clínica psicopedagógica donde atendían a los niños que tenían algunas dificultades más graves. Y cada tanto compartían todo lo que era social, pero la clase iban con su maestra individual, vamos a decir, iban y hacían visitas al grupo común y cuando los niños estaban preparados como para enfrentar eso, que casi siempre lo lograban realmente, se integraban a la clase común, vamos a decir, ¿no? De escolares comunes. Y da, yo me encontré que ahí tenía que hacerlos bailar a todos. Y bueno, y bailaron todos. A la semana le estaba preguntando a la coordinadora, decime, María Julia, ¿cómo hago yo para que los chiquilines que tienen alguna dificultad logren que hagan esto y lo otro? Y se empezó a reír, me dice, vos en una semana querés aprender la que a nosotros nos lleva 20, más de 20 años. Así que vos tranquila. Y ahí arranqué, ahí empecé a trabajar y a ver de qué manera podía yo trabajar con gurises que estaban integrados en escolares comunes. En el año 91.
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1: O sea que te fuiste armando tu propia metodología.
2: Totalmente, sí.
1: No, es que me parece súper interesante también eso, ¿no? Cómo fuimos llegando cada una y cómo en muchos de nuestros lugares hubo que crear algo. O sea, algunos trajimos metodologías de otros lados y tuvimos que acomodarlas a la realidad que teníamos.
2: Obviamente.
1: Y hubo muchas que tuvieron que, esto, ¿no? Que te pasó a vos que... No, muchas no, son muy pocas que les pasó a vos que llegaron así. Bueno, acá tengo que inventar.
2: Ahí fue brutal porque yo ahí me encontré con que tenía que darle clase a niños en la escuela, cosa que nunca había hecho. A niños en la escuela, en una escuela que además integraba todas las áreas, que no era solamente inclusiva, sino que era integradora. En el sentido de que, che, la Clelia de Melo, que es la creadora de la metodología natural integral, ella decía, no somos seres fragmentados, por lo cual no podemos estar en estancos, dando la geografía por un lado y la historia por el otro, o sintiendo la música separado de lo que puede darnos las ciencias, ¿no? O sea, ella englobaba todo. Y así fue que yo entré a ver de qué manera podía apoyarme en las técnicas que yo traía aprendidas, ¿no? Porque obviamente tenía toda una historia grabada en mi cuerpo, de danza moderna, de ballet, de Graham, de José Limón, de expresión corporal, con Patricia Stokoe, no sé qué. Bueno, todo eso, a ver cómo lo iba yo canalizando. Y año a año llegué a tener 16 años de cuadernos con todas las clases escritas de todos los grupos, de todos los colegios. Sí.
1: Qué genial eso de sistematizar así.
2: Sí, fue brutal. Pero aparte el colegio a mí me permitía eso, porque era experimental, no era habilitado. Entonces fue fundamental, porque yo ahí me apoyaba en las maestras trabajaban conmigo en la clase. No era que se metieran a decir, a ver chiquilines, que no sé qué, no sé cuánto, a ver si haces esto. No, me escuchaban y arrancaba un diálogo entre ellas y yo, que era prácticamente ni que nos hubiéramos, no sé, lo hubiéramos planificado, ¿no? O sea, salía todo naturalmente y no había nada inventado, o sea, todo salía de lo que se veía, de lo que palpábamos, de lo que tocábamos. Entonces, a partir de ahí empezó a surgir la metodología natural en danza, que esa fue la que yo sistematicé durante 16 años. Fue en el año 93, conozco a Susana González, voy a pila de talleres con Susana, hablaba pila con Susana, porque en realidad, cuando a mí me la presentaron en el 93, unos amigos míos me dijeron, conocimos a una colega tuya en Buenos Aires que la vamos a traer para la primera Bienal Internacional del Juego acá en Uruguay.
1: Susana hizo ese mismo proceso, tuvo que ponerse a crear ¿no? Porque
2: exactamente.
1: Estas otras metodologías a las que accedimos posteriormente todavía no circulaban acá.
2: No circulaban. Eso justo me lo preguntaba una compañera de Maldonado, si justo hace 2 o 3 días que está haciendo una maestría, y me decía, Ira, mira, te lo pregunto a vos, porque eso, ¿no? Vos cuando empezaste, me dice, ¿conocías, por ejemplo, danceability? No, no tenía la menor idea. Y aparte haciendo exactamente lo mismo, con otra sistematización, porque yo lo conocí a Lito años después, como 10 años después, fui a Buenos Aires con el grupo Pata de Cabra, fuimos 4 o 5.
1: Contame la danza esta que fuiste sistematizando y creando en la escuela, ¿cómo salió de la escuela?
2: O sea, yo en la escuela seguí por años y por años seguí trabajando en todas las escuelas. O sea, donde iba, trabajaba con mi metodología. Y me lo aceptaban y le estaban felices de la vida. Iba a otros colegios y hacía eso. Iba al bachillerato artístico, que después empezó en el Uruguay, y hacía lo mismo. Iba a la licenciatura de educación física en la UDELAR, que trabajé 11 años allá en Maldonado, y trabajaba de la misma forma. O sea, que no se metieran con mi metodología porque no la iba a cambiar. Claro, la iba a aplicar y iba a ver, obviamente, se iba como profundizando en cada nivel, ¿no? No le pedía lo mismo a los estudiantes de universidad que a los niños de jardín, obvio, ¿no? Pero la metodología era la misma. Y con las personas con discapacidad también. En el 93 conozco a Susana. Desde el 93 y una 95 tuve una hija, que eso está, seguí trabajando, pero bailando prácticamente nada. Y cuando vuelvo, durante 7 años, me estuve mascullando el tema de que yo tenía que largarme a trabajar en el escenario, artísticamente, no solamente en la escuela. Y ahí fue Susana la que me empujó y me dijo, estás más que preparada, dejate jorobar, yo no sé por qué no empezaste antes.
1: ¿Cómo se cruzan las historias?
2: En el 2000 ganó un premio acá en la intendencia que viene a ser municipio de Montevideo. Y con ese premio trabajé durante un año en 3 instituciones que reciben y que tienen personas con discapacidad. El proceso y la experiencia más larga fue con la Roosevelt, que es una escuela que en ese momento tenía 100 niños con parálisis cerebral o espina bífida y otro tipo de patologías horribles que hay en este mundo. Conocí a una chica, a otra Mariana, que fue la primera bailarina con discapacidad acá del Uruguay. Y ella empezó a ir a mi casa. Y ella fue la que me empujó a mí a formar un grupo y a bailar. Y bueno, los primeros trabajos los hicimos en un festival de Very Special Arts. Nos invitaron para el internacional que no pudimos ir. Después mi hija Victoria arrancó a trabajar conmigo y a bailar con Mariana Jacobenko. Y ahí se empezaron a acercar otras chicas y yo empecé a invitar alumnas mías que eran, habían sido compañeras de mi hija, para si querían bailar y aprender a bailar con personas que estuvieran en silla de ruedas. Y enseguida me dijeron que sí. Y bueno, y ahí se fue, nos fuimos agrupando, fuimos haciendo cosas, y en el 2004, 2005, no me acuerdo ya, se hizo el primer espectáculo completo en el teatro con ellas, con el grupo Pata de Cabra. Yo entre el 2002 y el 2005 lo que hice sí fue ir a Brasil, unos simposios de danza en silla de ruedas, Campinas y en Juiz de Fora. Y allí aprendí ballroom, pero no tenía la menor idea de lo que yo iba a ir a hacer. Un amigo me había dicho, mira, hay un simposio de danza en cadera de ruedas acá en Campinas, trata de ir. Yo que allá me fui yo sola. Al segundo año se vino Susana conmigo. Ella había ido a no sé dónde y nos encontramos y fuimos juntas. Y bueno, y lo que aprendí yo ahí con esa gente, que a mí la competición no me gusta nada, pero el hecho del manejo de la silla de ruedas, y el bailar con la silla de ruedas.
1: Y hay un trabajo de técnica, ¿no? El trabajo, que es llamativo.
2: Ah, sí, sí. Es muy llamativo, pero aparte la técnica realmente ayuda muchísimo porque terminamos todas machucadas, nosotros.
1: Yo lo descubrí hace muy poco, ya grande, imagínate que después de un día de práctica no me quedaba resto para nada.
2: No, y aparte los tipos no tenían, era un alemán que nos había mandado la famosa, esa que había conocido Susana, que había ido a Buenos Aires, sí, una Gertrude Trumbull. Ella no fue, no fue a Brasil, mandó a un profe de la academia, no sé, de estos que bailan, re bailarín de ballroom. Y fue increíble.
1: Derechitos porque... y que te dicen error, así no.
2: Increíble. Y después yo fui en el 2005 porque me invitaron ellos para hacer la capacitación de árbitro en duplas con cadera de rodas, porque necesitaban árbitros, porque ellos se federaron y tenían todo un rollo con el tema de la danza deportiva, pero a su vez hacían danza artística. Y era un simposio donde uno escuchaba gente que en ese momento, que en el Uruguay no había, aún no había ni instituto de profesores de danza, no había licenciatura menos, nosotros no teníamos nivel universitario de danza, ¿no? Entonces,

0: de tal y la antropóloga y la papirita y tal. Ah, era una locura, una locura, una locura impresionante. Eso a mí me dio muchísimas herramientas. Entonces, entre las que yo traía de mis maestras, porque aparte no inventaba la pólvora, ¿no? Vamos a decir la verdad, está todo inventado en este. Más la metodología de Susana, trabajamos parecido, igual. Ella tenía mucha
1: Sí.
0: impronta en el tema de la discapacidad, en el sentido que, bueno, que nos marcaba, ¿no? Que eso nosotros no lo hacíamos, obviamente. Y bueno, después lo de Alito Alessi también, digo, porque también hice los cursos, yo ya estaba en Maldonado trabajando y me venía todos los días a Montevideo a hacer el curso, a decirle unas cuantas cosas también y en realidad compartir y a darme cuenta que todos estábamos haciendo lo mismo en varias partes del mundo y que qué bueno que está eso. Porque para mí es lo mejor que hay, si se hace desde el corazón, ¿no? Si se hace
1: Sí.
0: honestamente.
1: El objetivo también de hacer estas charlas y de ir encontrándonos es poner en evidencia esa red, esto de que habemos muchas en distintos lugares del mundo
0: Sí,
1: haciendo las
0: sí,
1: mismas
0: sí.
1: cosas, nombrándolas distinto, una metodología más acá, más allá. Estamos trabajando en esta idea de democratizar la danza, de accesibilizar nuestras clases,
0: Sí.
1: poner las diversidades en los escenarios. Así que
0: Sí.
1: te agradezco muchísimo este tiempo y toda esta historia que nos
0: Y
1: compartiste.
0: bueno, esa historia va a estar en un libro que es lo que estamos preparando ahora con las chiquilinas, acá en Montevideo y con gente de Maldonado
1: Bien.
0: también.
1: Muy bien y muy necesario.
0: Ah, sí. Y bueno, está toda la sistematización. Está la historia también y hay experiencias, hay, bueno, va a tener muchas fotos, no sé, lo están diseñando, yo ya me llevó mucho tiempo de trabajo.
1: ¿Tenemos la primicia?
0: Sí, podés decirlo, sí, porque ya salir va a salir y se va a presentar en Montevideo, no sé, todavía no tengo la fecha, pero en la Sala Lázarov, que es una sala de teatro maravillosa que está en un barrio de la periferia de Montevideo, pero que tiene una movida divina. Y después se va a presentar en Maldonado. Y esa es mi gran felicidad, de que hasta el día de hoy hay gente que siguió trabajando y que se sigue sumando gente. Y cada vez que voy a Maldonado es una felicidad total que tengo, muy grande interna, de ver que hubo gente que, bueno, que se le tocó ahí la cosa. Yo trabajé muchos años, ¿no?, en Maldonado con una compañera dentro de la escuela de danza. Yo era la coordinadora y ella hizo un camino muy importante con los ciegos, con la gente con baja visión y ceguera. El libro se llama Una bailarina contrapelo, la danza encontrada.
1: Andares por el Mundo tiene la primicia del lanzamiento de este libro.
0: Exactamente.
1: Con esto vamos a ir cerrando esta charla.
0: Bueno,
1: Te
0: Claudia, un
1: dejo
0: gustazo. Bueno, un abrazo a la audiencia también.
1: un beso enorme. Muchísimas gracias.

0: Voy a cerrar con una opinión absolutamente personal, pero me parece muy valioso este rastreo que estamos haciendo, porque, lo hablábamos, me acuerdo, en el programa con Laisby, se trata también de evitar esta sensación de llegué yo y empezó la fiesta, de que a partir de que empiezo con una actividad, todo empieza a pasar, es nuevo a partir de que yo ingrese. Y no, no estamos inventando nada, recreamos, combinamos, buscamos nuevas formas, pero hay experiencias previas y contemporáneas a las nuestras. Y de paso les cuento que en la apertura estábamos escuchando a la uruguaya Ana Prada interpretando su canción Brillantina de Agua. En la danza contada, Miradas, un regalo que nos hizo Fernanda Amaral y la compañía de Danzas en Fronteras de Brasil, con quienes hemos afortunadamente trabajado mucho. En el cierre, el gran Rafael Amor nos canta el candombe La Crisálida. La música que nos da identidad y abre todos nuestros programas es de Materere Trío. Si quieren conocer más, nuestro Instagram es andaresdanzainclusiva. Si quieren participar en la danza contada, nos mandan un audio. Y así nos despedimos hasta el próximo programa de Andares por el Mundo.
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0: 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Hacemos una pausa, un breve espacio publicitario y ya regresamos. ¿Trabajás con serigrafía o necesitas yablones? 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

0: Hola, buenas tardes, ¿cómo están? ¿Cómo les va? Bueno, acá estamos en otro programa más de Historias del Viento de Arriba, acá en San Carlos, Salta, en los Valles Calchaquíes, en Argentina, nunca digo mi querido país Argentina. Bueno, estamos en Radio Seibo, que nos escuchan por radioseibo.com.ar o por la aplicación de Play Store, ¿sí? Ahí buscan Radio Seibo y ahí aparece. Bueno, acá estoy con Elvira. ¿Cómo estás, Elvira? ¿Todo bien? Elvira Grillo, Fausto Roa, el otro compañero también, lo nombramos. Bien, y yo, Gastón Contreras.
1: Eso es un animal, perdido en la pregunta final.
0: Bueno, acá estamos haciendo Historias del Viento de Arriba ya hace unos añitos. Bueno, quiero contarles que hoy estoy muy contento porque voy a charlar con una compañera, con Paulina. Paulina es de Querétaro, de México. Digo compañera. Bueno, todos son compañeros y compañeras porque son todos ceramistas o gente que tiene que ver con el arte de la tierra, ¿no? Pero aparte, Paulina tiene un podcast también de cerámica, entonces eso me encanta, se llama Ceramicast. Ella ya nos va a contar dónde buscarlo y todo eso, pero y aparte también organiza un encuentro de cerámica en México, así que nada, me pone muy contento poder charlar también con de gestión cultural, del éter, de la radio, de toda esta cuestión también con Paulina, va a estar buenísimo. Y también para saber sobre la cerámica en esa parte de México, ¿no? Porque sabemos y conocemos de los grandes maestros y maestras de la cerámica popular mexicana, pero también está bueno saber de la gente, ¿no? ¿Qué están haciendo? O sea, ¿qué hacen los compañeros en la ciudad, ¿no? En el DF, ¿qué tipo de cerámica se...? ¿Cuáles son los circuitos, los ambientes, los lugares, ¿no? Hay mucho que le vamos a charlar ahora con Paulina. Así que bueno, eso, muy, muy, muy contento de poder tenerla en este programa hoy. Voy a nombrar las radios que muy amablemente retransmiten este programa. Desde Cafayate, provincia de Salta, Radio Sol FM 101.1. Desde Trelew, provincia de Chubut, Radio Sudaca FM 103.3. Desde Calamuchita, provincia de Córdoba, Así es lo Nuestro. Desde Comodoro Rivadavia, provincia de Chubut, Radio Cronos y FM Punta Borja 91.1. Desde Junín de los Andes, en la provincia de Neuquén, Radio Che Comunitaria 90.5. Desde la ciudad de Buenos Aires, Radio Ancroft. Desde la ciudad de La Plata, Radio de Cultura. Desde El Tigre, FM La Folk y Nexo Radial, FM 104.9. Y desde el exterior, bueno, desde Ciudad de México, RTV México y FM La Folk, Estados Unidos, y Honduras y Paraguay. Y también desde la Casa de la Cultura de Quito, la radio de la Casa de la Cultura de Quito en Ecuador. Así que bueno, muchísimas gracias a las radios que retransmiten este programa. Bueno, ya les dije todo lo que les quería decir, así que vamos a pasar una canción, así me puedo comunicar con Pau y comenzamos la charla. Gracias.
2: Oye,

0: Bueno, acá estamos y nos encontramos con Paulina.
1: Hola Gastón, muchas gracias por tenerme por acá.
0: ¿Cómo estás, Paulina? Gracias por participar de este programa. Un placer. Sumamos voces de ceramistas de distintos lugares del continente y bueno, tenerte acá es un gustazo. Así que muchísimas gracias.
1: Muchas gracias por tenerme. Estoy emocionada y pues muy contenta, la verdad, de que me hayas hecho la invitación. Entonces, genial.
0: Escúchame, Pau, contanos para comenzar, ¿cómo fue tu ingreso a la cerámica?
1: Mi ingreso a la cerámica, bueno, yo entramos a través del diseño industrial. Uh-huh. Entonces yo estudié diseño industrial, me gustaba mucho como trabajar con las manos. Y cuando me gradué, o sea, como que donde yo estudié en el IED en Madrid. Uh-huh. Y ahí no había taller de cerámica como tal, pero sí te hacían mucho como de hacer tus prototipos en madera. Y a mí siempre me gustó como que presentar mis proyectos como con pues, cosas hechas con mis manos, ¿no? O sea, no tanto como un render, sino...
0: Claro.
1: Sí me gustaba trabajar con las manos, pero pues no tenía acceso como a la cerámica. Ya que me gradué, fue que empecé como a probar como los moldes, vaciado. O sea, fue mi primer acercamiento con moldes y vaciado. Uh-huh. Y como que intentar hacer como pequeñas series de objetos, ¿no? Y también, de hecho, me metí como a producirle a otras personas y ahí como dándome de topes. Pero en realidad fue un acercamiento como muy... por encimita, porque yo compraba ya todo listo. Ya en Madrid lo podía conseguir de que los polvos y nada más les echaba agua y lo usaba para vaciar, hasta porcelana y así.
0: Claro.
1: Y después cuando me vine a México, pues sí me topé con pared, porque acá en México funciona... Yo estuve como 2 años en Madrid como con un taller de cerámica, como produciendo así, experimentando así. También hacía como cosas con silicón, con resinas.
0: Claro.
1: Como que un poco de todo. Pero luego ya cuando me vine a México, dije, me voy a centrar solo en cerámica, bueno, vaciados. Pero estando acá sí fue difícil, aparte como que en esa época pues yo de Pau de 25 años que creía que todo era fácil y que si uno le echaba ganas como que todo se daba y así, y luego ya me fui dando cuenta como que pues...
0: La vida, Pau. Aparte, te das cuenta que no es lo mismo hacer cerámica en Europa, en Madrid, que hacer cerámica en México o en cualquier lugar de Latinoamérica, ¿no?
1: Totalmente, eso fue parte del 2013. Que yo me regresé, bueno, finales de 2013, principios de 2014, y no había el boom de ahora. O sea, ahora ya en México ya encuentras mucha información.
0: Claro.
1: La gente está más abierta a compartir, pero antes, cuando yo regresé, que justo regresé a Querétaro, yo no soy de Querétaro, pero es una ciudad como que trae mucha gente de fuera. De hecho, es bien raro encontrar algún queretano así de abolengo. Uh-huh. Que casi todo el mundo viene como de algún otro lugar y estudió acá y se quedó acá, porque la ciudad es muy bonita, el clima es... Está bueno, ¿no? Es como 25 grados, 28, de repente sí refrescan las noches, pero casi siempre hay sol, casi todo el año.
0: Súper agradable.
1: Entonces, como que mucha gente se viene para acá y a mí me gustó Querétaro porque estuve un semestre acá y antes de irme a Madrid, y cuando volví de Madrid, diciendo, pues Querétaro está bueno. Pero no había nada, o sea, había creo que 2 personas haciendo cerámica y como que cada quien de su trinchera como que batallando, y pues no tuve yo tanto contacto con ellos. Y aquí hay un pueblo cerca que se llama Dolores Hidalgo, uh-huh. Que ese ya está en Guanajuato, pero está como a 1 hora de aquí de Querétaro. Y ahí se ha hecho cerámica durante muchísimo tiempo, pero es como una cerámica, la mayoría es de baja, y es como esta, como cerámica decorada, como con flores y macetas, y todos, que la mayoría de los artesanos hacen casi lo mismo.
0: Sí.
1: De que se copian unos a otros los diseños.
0: Sí.
1: Y así, pero... Pero vas caminando por ahí, pues hay mucha cerámica, pero luego yo llegaba ahí como de, no, es que quiero hacer un blanco o un esmalte. Y me decían, no, pues es que cada quien tiene su receta. Y yo, bueno, pero ¿qué es lo que le vendes a estas personas para que hagan su blanco? Y nunca logré sacar un esmalte blanco. O sea, me acuerdo que yo producía diseñadores y querían el blanco y yo usaba como el color de la cerámica y encontré un esmalte transparente como que me funcionaba muy bien y era el que le ponía. Pero me decían, es que no es blanco, se ve como medio hueso. Y yo, ah, pero bueno, es que así es.
0: Claro, queda así.
1: Y era porque no podía sacar un blanco. O sea, si es blanco me salía con burbujas, me salía con granito.
0: Claro.
1: Entonces, pues sí, fue darme de topes y al final cerré mi taller. Se llamaba La Tora.
0: Ajá.
1: De hecho, en España todavía existe, se llama La Tora Centro de Producción de Diseño. Así como empezamos. Pero yo me lo hice con mi expareja y terminamos y me vine a México. Pero él continuó, de hecho él sigue haciendo, pero hace mucho como escaparates y como otro tipo de proyectos, no solo centrado en la cerámica.
0: Ajá.
1: Y yo sí que sigue como meterme mejor en la cerámica. Y cuando cerré el taller, pues empecé a explorar como otras caras, como que tuve una crisis de identidad y dije, a ver, ¿qué puedo hacer con mis manos? Que no sea con moldes, ¿cómo funciona la cerámica en sí? Supongo que la cerámica la seguí usando porque era como un poco mi zona de confort, como algo que conocía o que empezaba a conocer más que otras cosas, ¿no? O sea, como que estaría perdida, pero... como que por lo menos tenía un caminito más o menos, pues ya recorrido, que explorar otra cosa diferente. Entonces,
0: claro,
1: me casé y me fui a vivir a Polonia, y en Polonia empecé a...
0: ¿A Polonia?
1: A encontrar un tallercito. Sí.
0: Ah, genial. Y te pusiste a hacer cerámica en Polonia. Buenísimo. Sí, me encanta la cerámica pequeño. Polaca, ¿eh? Me encanta.
1: Sí, pues ahí, bueno, yo me fui a, no estuve en Varsovia ni en Cracovia, estuve más bien en una ciudad que se llama Gdansk.
0: Ajá.
1: O Danzig, le llaman. O sea, el nombre Danzig era el nombre que era cuando era alemana,
0: uh-huh.
1: Pero luego ya que se volvió polaca es Gdansk, y está al lado del mar Báltico, y para mí como mexicana, o sea, sí, sí fue un choque, o sea, de que de repente estaba yo ahí.
0: Pero claro.
1: Y sí, había momentos en los que yo pensaba como, ¿qué hago acá? O sea, de...
0: Sí.
1: Pues eran muchos polacos, casi no se hablaba inglés.
0: No.
1: Entonces sí me sentí como un pez fuera del agua. Y
0: claro.
1: Pues no, todo aparte, rudo, pero también aprendí mucho.
0: Me imagino, claro. ¿Hiciste cerámica en me olvidé el nombre de la ciudad. Dancing.
1: Gdansk.
0: Gdansk.
1: O Danzig. Bueno, creo que a los polacos no les gusta que le digan Danzig.
0: Perdón,
1: porque es como,
0: perdón. Perdón al pueblo polaco.
1: No,
0: claro, tienen razón. Dije yo porque me olvido.
1: Yo a veces, pues, yo les comento como, yo vivía en Gdansk. Y como que no entienden, a lo mejor lo pronuncio muy mal. Y lo digo Danzig. Y es como, no, Gdansk.
0: Ah, claro.
1: Gdansk, lo que dicen. Y yo, sí, eso. Pero también fue, pues también fue comprarlo ya hecho, también fue como darme
0: claro.
1: Ahí como que de top, o sea, como que no sabía bien, y los maestros que yo encontré ahí, pues era como más enfocado como de hobby.
0: Claro.
1: Y pues yo te estaba intentando descubrir mi voz y más como que del lado artístico. De hecho, no sé por qué tuve una época que tuve contacto antes de, como justo en ese inter de que antes de que me casara y así,
0: uh-huh.
1: Con muchos artistas urbanos.
0: Sí.
1: Aquí se hacen un festival en Querétaro que se llama Board Dripper.
0: Uh-huh.
1: Y traen como, pues, muchos artistas urbanos acá, como que pinten murales de que de varias partes. Y de hecho conocí a un argentino.
0: Ajá.
1: Que se llama Nicolás Romero Ever Siempre. Es su tag, me imagino.
0: Mira.
1: Y él me contaba de lo que hacía y así, que viajaba y pintaba murales. Y yo, wow, y dije, wow, está súper interesante ese mundo. Y luego empecé como, no, pues si algo así, pero en cerámica, y lo pongo así en las calles y como que
0: intervenir
1: los espacios, ¿no? Y entonces en Polonia hice como unos cubos bien raros, y eso fue como de las cosas que ahorita, o sea, ahora viendo para atrás, digo, es claro, es que uno está bien perdido a veces y no sabe por dónde empezar. Y ahí empecé como que con esos cubos, y luego le dije a mi marido de que, oye, ¿qué pensarías tú si vas caminando? De hecho, por ejemplo, en Polonia hay una ciudad que se llama Wrocław.
0: Ajá.
1: Y ahí tienen, hay como unos duendecitos de barro por toda la ciudad.
0: Ah, qué
1: de
0: lindo.
1: Barro, de... Son duendecitos de bronce.
0: Ah,
1: creo que es bronce.
0: Pero no como street
1: y
0: art.
1: Y son diferentes. No, o sea,
0: no.
1: Es como parte de la ciudad,
0: como de la ciudad.
1: Como una cosa que ellos tienen, de alguna leyenda que tendrán, no me acuerdo bien por qué era,
0: claro.
1: Pero había varios y con diferentes cosas. Entonces tú ibas caminando y te encontrabas un pequeño duendecillo haciendo algo, leyendo, o colgado de una lámpara o así. Entonces está bien padre como que recorrer las calles y ver esos personajes.
0: Claro, está bueno.
1: Y yo primero hice mis cubos. Y luego me digo, ¿qué pensaría si ver esos cubos? No sé qué. Y me dice, pues no sé, creo que no me llamaría la atención. Y yo de que, ah.
0: Oh. Oh,
1: entonces me voy a hacer como unos monstruos. Como, pues no sé, si me era como un cubo y ya está. Entonces unos monstruos. Y bueno, así como que empezó como ya a explorar mi... como un lado más artístico, más de medio de escultura. Pues mira, era más escultórico, ¿no? Digo, eran experimentos, pero... Y pues eso fue transformándose en otra cosa, y ahora ya hago mis... Pues a unos personajes, al final descubrí que estaba un poco inspirada en mi hermano Alberto.
0: Sí.
1: Que tiene síndrome de Down.
0: Uh-huh.
1: No fue que yo pensara de que hago algo que representa a mi hermano Alberto, sino que era algo que estaba haciendo y de repente me di cuenta que me recordaba a mi hermano Alberto.
0: Mira.
1: Y como que este discurso como del monstruo, pero...
0: tierno.
1: Que como que lo desconocido, ¿no?
0: Mm.
1: Ajá, como que a mi hermano siempre ha causado un poco de... Entre niños, como que les llama la atención y lo ven y como que se les hace extraño.
0: Uh-huh.
1: Y como que les da miedo, pero porque es algo que no entienden.
0: Claro.
1: Entonces como un poco este rollo del monstruo tierno, el monstruo que... O lo que no entendemos, y por eso como que el desconocer hace que desconfíes. O no sé, creo que como que por ahí empezó un poco este...
0: Está buenísimo.
1: Cosa como del monstruo, pero la inocencia. Y pues mezclando un poco esos conceptos.
0: Sí.
1: Y ahora ya como que sigo explorando los monstruos, pero también de repente pues hago otras cosas. O sea, realmente creo que sigo en esa búsqueda de mi voz, como pues porque estoy haciendo lo que hago así. la verdad es que sí me dejo hecho como por lo que quiero hacer en el momento.
0: Claro.
1: Como de una manera más intuitiva, ¿no? De que las formas redondeadas o los
0: está
1: colores.
0: Está buenísimo, Pau. Pero esa búsqueda, no sé, es eterna, ¿o no? Ese de buscar, sí, la voz, como le decís vos, está bueno porque eso de buscar la identidad o de pensar en dónde, eso es algo que es siempre, ¿o no? Está bueno también. Eso es el proceso, ¿o no?
1: Sí. Pues si no estás buscando, de repente te estancas, ¿no? Entonces el hecho, claro, de siempre tener como algo nuevo que descubrir,
0: claro,
1: creo que está
0: buenísimo,
1: bastante
0: interesante. Está buenísimo. Me encanta que venís del diseño industrial. Está bueno eso, ¿no? Está bueno.
1: Sí.
0: Y pienso también, por ejemplo, estás en México, ¿no? Con esa tradición alfarera que hay, increíble. O sea, estos maestros, ¿viste? Esta gente que hace las catrinas, que hace los jaguares gigantes, que hace, no sé, toda esta cerámica tradicional popular, del arte popular mexicano.
1: Árboles de la vida.
0: Árboles de, sí, la vida. Tan increíble. Y pienso, vos venís del diseño industrial. Qué difícil, ¿no? Una movida, estar en un país donde se produce eso. Y pienso también, ¿qué es lo que el diseño le aporta a la cerámica? O sea, ¿qué aporte hay, ¿no? Y que, porque todos esos diseños ya están como muy, es como muy estándar, no sé si estandarizada, no es la palabra, pero digo, si uno piensa en cerámica de México, te vas a eso, ¿viste? A los árboles de la vida, a las catrinas, ya hay como un diseño establecido, ¿no? Ya hay como algo, sí, como un lenguaje armado dentro de nuestra cerámica. Pensamos en el mapa latinoamericano de la cerámica y ahí ponemos esas imágenes, las ponemos ahí en México. Pensamos el diseño de la cerámica, pensamos en tus monstruos, pensamos en esto que estás hablando, de este concepto de un monstruo que no se entiende qué es, que, viste, me encanta. O sea, nada, eso, pensar con vos acerca del diseño, de qué es lo que se produce, de qué es lo que se hace, aparte de los árboles de la vida, aparte de las catrinas, aparte de los jaguares, no sé, ¿no? Pienso en la comunidad de ceramistas de México.
1: Creo que es que diseña como que hay muchas caras, o sea, bueno, país muy grande, como de nivel, pues hay muchos tipos de artesanos que trabajan diferente, ¿no? Por ejemplo, en Chihuahua, ¿no? La gente de Mata Ortiz, que trabaja de una forma que es como el bruñido, los
0: Mata
1: detalles,
0: Ortiz,
1: la,
0: claro,
1: casi que geométrico, todo. Ajá, y luego te vas a Oaxaca, que es como el barro rojo, bueno, nada más en Oaxaca hay como no sé cuántas maneras de hacer, o sea, muchas comunidades diferentes que trabajan el barro de diferentes maneras, ¿no? Que San Bartolo,
0: claro,
1: o las mujeres de Atzompa. Entonces, hay demasiado, o sea, sí hay muchas cosas. Siento que también hay un camino como por descubrir ahí, porque también pasó mucho, bueno, cuando estudié diseño, justo recién graduada, como que había mucho esto de, claro, como que el diseñador que se gradúe es como de, voy a colaborar con los artesanos, ¿no? Y,
0: claro,
1: y les voy a ayudar.
0: Claro.
1: Y a mí, yo llegué del, sí voy y hago y les digo que este diseño, pero que ellos no lo hagan, pero luego, y al final del día, como que yo siento que bueno, hay buenas intenciones y así, pero siento que al final también es una cosa que se tiene que analizar y como que,
0: claro,
1: como que no se debe de tomar tan a la ligera.
0: Claro.
1: Y creo que en algún punto sí fue muy, como muy, lo veía muy obvio, ¿no? De que, produzco con los artesanos, le da el valor del artesano, pero al final como que se queda en un lenguaje muy superficial y al,
0: claro,
1: final pues estás usando a los artesanos, ¿no? Entonces como que,
0: tal cual,
1: como que yo ahorita he pensado como un poco en ese tema, porque yo ya me alejé un poco del lado del diseño, la verdad es que yo ya no me considero diseñadora, más bien es como, pues sí, artista, y me gusta trabajar la cerámica y yo hacer mis cosas. Y sí me gusta mucho aprender de los artesanos y así, involucrarlos también, porque,
0: claro,
1: en el encuentro cerámico queremos que vengan y nos enseñen, justamente como para que se revalore, pues sí, que entendamos de dónde viene, cómo le hacen ellos para hacer lo que hacen y,
0: claro,
1: por qué tiene el valor que tiene, ¿no? Porque durante muchos años se ha menospreciado, o sea, el regatear, ¿no?
0: Claro.
1: Quiero decir el reggaetón. El regatear. No es lo mismo. Pues es algo bien, bien normal, o sea, de que, como que era de que, no, pregúntale y ve si te lo da más barato, ¿no? O,
0: claro,
1: pregúntale si le compras 5, que,
0: claro,
1: no sé qué. Y ya te lo están vendiendo barato en realidad.
0: Claro.
1: Y luego todavía tú quieres llegar y luego hay cosas que, como el aprender, para mí, el aprender a decir, ¿sabes qué? O sea, sí lo vale, pero yo ahorita no lo puedo pagar.
0: Claro.
1: Fue algo que un lenguaje que cae en tu cabeza, ¿no? Que te dice, no, este huipil vale 3,000 pesos. Y dice, está bien caro. Es como, no, a ver, pues yo no lo puedo pagar, pero,
0: claro,
1: es lo que vale, ¿no? Y una vez que entiendes el proceso, es cuando lo empiezas a valorar. Entonces,
0: tal cual.
1: Como que yo creo que de mi parte, como intento apoyar, porque sí me interesa que prevalezca, me interesa que se siga haciendo, me interesa que ellos tengan calidad de vida. Pues como a través del encuentro, como que invitándolos y que den a entender sus conocimientos, ¿no? Que nos compartan. También hubo una época en la que creo que se menospreció como la baja temperatura, ¿no? Uh-huh. Llega de que la porcelana, el grés y...
0: Claro.
1: Oh, y luego es como, pero es que eso es de barro. Y es claro. Como, bueno, pero, o sea, es de barro, sí es de baja, pero es otro proceso muy diferente que también tiene mucho valor.
0: Claro.
1: Y que hay que reconocer, ¿no? No porque sea de baja vale menos, porque claro. hay una cosa mucho más profunda. Ya son procesos, o sea, tú vas a Museo de Antropología... Uh-huh. Y ves lo que se hacía hace no sé cuántos años y se sigue haciendo porque ellos lo siguen haciendo desde, ¿no? Como cosas muy similares, como que tú ves que se hacía hace muchos años, que se hace ahora, ¿no? Entonces, eso tiene su valor, o sea, es como un proceso ancestral. Claro, entonces, claro. Como que de repente, eso es lo que a veces hay que decir, como a ver, no, y ponerlo aquí un hasta aquí. Y como diseñadora, yo creo que a mí lo que me interesaba, porque creo que... En ese momento funcionó, pero creo que ahora lo que tiene que cambiar es un poco enseñarles como una metodología a las personas que trabajan, no como que quitar intermediarios y más bien darles herramientas para que ellos puedan, que es lo que he intentado un poco hacer, ¿no? Como con las personas que voy conociendo, como pues das talleres, no quiero que organicen un taller a través de mí, o sea, si me piden la ayuda, pues lo puedo hacer, pero más bien como, oye, mira, te explico cómo puedes tú organizar tus talleres, cuánto cobrar, cómo, ¿sabes? Como que intentar...
0: Está buenísimo.
1: O cómo darle difusión a tu trabajo, pero sí es bien difícil, o sea, es complejo el tema, pero creo que sí hay mucho potencial, y creo que ya muchas personas estamos entendiendo eso, ¿no? Que tenemos que valorarlo y que darles herramientas y como que apoyarles y no reggaetonearle. Mi subconsciente anda aquí en modo perreo.
0: Está buenísimo. La identidad mexicana dentro de la obra contemporánea está bueno. Sí. Es para pensarlo y es para nada, eso. Está buenísimo.
1: Sí, te voy a contar una anécdota. Bueno, si quieres luego hablaremos del encuentro, pero justo el encuentro pasado,
0: sí.
1: Uno de los objetivos era como involucrar a los artesanos, ¿no? Porque pues son parte de la comunidad. O sea, al final del encuentro, y bueno, tú sabes de esto porque también Barro Calchequí es esto, pero es como reunir todas las voces que trabajan con arcilla, ¿no? Y ahí desde el ceramista urbano hasta el ceramista como más rural que trabaja con arcillas como salvajes, el que trabaja con arcillas comerciales, el que hace quemas experimentales. Y en el primer mini encuentro que hicimos, que fue algo muy pequeño, pues éramos puros... Pues ceramistas que estamos conectados en Instagram y por ahí nos enteramos y como que lo logramos y que tenemos también como medios para involucrarnos. Y en el segundo encuentro la idea era como, ok, vamos a buscar la manera de poder traer como también artesanos o así, porque también trabajan con arcilla y pues también forman parte de la comunidad. Y también lo que hicimos fue, o sea, quise organizar como unos talleres. Hubo uno de barro rojo, uno de árboles de la vida, con Said de Metepec. Y uno de Puebla, de Talavera, ¿no? Que era como decorabas un plato como con las técnicas de Talavera, trajo los pinceles especiales, todo eso. Pero fíjate que fueron los talleres que me costó un poco más de trabajo llenar. De hecho, el taller de Árboles de la Vida lo tuve que cancelar.
0: ¡No!
1: Y me di cuenta que... Sí, o sea, estuvo muy triste eso. Pero creo que fue un poco porque... También había talleres, por ejemplo, de calcas, cerámicas con flor.
0: Sí.
1: También es argentina. Y ella le fue muy bien. También uno de Raku, pero eran talleres como que... Bueno, ahí lo que pensé fue como que los talleres que son como algo que tú puedes aprender para aplicar en tu propio trabajo, la gente como que lo valora más o lo... No que lo valoren como, bueno, lo veo útil, lo puedo aplicar después.
0: Claro.
1: Pero fue un taller como de árbol de la vida, pues es algo que está interesante ver... El proceso, pero quizás no es algo que tú vayas a usar en tu taller.
0: Claro.
1: En el día a día. O no sé, como que estuve cuestionándome como qué fue lo que pasó.
0: Claro, claro. A lo mejor otro enfoque hay que darle, ¿no? Esto que decís. Una demostración, porque forma parte de la identidad mexicana. Está buenísimo. Pero es como, ¿no? Es cierto eso que decís, porque no te vas a poner a hacer árboles de la vida, pues ya está. Ya está hecho.
1: No, bien, como que pensé más bien... como que... Pero al final del día no significa que el valor... Porque al final, pues, lo... se le pagaba al maestro como un porcentaje de lo que se llenaba y los precios de los talleres eran como muy parecidos, como proporcionales a las horas y como que se veía un poco eso. Y dije, bueno, pues a lo mejor conseguir el dinero más bien como pagarle al maestro por dar el taller y luego cobrar como para el público para que viva la experiencia, pero como que es diferente como algo, no sé.
0: Claro. Sí, te entiendo.
1: Pero bueno, esas son como cosas que me puse a pensar como de cómo puede ser que funcione, como porque al final el público ya es diferente, ¿no? Al que va y pues lo va a valorar de manera diferente. No es que valga menos, pero sí creo que por eso hay que conseguir los fondos como por otro lado, como para que el maestro claro. le vaya bien por compartir la técnica, pero no a raíz de los participantes, claro. sino como otro tipo de apoyo.
0: Claro. O sea, hacer un taller de un árbol de la vida, por ejemplo, les puede parecer interesante a ceramistas de otros países. O sea, ponerle, vamos nosotros de Argentina y hacemos seguro el taller de árboles de la vida. o el de barro rojo, de las mujeres del barro rojo, interesantísimo, o sea, sí. está buenísimo. Pero sí. Claro, es para pensar, pero está bueno que entraste directamente a los encuentros de cerámica. Bueno, sos una gestora cultural, entonces contame acerca de esos encuentros. ¿Ya van por el tercero o no?
1: Vamos a hacer el tercero. Bueno, ahora estoy haciendo bienal.
0: Uh-huh. Bien.
1: Porque sí, es... Bueno, tú sabes de esto, aunque tú te haces dos al año, ¿no?
0: Uno por año.
1: Uno por año.
0: Uno en Argentina, otro en Perú. Como... Una Argentina en Perú. Para, Pau, vamos a pasar una canción, así podemos hacer dos bloques y entramos de lleno. Quiero que me cuentes todo de los encuentros de cerámica. Acá hay muchos argentinos y argentinas que quieren ir a México, así que está bueno que presten atención. Así te escuchan con claridad.
1: Sí.
0: Dale, gracias, Pau. Ahí pasamos una canción y continuamos.

0: Continuamos.
1: Sí, acá estoy.
0: Aquí estás. Bueno, quiero que me cuentes. Entonces, empezamos con la gestión cultural en cerámica, empezamos con los encuentros de cerámica, es algo que nos encanta. Quiero que me cuentes cómo se llama el encuentro de cerámica que realizás. Nos estabas hablando de que una bienal, ¿no?
1: Sí, pues eso lo decidimos, pues a raíz del último encuentro, como que sí fue como de, bueno, ocupamos tiempo para organizar y... No sé, como que son cosas que se están construyendo, entonces toma como más tiempo conseguir los apoyos y así. Se vuelve un poco más fácil conforme vas haciendo más. Pero pues sí, como que arrancar es arrancar como de cero, entonces como que poco a poco. Entonces yo espero que este tercer encuentro pues sea un poquito más fácil, ya demostrando como lo que se pudo lograr en el segundo. Pero sí, básicamente los encuentros surgen a raíz de bueno, ahí voy a compartir, vamos a estar en el azar con Bitácora Cerámica, que que justo, o sea, es que al final todo está conectado. Yo cuando, como les comentaba, estaba bien perdida con la cerámica, y cuando me fui a Polonia empecé un canal de YouTube. Me volví youtuber, ¿no es cierto? En ese momento pues era como
0: buenísimo,
1: como compartir, y hay videos míos caminando por Polonia buscando un taller de cerámica, como que buscando lo que quería hacer y así. Y mucha gente me escribía como en el YouTube, así como preguntándome cosas de varios lados, o sea, como hispanohablantes, como que YouTube no había algoritmo en esa época, no había, era como que alguien de Argentina, alguien de Chile, alguien de Perú me podía estar viendo.
0: Claro.
1: Entonces comentarios como de sobre eso. Y aparte yo hice un video de cómo hacer moldes de yeso.
0: Ajá.
1: Y yo creo que fue de los primeros, eso fue en el 2016, como que todavía no, ahorita ya hay muchos canales de cerámica en YouTube, pero en aquel momento... No claro. Había tanto. Entonces, yo creo que mi video era de los 20 únicos que había sobre moldes de yeso.
0: Buenísimo.
1: En español. Y me escribían mucho preguntándome como si yo ya supiera qué onda, nada más porque sabía hacer moldes, que los hacía ahí como que medio, pero... Pero bueno, pues yo lo compartí ahí y pues mucha gente... Eso hace, si ves ese video, no sé cuántas personas lo habrán visto, pero... Tiene muchísimos comentarios, buenos, malos. Son unos de que, ah, me encantó, me funcionó un montón. Y gente como de no entendí nada, vaya mierda. O sea, entonces... pero... A raíz de eso, como que fue que me di cuenta que faltaba como un espacio donde la gente pudiera, no sé, como que la gente usó mi video de YouTube como espacio para preguntar cosas.
0: Claro.
1: Y no, en ese momento no me hizo clic, pero con el tiempo, como que empezaron así en Instagram, como personas de varios lados, hispanohablantes, preguntándome cosas, y yo medio iba compartiendo ahí como, pues pensando en voz alta, porque tampoco es que yo supiera, nada más era como las pruebas que estaba haciendo, lo que me salía mal, lo que se me rompía. Y bueno, conectando, entonces como que se empezó a hacer una comunidad. Y luego lo que se me ocurrió, que no me acuerdo exactamente cómo fue ese momento, pero como que de repente un día fue como, bueno, pongámosle nombre a la comunidad, y se volvió como Bitácora Cerámica. Y abrí un Instagram que se llama Bitácora Cerámica y empecé a compartir. Pero empecé a dar cuenta que había muchas personas que trabajaban cerámica como hispanohablantes de latino, o sea, iberoamericanas, ¿no? Uh-huh. Como que... Entonces, como que en el Bitácora... Cerámica.
0: Sí, en el Bitácora Cerámica.
1: Ajá, es en Instagram y ahí compartimos, pues sí, o sea, de que de todo. Y ahí te vas dando cuenta de toda la variedad que hay, porque claro, siento que es bien diferente cómo se ve la cerámica en Estados Unidos, por ejemplo, que son los que más como que canales de comunicación tienen, por así decirlo, donde más encuentras, a cómo está en Iberoamérica. Y yo digo, es que es impresionante, que creo que son uno de los, pues sí, como que es muy rico, ¿no? En Colombia, en Argentina, en México, en Ecuador, o sea, como que hay un montón. Y como que por lo menos yo no tenía acceso a eso, ¿no?
0: Claro.
1: Ahora yo creo que un poco más, pero en aquel momento era como de, no, pues ¿dónde encuentras o cómo descubres qué se está haciendo allá? Entonces como que sí empezó Bitácora y luego ya como que pues creciendo y así. Y cuando me regresé a vivir a México, me apareció en WhatsApp como de, ah, puede ser tu comunidad. Ahora existe comunidades o una cosa así.
0: Sí.
1: Y dije, bueno, pues voy a agregar a la gente que tengo que hacer cerámica a una comunidad que se llama Bitácora Cerámica MX. Y ahí... como que agregué, no sé, pone que agregué 20 personas y luego, o sea, ahorita somos 1024 en ese chat.
0: Claro,
1: explotó. Ya no puede entrar más gente. Y explotó. Y claro, es el espacio donde, bueno, a nivel México, donde pues la gente pregunta de que dónde puedo conseguir esto.
0: Claro.
1: Me explotó el horno. ¿Dónde puedo? Claro. Vendo mi horno usado.
0: Claro.
1: ¿Cómo puedo transformar mi horno eléctrico en horno de gas? O sea, es como el lugar donde todo el mundo encuentra de todo.
0: Comunidad hiciste,
1: y hay de todo.
0: Generaste un espacio de comunidad extraordinario.
1: Ajá, y a raíz de eso, ya estando ahí, fue como de, ¿por qué no? Ah, estando ahí, me escribió alguien un chavo que organiza aquí Design Week en Querétaro, Jaro. Y Jaro me dijo como, ¿por qué no te organizas una exhibición de cerámica? Y yo dije, ah, pues sí, ¿no? Y como que digo, jalo. Y ahí me dijo, como que me puse a pensar como de qué puede ser. Y como que estaba muy emocionada como que con esta flor de piel de cómo estaba la gente compartiendo en Bitácora Cerámica, cómo ve este sentido de comunidad. Y dije, es que quiero expresar eso. Entonces al final lo que hicimos fue una convocatoria que se llamaba Tandem Cerámico, que la idea era mezclar, porque también a raíz, bueno, también hablamos de eso, pero también está vinculado que tengo el Ceramicast y entrevisto diferentes, igual que tú, o sea, somos, claro, somos lo mismo.
0: Somos lo mismo, pero en diferente. Una parte América Central, América del Sur, me encanta, está buenísimo.
1: Sí, porque justo vas descubriendo las diferentes voces que trabajan cerámica y los platicas con ellos y te das cuenta de que el que se volvió loco, lo que le llamó la atención fue el fuego y los experimentos y el racú,
0: claro,
1: o el que le encanta la baja temperatura, o el que le encanta. Entonces como que yo dije, es que quiero que se vea eso, las, claro, diferentes voces. Y como que no hay, también durante mucho tiempo cuando estás aprendiendo sientes que hay una única manera de hacer todo, y ya cuando estás ahí te das cuenta de que hay muchísimas maneras de llegar al mismo, claro, resultado. Entonces como que la convocatoria fue lo del, se llamaba Tandem Cerámico, y la idea era como que aplicaras con tu perfil de ceramista y nosotros como que hacemos un, emparejábamos. Sí hubo, también se podía hacer que tú tuvieras una pareja con la que quisieras entrar, pero la mayoría fueron como de, tú que haces temas experimentales, te vas a ir con este chavo que hace torno, ¿no? O tú que hablas como de temas políticos, te vas a ir con esta persona que hace, no sé, otro...
0: Murales.
1: Otra, claro, cosa, ¿no? Entonces... Ajá, entonces como que la idea era mezclar perfiles y ver qué sacaban. Buenísimo. Y era long distance, o sea, era como unos de Cancún con alguien de...
0: Buenísimo.
1: De otro lugar, de Morelia, ¿no? Entonces como que se hicieron cosas bien raras y bien interesantes y se expusieron durante Design Week acá en Querétaro. Y como ya estaba la exhibición, que también justo coincidió que era como por noviembre, principios de diciembre, dije, ¿por qué no aprovechamos la exhibición para hacer como que una reunión y vernos todos los de la comunidad? Entonces... fui y pregunté por un espacio, me dieron como, en ese momento pues ya bien tarde, era como, faltaba como un mes para la expo, y de qué quiero que nos reunamos todos aquí, fue como, bueno, pues nada más tenemos este pedacito, ¿no? Y pues ahí, o sea, ahí lo hicimos, y luego alguien conocía a alguien, de hecho alguien conocía mi amigo Santiago Varela, que él fue de Barro Calchaquí.
0: Ah, ¿en serio?
1: Estuvo, y él estuvo en, de hecho me ayuda a organizar el encuentro.
0: ¿Santiago, Varela, Santiago estuvo este año en el Barro Calchaquí?
1: No, estuvo hace como, no sé, hace como 4 años.
0: Ah, mira, qué lástima no haberlo conocido. Es que viene mucha gente, no puedo conocer a todos, me da cosa.
1: Es que es demasiado los que van.
0: Sí, qué lástima, mira vos.
1: Ya le conocerás.
0: Sí.
1: Sí, luego platicas con él, porque él estuvo en Argentina y aprendió un montón en Argentina y le tocó un Barro Calchaquí y fue, le fascinó, y de hecho él me ayuda a hacer el encuentro. Y,
0: ah, qué genial.
1: Y obviamente, pues muy inspirado también, o sea, como de eso. Y bueno, el punto es que... Él conoce a Javier del Cueto, y Javier del Cueto es ahora como, yo le digo que es mi sensei, o sea, como que hay personas, o sea, hay muchas personas que me han marcado en la cerámica.
0: Sí.
1: Javier del Cueto siento que ha sido como el que me ha marcado, o sea, como que siento que, porque usa el barro papel.
0: Sí.
1: Y él vino al encuentro a hacer un demo de barro papel, y yo lo vi el barro papel y dije, wow, o sea, él lo usa, por ejemplo, hace piezas sólidas, y las talla, y las mete al horno así. Sólidas, ¿no? Entonces de repente te empieza a romper conceptos que tú dices, ah,
0: pero no era que no se podía.
1: Una bola de arcilla.
0: Claro.
1: Me habían dicho.
0: Claro,
1: porque
0: claro.
1: Sí, tenés que dejarla secando 1000 años, pero o de lo de tallar cerámica como que nunca se me había ocurrido a mí, ¿no?
0: Mira,
1: como
0: vos.
1: Si fuera un pedazo de... Entonces Javier como que viene al encuentro, hace una demo y digo, ¿sabes qué, Javo? Vente a hacer un taller intensivo. O sea, eso fue en diciembre, en marzo viene a hacer taller intensivo. Porque yo digo, quiero aprender.
0: Claro.
1: Y ahora el barro papel es algo que uso mucho en... O sea, es mi material. O sea, es lo que más uso.
0: Mira.
1: Para hacer mis esculturas, porque es una chulada. O sea, si no lo han probado.
0: No, claro, está buenísimo esto,
1: la resistencia
0: esto,
1: que tiene, lo, sí, lo que puedes construir. Entonces, bueno, eso fue a raíz de que Santiago me invitó todo en el encuentro. Y ahora yo estoy enamorada de ese barro. Y bueno, todo se conecta, ¿no? Entonces, está bien emocionante. Y bueno, eso fue una versión mini. Estuvo muy padre, fue como, vamos a hacer, pero luego, no sé, el siguiente año, no sé qué pasó, que ya no lo hicimos, pero ya el siguiente año, en el 2024, a finales de 2024, yo apalabré ya que me prestaran el Centro de las Artes, que es la sede oficial del Encuentro Cerámico.
0: Bien, Bien.
1: Pues ya me dejaron usar ahora sí de que el claustro, el salón de cerámica, porque es donde estoy ahorita trabajando y colaborando. Entonces, pues ya es nuestra sede, ya tenemos ahí 10 tornos, tenemos,
0: o sea,
1: muchas opciones.
0: Sí.
1: Sí, no, está el taller del Centro de Artes de Querétaro, está muy equipado.
0: Pero vos estás dando,
1: entonces,
0: ¿vos laburás ahí?
1: Mis talleres intensivos. Sí, ahora soy como artista residente, voy martes y jueves.
0: Bien.
1: Y justo empecé a dar clases y luego ahí también organizo talleres intensivos 3 veces al año, porque también cuando estaba afuera, sí, cuando uno está afuera, valora todo lo que tenía, ¿no? Entonces yo estuve viviendo, o sea, después de Polonia viví en Alemania, y en Alemania yo veía así de que a lo lejos México y todo lo que estaba haciendo, y vi que estaba creciendo y el boom, y de que, oh, yo quiero estar ahí, y quiero invitar a maestros. Y yo tomé un taller intensivo con Maxine y dije, ay, es que también quiero. Entonces como que cuando me vine, pues me volví loca, o sea, hice el chat, empecé a invitar maestros a que estuvieran como tirando a talleres intensivos.
0: Claro, le diste vida a un lugar.
1: Sí, bueno, primero estuve en mi taller y luego ya como que descubrí que existía el taller Centro de las Artes y pues ya fui como ahí. La verdad es que sí me costó trabajo entrar.
0: Claro.
1: Porque sí es un lugar que de repente como que uno tiene que empezar a demostrar que pues hay alguna razón por ahí por la que
0: crece.
1: Que tienen la oportunidad.
0: Claro.
1: Pero ya que me la dieron, pues creo que sí empata con lo que ellos buscan como, pues como espacio cultural, ¿no? Que es como, por ejemplo, tienen la parte que es como especialización y profesionalización
0: claro.
1: en las artes. Y los talleres intensivos.

0: Y el
1: Claro.
0: encuentro también. Entonces, como que al final está bien aprovechado
1: Una parte
0: el lugar.
1: fundamental. Che, Pau, ¿y vos qué te gustaría que sucediera en México o en tu región, en Querétaro, a partir de estos encuentros?
0: Pues mi idea es que se siga haciendo, o sea, que siga creciendo. O sea, yo la verdad, que creo que es un poco como está ahorita Barro Calchaquino, que yo me imagino como que no es un encuentro solo, es como un festival. Y a mí me gustaría que en algún punto, pues sí creciera a tal punto de que la gente venga de muchos lugares a ver qué está pasando, ¿no? Y que sea un espacio donde no solo conectemos mexicanos, sino como que se vuelva algo internacional. Digo, eso es mi lado como, ese es mi lado ambicioso de quiero que crezca mucho, que
1: Es
0: todos
1: que
0: vengan de todos lados.
1: está bueno, viste, poner tipo los objetivos. Yo soy muy del escribir, viste. Entonces poner objetivos así que sea internacional. Que vengan los polacos, que vengan los alemanes, que vengan todos.
0: Dijeron todos mis maestros que yo he tenido regados por todo el mundo. Sí, eso es como el lado ambicioso que digo, bueno, creo que podremos llegar ahí y las calles, ¿no? Y que la gente se acerque. Y al final del día, pues, ahí la idea es que la gente, como yo les digo que hay dos ejes como principales por los que se mueve el encuentro, ¿no? Y el primer eje es el de encontrarnos, el de conectar, el de hacer networking, el de, oye, entonces esto yo también lo hago, ¿por qué no hacemos esto juntos? O sea, a mí me llena mucho de
1: Claro.
0: satisfacción. Y te pasará también que es como de,
1: Sí.
0: oye, hice esto con tal, que lo conocí en el encuentro, ¿no? Y entonces como que ser un espacio que genera oportunidades, se me hace muy bueno. Y el otro eje que yo veo es el eje de revalorizar el oficio, dar a conocer el oficio como a más personas.
1: Bien.
0: Entonces, con el mercadillo que se hace, con las actividades que se hacen, que el público en general, que a lo mejor no tiene el acercamiento que nosotros tenemos a la cerámica, pues lo pueda conocer. O sea, como de, ah, ok, entonces por
1: Claro.
0: eso esto cuesta esto, ¿no?
1: Está buenísimo.
0: Por eso, como que cambiar esa imagen que hay, porque no sé cómo será en Argentina, pero de repente acá en México sí ha sido mucho como de, ay, o sea, vas a un mercado y no entiendo, es que
1: No,
0: no, pues
1: sí.
0: como no lo entienden, no
1: No
0: lo
1: lo
0: ven, como
1: entienden,
0: de,
1: no lo
0: no entienden el
1: entienden.
0: proceso que hay detrás.
1: Claro,
0: Ajá, y es
1: no hay
0: como, no,
1: valor.
0: pues tuve una tacita, pero lo que hay detrás, ¿no? Entonces, como que eso es un poco la idea, ¿no? Como que, por un lado, encontrarnos, conectar, intercambiar
1: Está buenísimo.
0: conocimientos, ¿no? Y por otro lado, pues la parte como de, pues que más gente vea lo que estamos haciendo y lo entiendan, lo valoren y lo disfruten o que digan, ah, pues que usted pues te encuentre y vi cómo hacían esto, ¿no? Y pues que se
1: Claro.
0: asombren porque, pues está bien loco lo que se hace, ¿no? De que las que hicimos como de Raku y pues la gente se pone ahí de, wow, o sea, del
1: Claro,
0: fuego y cómo sale la
1: alucinan.
0: pieza y
1: Está
0: sí, o sea,
1: buenísimo.
0: es como, entonces creo que como que eso se está logrando. Ahorita se logró en el encuentro pasado, me decían, hay que hacerlo desde el año, y yo le digo, no, o sea, con trabajo y puedo cada 2 años, digo, a lo mejor en algún punto pues estaría bueno hacerlo cada año, pero ahorita mismo yo creo que apenas me estoy recuperando como del lo agotador que fue. De hecho, me
1: Claro.
0: enfermé horrible en el encuentro pasado,
1: Claro.
0: estuve súper enferma, de que el momento es más esperado de que el encuentro por fin, después de 1 año y medio de planearlo, y luego llega,
1: Y
0: y yo con
1: el
0: una tos,
1: estrés.
0: y ya después, y después
1: Chao.
0: me dijo, no tienes bronquitis aguda, y yo, no,
1: Ay,
0: pues,
1: no, qué
0: entonces como
1: bajo.
0: que...
1: Qué
0: Sí,
1: bajo.
0: medio así que terminé el año de que con broche de oro viene enferma y de que, oh, pero feliz porque tuve un año súper productivo.
1: Che, bueno, me encanta escucharte hablar de esto porque siento así internamente que estamos como generando una red, ¿no? Porque hay muchos encuentros de cerámica en Latinoamérica y eso me parece que está bueno, ¿o no? Hay como una red de encuentros que estamos haciendo a nivel continente, me encanta.
0: Sí, y es que se ocupa, ¿no? Como ahora mismo que te sé como, bueno, a ver si se vienen para acá, el próximo, todavía falta un rato, pero podemos armar algo, ¿no? Porque tú ya tienes como mucho camino recorrido y a lo mejor, no sé, como que cuando uno une fuerzas, pues se logran cosas interesantes, ¿no?
1: Obvio.
0: Yo ahorita digo, sueño con que sea algo grande y que venga gente de todos
1: Claro.
0: lados. O justo poder armar un encuentrote como juntando varios encuentros, ¿no? O no sé, como
1: Claro.
0: que...
1: Bueno, eso que estás
0: Y pues se vale
1: diciendo,
0: soñar, digo, sí. Si
1: escúchame que te digo algo, ¿no? Esto que estás diciendo, después el teléfono no va a parar de llamar porque todo el mundo quiere ir a México a los encuentros de cerámica. Así que hacer un encuentro ahí fuerte de latinoamericanos en México estaría buenísimo.
0: estará buenísimo. Sí. Sí.
1: Lo tiramos al universo, Pau.
0: Sí. De hecho, el año pasado, o sea, el encuentro pasado sí hubo varias presencias argentinas.
1: ¿Así?
0: Pero bueno, porque son flor, así que vienen
1: Sí.
0: y pues están aquí viajando, están dando talleres, que eso se me hace bien padre de los argentinos. Bueno, que es donde lo he visto más,
1: Sí.
0: que como que tienen ya hasta su PDF con todos los talleres que tiene, ¿no?
1: Ah, claro.

0: tienen algo en lo que destacan y vienen a compartir acá. Y
1: Claro.
0: creo que les va muy bien. Y están viajando y Oaxaca, no sé qué. Y como que casa, bueno, van a taller de Hernán
1: De
0: de
1: Vargas.
0: casa de todas partes.
1: Sí.
0: Ajá. Y luego de ahí como que. Y pues empiezan a unir los puntos, ¿no? Y de repente, pues varios están en el chat de Bitácora Cerámica y ahí ponen como, oigan, pues de estos talleres y alguien, otro taller los invita. Entonces, al final está muy, muy,
1: Muy
0: pues por
1: bueno.
0: eso acá y se busca la manera, ¿no? Entonces vinieron al encuentro y estuvo padre, ¿no? Como que tener presencia,
1: Y
0: pues de
1: sí,
0: más personas de otras
1: claro, de
0: partes.
1: otros países. Escúchame, Pau, contame sobre la dinámica. Antes dijiste que tenían un mercadillo. O sea que la dinámica es que tenemos un mercadillo, tenemos talleres, ¿no? O sea, tienen talleres, la gente toma talleres. ¿Y qué más se hace? Hacen charlas, muestran películas.
0: Sí, es el encuentro pasado hicimos, bueno, talleres. Intentamos que sea como variado, de que unos que son como más de especialización, otros que son como para público en general, uno para niños que se fue gratuito. Luego hicimos el mercadillo, que la idea es ahí como que pues la gente tenga un lugar para exponer su trabajo y conectar y vender y así. El año pasado no hicimos exposición, pero sí, la idea es también tener como para este próximo encuentro, si quiero. Tener, pues sí, exhibir cerámica, dependerá de los espacios que consiga. Que justo antes de que se acabe este año es como lo que tengo que hacer, como cerrar todos los espacios para ya el próximo año hacer convocatorias y así. Pero es también como que tener exhibición. Hacemos demostraciones en vivo y luego con Jerónimo Sainz, que de México, hace una cosa que se llama el torneo de torno.
1: Ah, mira qué
0: Acá en
1: bueno.
0: México, él empezó en México. Y entonces lo que hacemos es que sumamos al torneo de tornos, ahí lo organiza y todo, lo
1: Sí.
0: gestiona, pero lo hacemos en Querétaro. Y de hecho, me encantó porque le puso como nombre muy rimbombante, que
1: Está
0: es el
1: bueno.
0: primer gran torneo internacional de torno de Santiago de Querétaro. Y era como un poco,
1: Me
0: un poco para que sonara
1: encanta.
0: así como más acá, pero en el fondo es algo muy relajado.
1: Muy bueno. ¿Y
0: Y pues
1: cómo
0: hay
1: es?
0: premios.
1: Hay premios, pero ¿qué tornean la pieza más alta, por
0: Es
1: ejemplo?
0: convocatoria, o sea, la gente aplica para aplicar en el torneo y se seleccionan a 10 participantes.
1: Ajá.
0: Cada quien trae su propio barro,
1: Sí.
0: porque aquí la idea es como que queremos que se luzcan, ¿no? Entonces, como que uno trabaja mejor
1: Claro,
0: con el barro que conoce.
1: está bueno eso.
0: Y hay como tres retos. Los retos van cambiando,
1: Sí.
0: pero en el torneo pasado se hizo. El primero era de. A ver quién hace el cilindro más alto.
1: Bien.
0: Entonces era como lo más alto que pudieras. El segundo era ver cuántas tacitas podías reproducir, unas tacitas como con unas medidas aproximadas, chiquitas, unos cuenquitos,
1: Bien.
0: y a ver cuántos podías hacer, ¿no? Y también de qué calidad.
1: Claro, también
0: Entonces
1: bien
0: iban haciendo como que
1: hechos.
0: una fila adelante.
1: Claro.
0: Y luego el último era como astornear algo con los ojos vendados.
1: Muy bueno.
0: Y eso la verdad estuvo bien, estuvo muy padre porque la gente estaba, pues muchísima gente estaba impresionada y viendo, estuvo bien emocionante. Y cada reto dura como media hora.
1: Muy bueno.
0: Entonces, o 40 minutos, o sea, como que tienes de que media hora para hacerte no sé cuántos textos, ¿no? Y así, y una pequeña pausita entre reto y reto, y ya hay un jurado, tenemos tres maestros que fueron jurado y eligen los ganadores, y
1: Muy
0: por los
1: bueno.
0: premios son, por ejemplo, Jerónimo hace una residencia en su taller, entonces, unos ganadores ganó residencia, yo creo que gané los talleres intensivos, pues di un taller intensivo, y otra residencia también con Gloria. Casa Busca en Monterrey. Entonces, la verdad es que pues está bueno para los que ganan porque pues pueden, pues son cosas que en realidad sí tienen un valor, o sea, los talleres intensivos pues sí son, pues son un buen premio, por ejemplo, ¿no? Estás una semana ahí
1: Claro, está buenísimo. Está
0: aprendiendo.
1: buenísimo, me encanta. Me parece
0: Entonces el torneo.
1: muy copado el encuentro de cerámica de México, de Querétaro. Escuchame una cosa, Pau, ¿tienen redes sociales de esto? O sea, sabemos
0: Sí.
1: Bitácora Cerámica.
0: Bitácora Cerámica y luego está Encuentro MX o
1: Ajá.
0: Encuentro.mx.
1: Bien.
0: Encuentro Cerámico MX.
1: Bien. Y tu página, para que la
0: Ya.
1: gente te
0: Y el mío es
1: vea.
0: pues Pau Stephens.
1: Bien. Perfecto, perfecto. Bueno, escuchame una cosa, se nos ha terminado el programa, pero un placer poder charlar con vos. Está buenísimo todo lo que
0: No.
1: haces, está buenísimo. O sea, así que nada, bueno, ojalá que podamos encontrarnos en México, estaría buenísimo.
0: Sí, no, muchísimas gracias por tenerme acá. La verdad es que me emocioné mucho. Ya está, me voy a sentarme a organizar el próximo encuentro ya, hoy.
1: Hoy.
0: hoy. Pero sí, no, hay que verlo y hay que buscar la manera, y yo siento que se pueden lograr cosas, ¿no? Ahí hacemos un truquecillo con la embajada de Argentina, no sé, algo se puede lograr.
1: Algo vamos a hacer.
0: Algo, ajá.
1: Algo vamos a hacer.
0: Tú que sabes de esto, unimos fuerzas con lo que tú sabes de allá y lo que yo sé de acá.
1: De una.
0: Algo podremos sacar.
1: La bomba atómica hacemos. Potente, potente.
0: Gracias,
1: Pau. Te mando un abrazo grande y te agradezco un montón. Muchísimas gracias.
0: Gracias por tenerme acá. Saludos a todos por allá. Muchas gracias por invitarme. Estamos en contacto.
1: Estamos en contacto. Después seguimos. Sí, después seguimos. Después seguimos charlando nosotros por privado. Abrazo grande. Gracias, Pau. Buenísimo el programa que hemos tenido con Pau. Alucinante, realmente. Súper interesante el trabajo que hacen en México. O sea, súper interesante. Bueno, eso. Muchísimas gracias, Pau. Muchísimas gracias. Voy a nombrar las tres canciones que pasamos, ¿sí? Es Entre Rejas, de Ana Tijoux, de México. Clandestino, por Adriana Calcaosto, de Brasil. Y ahora nos vamos con Noche Transfigurada, por nuestro querido Daniel Melingo. Muchísimas gracias y nos escuchamos la semana siguiente.

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2: 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Hacemos una pausa, un breve espacio publicitario y ya regresamos. ¿Trabajás con serigrafía o necesitas yablones? 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
7: Algunos oficios tienen algo de paisaje. Oficios que se hacen al aire libre, al sol, abajo de la lluvia, con viento, con frío. Oficios en los que las manos terminan llenas de tierra y el cuerpo se acostumbra al cansancio de las jornadas largas. El oficio de maquinista vial es uno de ellos. Desde afuera podemos ver una máquina enorme avanzando sobre un terreno, una pala que levanta toneladas de tierra, una niveladora que transforma una superficie, una retroexcavadora que abre una zanja. Pero adentro de esa cabina hay alguien que, mientras va apretando palancas, pone en juego su conocimiento, su concentración, su sensibilidad. Para manejar una máquina de esas dimensiones hay que aprender a escucharla, a reconocer sus sonidos, sus movimientos, sus pequeñas señales. Hay que conocer el terreno y entender cómo responde la máquina frente a una circunstancia. Y en esa relación entre una persona y una máquina, después de tantas horas de trabajo, quien maneja termina conociendo a la máquina como se conoce a un compañero. Sabe cuando algo no funciona bien, cuándo exigirla y cuándo parar. Aprende sus tiempos, sus movimientos, sus silencios. De alguna manera, ser maquinista es aprender a transformar lo que tenemos adelante. Mover la tierra, sacar lo que sobra, nivelar lo desparejo, abrir un camino. Todas esas imágenes podrían ser metáforas de la vida. Y la más linda que se me ocurre es hacer posible que otras personas puedan pasar. Durante mucho tiempo ese mundo tuvo casi exclusivamente nombre de hombres. no porque las mujeres no tuvieran capacidad para hacerlo, sino porque

0: Ni siquiera existía la posibilidad de pensarlo. Y hoy, ya ganando de a poco ese lugar, cuando una mujer se sienta frente a una máquina vial, no solamente está comenzando un trabajo, está ocupando un espacio que durante generaciones estuvo cerrado. Es un camino que todavía estamos recorriendo como sociedad. Lo bueno es saber que ya se está empezando a recorrer, gracias a quienes tuvieron que salir adelante a pesar de las miradas que decían esto no es para vos. Y ellas se animaron a mover, como quien mueve toneladas de tierra, esos límites que parecían imposibles. Hoy, en Mujer Patagonia, queremos detenernos a mirar a esas mujeres que trabajan detrás del ruido de los motores, a veces en la tierra, en la nieve, los caminos, en las máquinas. Mi nombre es Gabriela Carel, soy cantora de la Patagonia. Bienvenidas, bienvenidos al 44º programa de Mujer Patagonia.
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0: ¿Cómo les va, amigos? Bienvenidos, bienvenidas todos los que están reunidos del otro lado de la radio para compartir este momento de la semana en donde vamos tejiendo identidad en la voz de las mujeres, vamos desandando historias desde el arte, desde la ciencia, desde un oficio, pero siempre desde el compromiso con la comunidad. Y esas mujeres van construyendo sus vidas enlazadas a otras y de esa manera vamos entre todos haciendo esto que pisamos, este suelo hermoso que es la Patagonia. Hoy queremos conocer una de esas historias, la de una mujer que se animó a entrar en un mundo que era definitivamente de hombres y que descubrió que también podía construir su propio camino desde la cabina de una máquina. Nuestra invitada es oriunda de Allen, Río Negro, en 2022 se convirtió en la primera mujer maquinista en desempeñarse en la obra pública neuquina. Hasta poco antes de ese momento, ella se ganaba la vida vendiendo tortas fritas y buscaba una alternativa laboral que le permitiera alcanzar mayor estabilidad. Con el impulso de su cuñado, realizó una capacitación y obtuvo su licencia profesional, comenzó a prepararse para manejar diferentes tipos de máquinas viales. Y su primera experiencia en la obra pública fue manejando una pala frontal de 5 toneladas en la construcción del Parque Lineal del Oeste en Neuquén. Y así comenzó una historia de capacitación, perseverancia y buscando siempre oportunidades. Hoy queremos conocer a la mujer detrás de esa máquina, sus desafíos, sus aprendizajes y todo lo que tuvo que vencer para ocupar su puesto actual. Ella es Margarita Troncoso y ya está en línea, la vamos a escuchar dentro de un ratito.
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0: Hola Margarita, bienvenida.
3: Hola, ¿qué tal? Gracias por la entrevista y por contactarse conmigo.
0: Bueno, gracias a vos por brindarnos este momento de tu día. Queríamos charlar un ratito y que nos cuentes sobre, bueno, la experiencia de trabajar detrás de una máquina y todo lo que significa ser mujer y estar en ese lugar, ¿no? Que debe haber sido un gran desafío ese comenzar. ¿Alguna vez te habías imaginado desde niña o adolescente que ibas a poder tener un oficio como este?
3: La verdad que no, nunca estuvo en mis planes. Nunca me imaginé estar donde estoy ahora, en todo lo que he podido avanzar. Y nada, realmente feliz porque hago algo que me gusta.
0: ¿Y qué sentiste cuando apareció esa posibilidad? Ahí leíamos en otras entrevistas que has tenido anteriormente que te ayudó tu cuñado, no sé si te ayudó, te alentó, o él era también maquinista y te dijo hay una posibilidad. ¿Cómo fue ese inicio?
3: Y nada, fue él fue maquinista muchos años y cuando vio que yo estaba media desorientada en ver qué podía hacer como para poder salir adelante y sostener mi familia, que son mis hijos, él me dijo, mira, yo te ayudo, te paso plata para que te pagues el curso, y bueno, Entonces habló en un lado, habló en el otro, me prestaban la máquina en un lado, me prestaban en el otro. Y bueno, así fue como fui arrancando este camino.
0: ¿Y vos te acordás ese día, el primer día que te sentaste en una máquina? ¿Sabías manejar autos? Sí, me imagino. Y te sentaste en una máquina inmensa. ¿Qué sentiste en ese momento?
3: Y no, muchos nervios. Quedó evidencia en un video que lo tenemos todavía y nos reímos, porque yo le digo, no levantaba nada de tierra. Fue un mundo diferente que yo nunca pensé en encontrarme. Y nada, fue muchos nervios, mucho... pero bueno, de a poquito cuando me senté yo dije, esto es lo mío, esto es lo que quiero.
0: Claro, y bueno, y le fuiste tomando el gustito. Y contame, ¿qué cosas tiene que tener en cuenta una persona que maneja una máquina vial? ¿Qué son las como las leyes del maquinista, los tips? Contanos.
3: Sí, muchos. Depende el suelo que estás trabajando, depende mucho si hay cableado, si hay mucha gente trabajando alrededor tuyo, con lo que vas a trabajar. Me ha pasado que se ha hecho canales pluviales y hemos estado trabajando con los chicos encima de uno, tirando hormigón en 20 centímetros de ancho y tirando con mucho cuidado. Entonces, depende mucho el suelo que uno pisa, porque depende con la máquina que uno ande, se te puede ir. Así que nada, uno al sentarse es mucha la responsabilidad que tiene también. Así que, pero nada, uno se va acostumbrando a medida que va aprendiendo a trabajar. Uno nunca termina de aprender. Yo creo que todos los días estás aprendiendo algo nuevo.
0: Me imagino que requiere como una gran concentración. Te escuchaba lo de la responsabilidad y claro, tenés que estar atenta a un montón de cosas. Esto de que si hay gente alrededor, que la máquina no se te vaya, no se te vuelque, qué sé yo. ¿Alguna vez tuviste algún accidente con la máquina?
3: Sí, una vez con una cargadora se me bloqueó el balde y me levantó. Y bueno, cuando se zafó fue el azote bastante grande. Pero bueno, en esas partes es así que uno dice, ay, ¿dónde me metí? Pero nada, uno lo tiene que hacer con miedo, pero seguir. Porque yo creo que el miedo no te tiene que paralizar, uno tiene que seguir.
0: Muy bien, es como cuando te caes del caballo, ¿no? Viste que dicen los paisanos, claro, dicen que te caes del caballo, hay que subirse enseguida, porque si no, después te agarra miedo. ¿Y cómo seguimos?
3: Claro.
0: Me encanta. Y en esto de ser valiente y de ir para adelante, me imagino que al principio el ambiente que... Nada, yo intuyo, no lo sé, te pregunto, debe haber sido medio chocante que una mujer se meta en un ambiente que es de históricamente de hombres, ¿no? ¿Qué caras encontraste? ¿Sorpresa, resistencia, curiosidad, compañerismo? ¿Cómo fue el recibimiento?
3: Bueno, yo he estado ya varios años en la empresa en la que estoy, en la que arranqué, volví y sigo estando. Gracias a Dios me han tocado muy buenos compañeros, actualmente amigos, y nada, que me han dado muchos consejos, me han aconsejado mucho. También me ha pasado un par de veces que por allá encontrás a alguien que es medio machista, por decirlo de esa forma, y lo ve como, ah, no, una mujer, las miradas muy metidas en lo que uno está haciendo, como esperando a ver cuándo se va a equivocar, pero nada, uno aprende a ser muy cuidadosa, a tratar de hacerlo con la paciencia que requiere cada trabajo, y nada, vas aprendiendo a sobrellevar. También me pasa mucho que pasan muchos nenes chicos, yo tengo el más chiquitito, tiene 10 años mi hijo, y pasan muchos nenes de la edad de él, que quedan mirando y sonríen, saludan, muchas mujeres también, que me hacen como muy bien, y nada, eso pone muy contento a uno, porque es cuando empecé era ir abriendo un camino que no estaba, porque no había muchas chicas. Actualmente no veo retristas, se ve muy pocas, y si ahí están en como en las empresas privadas,
0: Claro.
3: Y son poquitas. Hay más en, con cargadoras, con camiones mineros, que también estuve trabajando con uno de ellos. Pero con la retro son poquitas. Y nada, es lindo por allá cuando uno va andando y ve alguna maquinista, porque hay otra obra cerca donde estoy actualmente y que está con una máquina y es re lindo. Uno dice, vamos, que se puede.
0: Somos cada vez más. ¿Y te ha tocado así alguna mujer o alguna joven que te ha dicho, che, a mí me gustaría arrancar por ahí, cómo es? ¿O que te han preguntado?
3: Sí, bueno, yo tengo TikTok y con eso por allá hubo un tiempo que estuve haciendo vivos y todo, y por allá muchas chicas me preguntaban. Entonces yo les decía, mirá, empezá con el curso, pero no te quedes con eso, tratá de conseguirte alguna máquina o alquilar para ir siguiendo, pero porque por allá lo ven como que es una máquina tan grande y como que no vamos a poder porque somos mujeres o no tenemos tanta fuerza como el hombre. Uno se va acostumbrando y el equipo hace la fuerza. Uno es más que nada habilidad que va adquiriendo y que va acostumbrándose al equipo, al tamaño de cada máquina. Pero nada, yo siempre que por allá me preguntan les digo que se metan, que si no les gusta o si no tienen la gana de seguir, bueno, pero que prueben porque no pierden nada.
0: Claro. Me encanta, además tiktokera, una genia, buenísimo. Y ahí tantas horas en la máquina, me imagino que también tendrás tiempo para pensar en vos misma. ¿Qué aprendiste de vos misma desde que empezaste este camino?
3: Y nada, uno lo ve a lo que es ahora y ya van 4 años más o menos que me dedico con los equipos y nada. Se ve el avance, que he agarrado varios equipos, porque empecé con una cargadora, después seguí con una retropala, después estuve con un camión minero que le dicen algunos fuera de ruta, actualmente estoy con una retroexcavadora, y nada, uno ahí ve o dice, oh, wow, llegamos lejos, o sea, vamos bien. Uno siempre sigue aprendiendo todos los días, pero bueno, se siente lindo el no haberme quedado en una sola cosa y seguir llenándome de más cosas, de seguir aprendiendo, y la verdad que eso está muy bueno.
0: Me encanta. Y te quería preguntar si trabajás con tierra o también te ha tocado trabajar con nieve, ese tipo de manejos también, o solamente con tierra.
3: Solamente con tierra, y bueno, estuve en una cantera que estuvimos con barro de las piletas de lodo, que le dicen que era una cantera de una empresa privada, que era para fracking y todo eso, que hacían arenas, lavaban la arena. Claro. Pero bueno, solamente con ese material.
0: Y si te pregunto, si le tuvieras que decir a las chicas que me decías que por ahí en TikTok te preguntaban y eso... porque siempre acá en este programa tratamos de generar vocación, tal vez alguien está escuchando y quiere empezar, me gustaría que puedas contarles.
3: Y bueno, nada, a la que por allá le interesa, o capaz que nunca lo ha pensado como yo, porque a mí nunca se me había cruzado por la cabeza, que prueben, porque a veces uno, yo en mi caso que tengo mis peques y soy la cabeza del hogar, por necesidad encontré este hermoso oficio que ya lo tengo hace casi 4 años y nada, es algo que, primero, que algo que amo hacer, que es un trabajo que realmente amo hacer y que bueno, que si les interesa, si les gusta, si en algún momento se les ocurrió o pensaron, que lo hagan. No pierden nada con intentarlo, con hacer un curso. Cuanto mucho perderán la plata, pero se van a sacar las ganas y que no se queden con eso. ¿Qué hubiese pasado si lo hubiese hecho? No, que lo hagan, que la verdad que para la que le gusta manejar o que le gustan los camiones o las máquinas, que lo hagan, porque yo creo que ya nos hemos metido bastante en distintos rubros, en distintos oficios, y que se puede, que solamente son horas arriba del equipo, que todos los días se va aprendiendo algo diferente, que de a poquito se le va perdiendo el miedo, pero no el respeto, como decimos nosotros siempre, que siempre hay que tenerle respeto, pero el miedo se va pasando. Y nada, que es algo hermoso.
0: Me encanta. ¿Querés dar tus redes? ¿Así te pueden encontrar?
3: Sí, en Facebook, en Instagram o en TikTok salgo como Marga Troncoso.
0: Marga Troncoso, así nomás como suena.
3: Sí, sí.
0: Bueno, ahí te van a ir buscando. Bueno, una alegría enorme estar charlando con vos. Me encantó, un ejemplo de vida. Te quiero agradecer. Te mando un abrazo grande y ojalá si ando por allá. ¿Vos vivís ahora actualmente en Neuquén?
3: No, estoy en Allen viviendo y trabajo en Neuquén.
0: Ah, vas y venís. Todos los días venís.
3: Todos los días. Sí. Ahora, gracias a Dios, voy en mi auto, pero pasé gran parte del invierno yéndome en moto, así que...
0: Uy, con el frío.
3: Sí, sí, sí. Pero bueno, todo tiene su recompensa y bueno, el hecho de hoy en día tener un trabajo estable y que a uno le guste, está bueno, así que bueno, las
0: otras permitió tener tu autito, me encanta. Bueno, felicitaciones, sí, sí, sí, por eso es lindo que estás construyendo y avanzando. Por tu familia y por vos misma, me encanta, sos un orgullo, te felicito.
3: Bueno, muchas gracias.
0: Bueno, un abrazo, Marga. Bueno, ahí está Margarita Troncoso, que vive en Allen, Río Negro, pero trabaja en Neuquén, que sabemos que está cerquita, no sé si todos saben, si todos tienen el mapa en la cabeza, pero son localidades que si bien están en distintas provincias, están muy cerquita una de otra. Y realmente un orgullo, me encanta porque de a poquito las mujeres vamos rompiendo esas barreras que parecían imposibles. Y bueno, ya que andamos por la zona de Neuquén, Cipolletti, por ahí, voy a saludar con música a un gran amigo con el que grabé una canción que no es mía, es de un compositor patagónico que todos los que somos de por acá amamos, que es Don Abelardo Epuyén, y esta canción la canto a dúo con mi amigo Rolando Lobos. Pueden bailar esta cuequita si quieren en casa, les vamos a dejar Mi Arroyo.

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1: Y ahora vamos a viajar con la música hacia otra tierra de nuestra Patagonia cultural, la provincia de La Pampa. Nuestra próxima cantora es una mujer que encontró en el tango un lenguaje para recorrer el mundo. Antonella Alfonso nació en Saliqueló, pero desde muy chiquita se radicó en General Pico, donde comenzó a construir su camino artístico. Estuvo vinculada al canto, la danza, el teatro, y ya desde muy joven empezó a presentarse como cantante. Sus primeros pasos estuvieron ligados al folclore y a la música popular, pasando por escenarios como Jesús María, Cosquín y Varadero, hasta que el tango fue ganando un lugar cada vez más profundo en su vida. En 2016 se radicó definitivamente en Buenos Aires para dedicarse a desarrollar su carrera tanguera. Desde entonces, su voz ha recorrido escenarios argentinos y también internacionales, integrando distintas orquestas y proyectos. Antonella dice que la música es también la memoria de sus abuelos, la voz de su infancia y el legado que la conecta con su tierra. Vamos a escucharla ahora interpretando Lluvia de Abril.

0: Ahí la estábamos escuchando a Antonella Alfonso. Qué tremendo vozarrón, impresionante. Pampeana, bueno, ahora radicada en Buenos Aires por su carrera, pero ella siempre sigue reconociendo sus raíces. Y bueno, ya se nos acaba el tiempo, ¿vieron cómo es este programa cortito, como patada de chancho? Y nos tenemos que despedir, ¿qué va a ser? Bueno, como siempre, los invitamos a seguir charlando a través de las redes sociales, @ Gabriela Carel, con C de casa y una sola L de lindos al final, en YouTube y TikTok, Gabriela Carel Música, en YouTube, Gabriela Carel Música separado, en TikTok, Gabriela Carel Música, todo junto, con minúsculas, sin acento, así como está, así como Gabriela Carel Música, todo junto, ahí está. Y en las plataformas musicales, en Spotify y en todas las plataformas, pueden escuchar mi música, me buscan ahí nomás con mi nombre. Gracias, gracias a todo el equipo de Radio Municipal. En la operación técnica, como siempre, nuestro querido amigo Raúl Roberts, gran profesional. Gracias, Raúl. Gracias a la Municipalidad de Rawson, al Consejo Deliberante de Rawson y a Sadop Chubut, que nos brindan su apoyo para que este programa sea posible. Y por supuesto, gracias a todos ustedes, fieles oyentes, y a las más de 120 emisoras de toda la Argentina y el mundo hispano también, que son parte de esta red. Hoy saludamos a Radio Bar de Uspallata, provincia de Mendoza, la música del Garage de Torkins, provincia de Buenos Aires, FM Patagonia Andina 93.3 del Bolsón, provincia de Río Negro, Radio Play Sónico de la ciudad de Rosario, en Santa Fe, y a nuestra vecina de acá cerquita, la querida LU17 AM540 FM100.3 de Puerto Madryn, provincia de Chubut. Bueno, nos vamos yendo. A lo mejor transformar el mundo no siempre significa hacer grandes discursos. A veces significa simplemente animarse a ocupar un lugar que antes parecía prohibido, que parecía imposible. Una mujer frente a una máquina puede estar moviendo tierra, construyendo un camino, preparando una obra, pero también puede estar moviendo la idea de lo que todos podemos ser, de lo que todos podemos proponernos. Cada vez que alguien se atreve a romper un límite, el límite deja de parecer tan grande para quienes vienen atrás. Todos y cada uno de nosotros tenemos el enorme poder de cambiar la vida de los demás. Los quiero mucho, que tengan una hermosa semana. Chau.
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1: 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Sigamos creando caminos. 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Hacemos una pausa, un breve espacio publicitario y ya regresamos. ¿Trabajás con serigrafía o necesitas yablones? 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

Y en el tango, por supuesto, teníamos ahí Tierra Querida, el cuarteto Venturini, este tema de Julio de Caro. Y, por supuesto, el maestro, Carlos Gardel, que nunca se fue y que fue y es uno de los más grandes, que, como todo el mundo dice, cada día canta mejor. Pero también ha dejado todo un camino para que hayan transitado tantos buenos intérpretes en el tango, ¿no? Orquestas, cantores, cantoras. Y así como el cuarteto que escuchábamos recién, Renato Venturini,

cuarteto de gente joven. Ahora traemos otra exquisita cantante de este tiempo que trabaja mucho en la noche de Buenos Aires, pero también en Europa. Para mí es una de las cantantes más completas, que no solamente hace tango, sino también otros géneros. Me estoy refiriendo a Inés Cuello. Y trae nada menos que de Eladia Blázquez, Mi ciudad y mi gente.

Desde la entraña mineral que guardan sus piedras altas, hasta la fecundidad de los surcos, donde crecen olivares, manzanares y otras especies de la fruticultura. Desde allí nuestro canto legó nombres singulares y queridos, como Hilario Cuadros, Buenaventura Luna, Monbruno Campo y muchos más. Ya nos recibe Cuyo con este patrimonio que luego se hará canto en la tonada. Brindis en el vino y cogollo en el festejo.

y en cuyo tenemos la novedad en este 2026 de Los Guzmán, que han sacado un nuevo trabajo que se grabó en la Casa de Cultura de San Luis. Y bueno, como ya saben, aquí son siempre muy difundidos Charlie, Guzmán y Mabel por todo lo que hacen, pero también porque aportan en cada trabajo mucho tema nuevo, inédito en la música cuyana, que no es tan fácil encontrar, pero Charlie es un gran músico y que comparte con varios poetas y gente que le escribe a Cuyo, que quiere a Cuyo, canciones muy cuyanas, con todo el sabor que ellos tienen. Así que bueno, ahí escuchábamos Lunes de Puchero. Qué bueno, ¿no? Lunes de Puchero, tan bien pintado. Esto es de Roberto Mercado, la letra y música de Charlie Guzmán. Ahora vamos a escuchar Viejo Pueblo en la Luz, una cueca, que la letra es de Pancho Cabral, la música es de Charlie, y Un Gato, que también la letra es de Roberto Mercado y la música de Charlie Guzmán, Cielo de Cuyo. Bueno, esto quiere decir que hoy que ya los discos mucho no se hacen físicamente, sino que se graba para después editarlo, como digo, en las redes, también pueden ustedes entrar a ver todo ese trabajo que se llama Detonada y Sol, Los Guzmán.

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un clásico de nuestro folclore como es Salavina, de Mario Arnedo Gallo, en la voz de Edith Rossetti, esta muy buena cantora. También hay muchos jóvenes que van en el camino haciendo su trabajo y creciendo a través de sus propias propuestas y de lo que quieren ir sembrando en esta querida tierra. Por el lado de Córdoba, por el lado de la sierra de Uncativo, por allí anda Facundo Cámpora, que lo conocí muy joven, gran guitarrista, también haciendo sus propios temas, viajando al exterior. Lo he visto ahí por Colombia. Bueno, esas cosas que hacen muchos y no tienen la gran difusión que merecen, pero los jóvenes se animan y toman su guitarra y la valija y salen, como hay que hacerlo, ¿no? Aquí y en el exterior, y van a dejar la voz de nuestra tierra. Facundo Cámpora canta Hay Corazón, un tema que le pertenece, y pegadito a alguien que ya viene de buena madera, como se dice, el gran Simón Marciali, hijo de Jorge Marciali, por supuesto, pero haciendo su propio camino, gran guitarrista, gran compositor y gran cantor. Todas las cualidades entonces para seguir que ese apellido siga teniendo la importancia que siempre tuvo. Cuequita en patas trae Simón Marciali. Los jóvenes, que son las voces que siguen siendo orgullo de nuestra tierra.

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1: En Cuyo, como ya lo he contado otras veces, pero para aquellos que se suman por primera vez, he grabado en mi disco Por Dónde Andará el Silencio, que se puede encontrar en las redes. Registro de Cultura ha editado estos temas de dos discos míos y están en YouTube. Puede recorrerlo por ahí. Y yo ahora les presento este que grabé en un encuentro de extraños de Cuyo, sería, porque claro, el que canta y el que hizo la letra también es mía, como un homenaje a la vida, tomando todas las cosas que tienen que ver con la guitarra y con eso que tienen los cuyanos, ¿no? Y el amor a la vida que tenemos todos, y de comparar que la vida es oro, más importante que el propio oro, más importante que todo lo material, está en lo sensible. Así escribí esta tonada y se la pasé nada menos que a un correntino, gran correntino como es Mateo Villalba, y él la musicalizó. Y a su compañera, cantoraza si las hay, Maura Sebastián, la invité a que me acompañara, que es cordobesa, para hacerle este homenaje a Cuyo. Todo esto para contarles que La Vida es Oro, esta tonada, la grabamos con las guitarras y arreglos de Mateo Villalba, y para hacer este homenaje a Cuyo con todo el respeto y todo el amor.

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y Pilín Massey nos dejaba por el sur este tema de Armando Tejada Gómez y Remo Pignone, la melodía. Aquí no está la poesía, pero Armando es poesía también en todo lo que ha hecho. Pilín Massey en guitarra, la voz de Mónica Abrán haciendo de Armando Tejada Gómez, y Ariel Ramírez, Volveré Siempre a San Juan. Y esta es una manera de volver siempre al corazón de nuestra tierra.

Lucas Cáceres nos dejaba Abuelo Pancho. Bueno, estas cosas que tienen que ver con nuestra tierra, que hemos recorrido por distintos lugares, de sur a norte, del litoral a Cuyo, pintando los paisajes de la vida. Así lo haremos el próximo programa, si ustedes nos acompañan, y les mando un cariño muy grande con Diego la Mazamorra, de Esteban Agüero Peteco Carvajal, en la versión de ella, Madre Tierra, ¿no? Mercedes Sosa. Hasta el próximo programa.

pizca de ceniza de jume, esa planta que resume los desiertos salinos, y deja que la llama le transmita su fuerza hasta que adquiera un tinte levemente ambarino. Cuando la comes, sientes que el pueblo te acompaña a lo largo de valles, por recodos de ríos. Cuando la comes, sientes que la tierra es tu madre, más que la anciana triste que espera en el camino tu regreso del campo. Es madre de tu madre.

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1: 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Hacemos una pausa, un breve espacio publicitario y ya regresamos. ¿Trabajás con serigrafía o necesitas yablones? 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
5: Presentación del programa Fernando Pedernera. Los textos de los cuatro rumbos cancioneros son de Víctor Abel Jiménez y la voz de Susana Argañarás. Pueden visitar mi página web www.hectorestebanpais.com.ar y mi correo electrónico es paishectoresteban@gmail.com. Bienvenidos a este fogón llamado Nuestra Raíz. Héctor Esteban País agradece su atención, identidad, tradición, historias y personajes, poesías, coplas, paisajes, mis vivencias de cantor, de la raíz a la flor, así comienza este viaje.

Hola amigos de la Folk Argentina, aquí estamos para hacer otro programa de Nuestra Raíz, dos horas de música y poesía, volviendo a los afectos y recorriendo todos los caminos de esta querida y bendita tierra. Hola, ¿qué tal? ¿Cómo les va? Un saludo para todos los que escuchan este programa desde tantos lugares que me lo hacen saber y lo agradezco. Recibo a mi correo electrónico saludos y algunas manifestaciones sobre el programa, cosa que me alegra a mí y a los que participan, porque esto es un trabajo de corazón que hacemos cada semana, tratando de llegar, de entretener, de emocionar, de llegar a donde podamos, si es posible, a tu alma, que es el lugar fundamental del ser humano, por todo lo que uno atraviesa, por las cosas de la vida. Y bueno, uno trae música. La música siempre cura, dice también, pero no solamente la música, sino la palabra, algún concepto. Por supuesto, siempre del lado que uno piensa que está bien. No todos sentimos igual, pero nuestra idea es llegar al corazón. Al corazón de la tierra, porque las voces que transitan por este programa, muchas de ellas ustedes las conocen, han sido elegidas por el pueblo, muchas vienen de siglo pasado, como aquí siempre manifestamos esto del siglo pasado y este, porque ya parece mentira, pero en este siglo XXI que está avanzado,

ha quedado atrás el siglo XX, que dio mucho para nuestra música popular argentina, que es lo que nosotros aquí queremos transitar. El folclore, esencialmente, por supuesto algo de tango, pero es el género que nosotros y que yo trato de hablar sobre él y dejar canciones y algunas cosas de ayer y de hoy, como debe ser, con lo tradicional y con la proyección, con la raíz y con la flor. Bueno, como cada programa de eso, venimos a compartir, siempre con el deseo de que le llegue, como le decía, alguna canción o algún poema al corazón. Y qué mejor entonces que decir que la que habla en todo esto que aquí vamos a escuchar es la tierra. Por eso me gustó mucho este título, La Voz de la Tierra. Y sí, nosotros representamos la voz de la tierra. Después la tierra tiene muchas voces, y del sur, del norte, de Cuyo, del litoral, y de cada rinconcito de esta patria hay una voz que quiere cantar. Y está bien que así sea. Puede ser un gran cantor, puede ser alguien que lo hace como aficionado, puede ser alguien que lo hace para ser feliz, por placer. Cantar, tocar un instrumento, bailar, es maravilloso. Por eso, para el comienzo, traigo esta versión de Edgardo Lanfré, que es hombre de Bariloche, autor, compositor, que trae esta versión que le pertenece, Con todos los colores de allí.

0: paisaje ancho, verde, extendido y llano nos aguarda, donde alguna vez no existieron alambrados y anduvo el indio amansando ariscos y afilando flechas para gestar su alimento. Donde más tarde creció el personaje más noble y libre que dio este sitio. El gaucho. Con un molino, que es una escarapela en el pecho del paisaje, esta región está bendecida por la Cruz del Sur.
1: Edgardo Lanfré, que tiene mucha obra, mucha trayectoria, y siempre estamos convocándolo para que nos deje sus temas inéditos, muchos no conocidos, este Juan de la Tierra, que era una continuidad de lo que veníamos diciendo en el comienzo, de la tierra, ¿no? Y bueno, y para hablar ahora de la provincia de Buenos Aires, un maestro como Héctor del Valle, que viene con su milonga surera a decir Contra el Viento.

Y hablábamos de la raíz a la flor. Y aquí, alguien que viene de la raíz, pero que es un brote joven, como es este Facundo Picone, de Chascomús, siempre también presente en nuestro programa porque tiene una gran propuesta sobre la música del sur, con su impronta nueva, gran guitarrista, sabe de qué canta y de qué habla, y de su disco Cuadro Surero, vamos a traer este vals, Que duerman en la historia, nada menos que de Omar Moreno Palacios y Juan Cosenza, los jóvenes que también son la voz de la tierra.

Todos los colores del espectro solar y aún más, sus derivados de las más diversas tonalidades nos arriman ya a otro sector deslumbrante de esta patria nuestra. Estamos llegando al lugar donde se entrecruzan los ríos, donde las hachas cubren su filo con el tanino de los quebrachos, donde es más pura y blanca la flor de azahar de los naranjales, donde las leyendas entretejen un ñandutí de nombres guaraníes para que canten las cuerdas del arpa y las teclas.

Y en el litoral, Rudy, Nini y Flores, cuando brillaban juntos, cada uno con su talento, estos hermanos correntinos que realmente son parte de esta tierra y las voces musicales de esta tierra, aunque Nini Flores se fue muy joven de esta vida, pero dejó tanta belleza que es bueno traerlo, como siempre, para escucharlos en este tema que se llama En Casa. Y ahora el grupo Amandayé, que nos viene con un tema dedicado al amor, tan necesario, ¿no? Cuando no estás.

Y los jóvenes, la flor en este caso, de la raíz, se llama María Luz Erazun, entrerriana. También ya hemos compartido sus canciones y es alguien que lo hace con mucha calidad y calidez. Y aquí trae un tema también inédito, no tan conocido por lo menos. Mi pago es poesía. María Luz Erazun.

0: y en el Por qué cantamos lo hacía Jorge Juliano, Sueño con vos, un tema de Alicia Krist y el mismo Jorge Juliano. Claro, ustedes dirán, muchos que lo conocemos y lo admiramos, cómo canta Jorge, ¿no? Pero el gran Jorge Juliano es un gran guitarrista, nada menos que de haber integrado Los Andariegos, de haber acompañado mucho tiempo, y lo sigue haciendo, a Mónica Abraham, y haber estado mucho tiempo al lado de la más grande, que es Mercedes Sosa, gran guitarrista, y a quien pude conocerlo más profundamente cuando hicimos el homenaje a Rafael Amor, donde pude cantar acompañado por su guitarra, cosa que para mí fue una emoción infinita cuando uno está al lado de maestros como Jorge. Por eso lo quería traer hoy aquí y escucharlo cantar de esta manera. Y él sí que sabe por qué canta, como tantos otros que convocamos a este momentito que tenemos. Y ahora nos vamos para la danza. Nos vamos a bailar nuestro folclore.
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0: Gracias, Jorge Gordillo, por haber cantado siempre este tema que compusimos con tanto cariño con Raúl Canteros, Cuando me toque volver. El patio de Jorge Gordillo en Parque Patricios, Monteagudo y Avenida Caseros. Vayan los domingos a bailar nuestro folclore, ese lugar que dejó para que el pueblo baile nuestras danzas.

0: cosa nada menos, samba de la para bailar, nos dejaba Jorge Gordillo con sus músicos. Y ya que estamos, vamos a invitar maestros, hoy que hablamos de la voz de la tierra, de la raíz, a un maestro que se ha hecho bailar, ¿no?, generaciones, el gran Sixto Palavecino, con dos temas que vamos a escuchar, Chacareras y esa cosa tan, tan linda que tiene, que tenía Don Sixto, pero que también lo dejó para las nuevas generaciones, lo siguen haciendo sus hijos, seguramente sus nietos, y todo lo que ha dejado. Corazones hermanados y dulzura quichua. El gran Sixto Palavecino.
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Ahora quiero compartir este momento con Carlos Arancibia, poeta tucumano, con el cual hemos compartido la creación de canciones, él con su poesía y yo con música, y que me ha llevado a lugares tan interesantes como es el norte, que él conoce tanto de su historia tucumana y también de todo lo que viaja continuamente por todos lados para hablar con los con gente, para hablar con gente de lugares que no va a todo el turismo. Él se va y se mete por otros lugares a conocer donde no se animan algunos a ir. Así anduvo por distintos lugares, como yo les digo. Uno es Jujuy, al que va siempre, y un día se fue a otros lugares, no de los que van siempre todos. La quebrada de Huella. Me dice, ¿vos sabés lo que es? Me contó y me mandó una poesía. Yo la musicalicé con mucho respeto y está grabada con mi guitarra nada más. Pero quiero que escuchen la historia contada por él y la canción, que seguramente en algún momento la grabaremos con instrumentos adecuados de esta quebrada de Huella. Ahora en Nuestra Raíz, Carlos Arancibia, poeta del Tafí Viejo, Tucumán, artesano de la palabra, relator de imágenes sensibles de nuestra identidad. Esta es nuestra poesía.

Esta es la historia de Quebrada de Juez. Unos pocos kilómetros hacia el norte de Tilcara, una quebrada cae perpendicular a la quebrada de Humahuac. Es la de Huella, recorrida por el río del mismo nombre que según la temporada puede o no traer agua. En varias oportunidades la he transitado, pero la inspiración llegó una madrugada en la que al ver el pedregoso camino con un leve destello en las piedras por la escasa humedad, me pareció semejar a un campo de estrellas. A la distancia se puede ver los múltiples colores de los cerros, el antiguo Pucara, los Cardones, y es imposible no pensar cuántas viejas pisadas de caravanas de llamas guarda ese sendero que orilla el río, o al ver las pequeñas parcelas con cultivos, ¿cómo no imaginar a los antiguos sembrando maíz con la coa, esa especie de bastón con una saliente para empujar con el pie, dejando el hueco para poner las semillas? Demasiadas imágenes como para no tratar de contarlas. Ya en Buenos Aires, con la sencillez y el talento que lo caracterizan, Héctor País adornó este relato con su música y su voz.

Grecia, esa cova milenaria para sembrar el maíz al que llamaron Sara. Los amarillos y los verdes, los añiles y morados son testigos silenciosos, guardianes de tu pasado.

Y el canto de los jóvenes también se suman a esta, a este encuentro con la tierra, siempre. El caso de León Gamba y Milena Salamanca, que se encuentran para hacer un tema de León, este joven autor y compositor, este tema que se llama Un día más.

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Hacemos una pausa, un breve espacio publicitario y ya regresamos. ¿Trabajás con serigrafía o necesitas yablones? 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

Hola, hola amigos, ¿cómo están? Nueva edición de Folclore Manía. ¿Cómo les va? ¿Todo bien? Volvió el frío, volvió a nevar, la primavera instalada, pero está frío. En algunos lugares cayó mucha nieve y ahora sale el sol con más fuerza. Creo que por aquí vamos a tener pronto otra vez lluvias. Bueno, hasta que se acomode este niño que nos tiene mal acostumbrado. Comenzábamos con Los Sausales, la obra de Jorge Miricota, Jazmín de Luna. Y de Jazmín de Luna vamos a recordar a Lolita Torres, que conocí gracias a Carlitos Castro hace muchos años, que él actuaba con Facundo Ramírez. El 14 de septiembre pasado del año 2002 nos dejaba esta actriz cantante, Lolita Torres. Había trabajado en radio, TV, teatro. Realmente era única. Mi madre veía todas sus películas y bueno, nosotros nos encantaba. Gracias a Carlitos Castro pude conocerla, a su hijo, a su esposo, realmente una señora encantadora. Me quedé sin habla cuando la vi, de maravillado de estar al lado de ella. La vamos a recordar junto a otro admirado, el maestro Ariel Ramírez, Agua y Sol del Paraná. Una grabación y un testimonio único en la voz de Lolita Torres, girando en Folclore Manía.

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la música en Folclore Manía, Agua y Sol del Paraná, de Ariel Ramírez y Miguel Brascó, la señora Lolita Torres y el maestro Ariel Ramírez. Paola Buono, Checo Numi de Constante Agueri, Dalmiro Papi Caballero, María Elena Sosa, Conjunto Pena y Olvido de Mario Bofill, y el canoero Háblame en Criollo, obra del canoero. Visitaron Jujuy, está un poquito lejos, pero qué lindo que es Jujuy. Todos los pueblos de la quebrada, realmente allí las fiestas se celebran con todo, sobre todo Casabindo. Hay la fiesta del día del carnavalito en Humahuaca, la corpachada, la fiesta de la Pachamama, la manca fiesta, la fiesta de la olla. Bueno, tiene muchísimos lugares para que usted disfrute. Tiene una paleta de colores, la serranía por allí y la cordialidad de su gente. Por eso aquel que va se encarga de regresar, porque siempre se vuelve a Jujuy.

0: La música en Folclore Manía siempre se vuelve a Jujuy de Eduardo Velardi y Jorge Fernández por Norma Labate, sin saber por qué de Eduardo Velardi y Jorge Fernández las cuerdas folclóricas, Donata Suárez de Juan Falú y Carlos Horacio Tata Herrera, Laura Albarracín, A las carpas voy llegando de Eduardo Velardi, Andrés Ricardo Nievas, Los del Pago de la Costa. Vamos a hacer una pausita, una pausa breve y venimos con más Folclore Manía.
1: Tal vez alguna vez escuché en alguna gente de Francia, en Bélgica, en México también, como ellos tienen una música tan amable, tan amorosa, llena de amores y cosas, un cancionero general muy, muy grato, pero diferente al nuestro. Escuché que nuestra música era un poco triste y yo me he cansado de explicar hasta donde puedo explicar a la gente que nuestra música no es absolutamente triste. Nosotros tenemos en el cancionero folclórico y en el popular, en el campesino, en nuestro cancionero campesino, no folclórico, pero sí criollo, tenemos infinidad de cantos serios. La seriedad es distinta a la tristeza. No tiene nada que ver la seriedad con la tristeza. Vale decir, nosotros no tenemos cantos tilingos ni payasos, payasescos. Nuestro paisano cuando canta, canta serio, canta en serio. Aunque cante simples asuntos en sus estilos, en sus vidales, en sus chacareras, en sus gatos. Algunas veces un poco festivos, pero dentro de los festivos tiene una mesura particular. Usted ha visto, por ejemplo, la danza más hermosa que tiene Santiago, la chacarera, y generalmente es en tono menor y está bellamente construida desde el punto de vista musical. No tiene tristeza, tiene seriedad.

0: asoma un piano en la noche y airoso parece que hablara. Dice sentimientos, no palabras. Tiene alegre el alma. Repiqueteando, encendido vence tristezas y lágrimas. Sutil bastonero de las peñas, parece que en ellas mandara. En ocasiones es retumbo bravío que truena en la danza. En otras, rumor de mariposa, de cristales las alas. Acuarela de sonidos que deslumbra, que encanta. Destino noble y sublime de embriagar a los que bailan. Manos maestras le estrujan el corazón, lo levantan y entonces el piano, hechizado, a veces sueña, otras canta. Se acostumbró a su dueño, él le regaló la magia. Es el señor de las teclas el que le calienta las ganas, aquel que ya reposa, pero en la despedida le dejó un encargue. Que con argentinos tañidos siga regando las fiestas populares. Que a mi gente, le dijo, no le agobien ni tristezas ni pesares. Siempre alegre que baile y que cante, hasta que le duela la sangre. Que siga silbando mi zamba hasta que la noche se apague.
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corazón con el viento enarbolando coplas. Y aquí nosotros, que siempre queremos regresarte, te seguiremos

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1: ¿Qué vende?
2: Pan.
1: Pan.
2: Pan y factura. El único silbador de tango de la Argentina que está en YouTube. Soy viejo, sé todo lo de antes. En Google, silbadores del mundo, a donde estoy yo incluido, hay toda gente, todo viejo como yo, y no surge nada nuevo. No, es una cosa que se perdió en el mundo. Para Marcelo, el silbador de Cañada Rosquín, Raúl Bocassi, le va a dedicar un tango. De Cobián y Cadícamo, La casita de mis viejos.
1: Bien.

0: Minasan konnichiwa. Teníamos ganas de comer comida argentina. Nos picó el bicho, así que vinimos acá, nos hicimos un par de kilómetros hasta Okinawa para poder comer acá en Amankai, un lugar argentino en Okinawa, en la isla principal de Naha. Bienvenidos a un nuevo vlog de pareja. Para los que no nos conocen, somos Abby y Ati, un matrimonio argentino-japonés que vive en Tokio. Este es uno de los tantos videos de nuestro viaje a Naha, capital de Okinawa. Naha tiene una población de más de 300.000 habitantes y es hogar de playas, acuarios y una marcada cultura culinaria. Es parte de la isla principal de la prefectura de Okinawa, con 1.3 millones de habitantes. 2.200 kilómetros separan a Naha de Tokio y con mar de por medio, la única forma de llegar a este destino tropical es por avión o por ferry. En el lugar menos pensado encontramos un restaurante argentino auténtico cerca de Kokusai Street, la avenida principal de Naha. Esto es Amankai.
1: Mira, está la bandera argentina.
0: Cha cha cha. ¡Vamos a entrar! ¡Vamos! Amankai se autopresenta como la peña más alejada de la Argentina. Y a casi 19.000 kilómetros, creemos que tienen razón. Este bello restaurante lo fundan el santafesino Silvio Moreno junto con su esposa Linda. Y mantienen la tradición viva con shows de milonga, tango y todo tipo de folclore. Nos cuenta Linda que ellos son músicos y que su marido Silvio quiso expandir la tradición argentina por Japón. Silvio tristemente falleció de Parkinson hace 2 años atrás. 44 años tiene este restaurante con el que dimos por casualidad, porque se me ocurrió buscar en internet si había comida argentina en Okinawa. La relación entre Argentina y Okinawa es súper estrecha, y muchos hijos y nietos de japoneses en Argentina tienen sus raíces en esta isla, la cual fue, lamentablemente, el escenario de batallas en la Segunda Guerra Mundial. Esto hizo que muchos decidieran emigrar a Argentina en búsqueda de paz. En Amankai se dio prácticamente el caso inverso. Silvio llega a Japón para esparcir la cultura de su patria. Viendo este restaurante, nos damos cuenta en sus detalles que el buen Don Silvio sigue viviendo en cada uno de sus recovecos.
2: Miren lo que es esto, con todas las decoraciones, me da mucha ternura, ¿eh? El mateiro, esa gaucha. Tienen de todo, tienen hasta la voladora. Algo increíble. Pulpería, para que el vino sepa vino, debe tomarse con amigos. Estuvimos todo el rato escuchando tango.
0: Como Ati todavía no ha visitado Argentina, me di cuenta que tenía que apoderarme del menú y hacerlo probar un popurrí de platos típicos. Aunque muchos de estos también los comemos en casa, en familia, cuando visitamos para las fiestas a mis viejos en Estados Unidos. Teníamos ganas igual de probar cómo serían estos platos a la Amankai. Inmediatamente nos pusimos a charlar con la dueña, Linda, quien nos aconsejó en vinos y cervezas. Mi elección personal fue una mezcla de mis platos favoritos. Empanadas de carne, empanada de humita, papas fritas caseras, una tira de asado y chorizo. No les voy a mentir, me tentaron las milanesas, pero sabíamos que los platos iban a ser abundantes, así que nos frenamos. Y me moría por probar el cóctel de San Bayón, pero ya saben que soy clásica y en estos casos me gusta acompañar con un vinito.

0: y las empanadas de humita vinieron después, separadas de sus compañeros de carne.
1: ¡Oh, kore matsui zo!
2: ¡Kore matsui zo!
1: ¡Oh! ¡Mite kono! ¡Maji de kyotsukete! ¡Atsui! ¡De tomorokoshi mecha tsuku naru kara! ¡Yukkuri da yo! ¡Mite!
0: ¡Ima kiji dake de shou!
3: Perfecta humita, choclo bien dulce. Me era increíble estar comiendo esto en Okinawa y no en un bodegón de Buenos Aires. La estrella principal fue la tira de asado. En serio, hay que preguntarle a la dueña, Linda, dónde consigue la carne. Fue lo más auténtico que comí argentino dentro de Japón.
1: Vino el asado, pues soya nada, ¿eh? ¿Cómo no? Zettai naifu totta hoga ii yo.
4: Ori.
1: Atta? Ok, ok. Ii yo, zenzen kitte, tabete.
5: Ah, nanka, kamera ga...
3: La porción fue tan abundante que nos fue imposible llegar hasta el postre, lamentablemente. Pero tienen helado dulce de leche, así que les recomiendo si vienen que no se lo pierdan, no sean como yo.

0: Con este restaurante lleno de historia, quedé realmente emocionadísima con la historia de Linda y Silvio. Después de charlar un rato sobre Japón y Argentina, nos tomamos una foto con Linda antes de partir. La próxima vez que vengamos a Okinawa, de seguro vamos a volver a visitar.
1: ¡Ya! ¡Choto amankai! ¡Sugokatta yo ne! ¡Omosurokatta desho! ¡Kore mo te ni ireta! ¡Rasto ichi! ¡Rasto ichi! ¡Argentin no kokki to Okinawa piña amankai te yo ne! 書いてあるやつ。いやー、美味しかったし、結構本格的じゃない。Gracias por vernos en Colores de Japón. Vamos a seguir disfrutando nuestro viaje de Okinawa. Empezando así como con un super boom para arriba. La verdad que fue una experiencia re linda. Lo vemos en el próximo video, gente. Bye bye.
2: Primero de septiembre del 2021. Dardo del Valle Gómez, 2011-2021, vida y obra. 10 años de una travesada institucional en torno al saber oral de los pueblos. Con el pueblo siempre erguido estoy, él es la razón de un movimiento. Movimiento es cambio, yo lo siento, y con el pueblo a donde quiera voy. Dardo del Valle Gómez. El 1 de septiembre se cumplieron 10 años del paso a la inmortalidad de quien es considerado el patriarca nacional de la copla argentina. Momento exacto para comprender el vertiginoso desarrollo y expansión de sus trabajos que han dado un giro al modo de comprender la sabiduría popular, el folclore y el pensar popular. Sus manifestaciones en torno a la copla parda sabiduría encarnada, sus investigaciones etnológicas en pleno territorio santiagueño, como así también su pensar en torno al valor del fenómeno de lo popular como tarea educativa o social, o sus creaciones artísticas de coplas, son algunos de los puntos más sobresalientes por el cual su pluma ha marcado 10 años de reflexión en todos los niveles de educación sobre los saberes y decires del hombre argentino de la ruralidad. Don Dardo del Valle Gómez, oriundo de Coropampa, departamento San Martín, dejó desde su fallecimiento un conjunto de manifiestos escritos de todo este mirar crítico sobre el hombre norteño y su antropología, sobre el uso de las prácticas orales como valor fundacional para el recupero de las identidades regionales, nacionales y el sentido dinámico para la conformación de sujetos morales en toda práctica cultural. Su trabajo se ha extendido a distintas instituciones provinciales, nacionales y conjuntamente con su formación autodidacta, han formalizado un salto en la valoración y el modo de tratar los aspectos centrales de los fenómenos culturales. El respeto a las sabidurías orales, como así también el modo como deben ser abordados en la actualidad las temáticas de la diversidad cultural, idiomática regional y sabiduría oral como punto de partida para un pensar encarnado latinoamericano. Su influencia en el acervo cultural desde sus obras musicales también lo instalan en la dimensión del arte popular y el canto, donde ejercen un profundo sentido de recuperación de una noción de humanidad desde el cancionero. Expresiones y palabras que en sus coplas pardas interpelan la necesidad del regreso urgente al valor moral de la vida, a revalorizar la noción social y política de la idea de pueblo como sabiduría popular de todos, para todos y con todos. A 10 años de su partida, el alcance de su obra está en plena expansión académica, educativa y artística, dado que su incesante espíritu creador sumado a su inquebrantable convicción intelectual y artística lo han hecho acreedor del respeto y reconocimiento de distintas generaciones. Su producción recorre la literatura regional, el folclore como arte y ciencia, la cultura institucional y popular, concluyendo inevitablemente en un círculo intelectual donde se le reconoce un esfuerzo constante por mostrar críticamente una dimensión del pensar regional que llamó pardo. Para concluir este esbozo de los 10 años de institucionalidad, recordemos que sus obras han sido legitimadas por el Ministerio de Educación de la provincia, que ha declarado de interés educativo a sus investigaciones para una pedagogía territorial. Mismo hecho de declaración de interés académico ha sido realizado por la Universidad Nacional de Santiago del Estero para la utilización de sus trabajos de investigación para abordaje de distintas conformaciones disciplinarias para una perspectiva encarnada situada en torno a una filosofía de la cultura. NOA, Don Dardo del Valle Gómez, ha transitado una vida signada por la cultura y hondo sentir del saber popular del santiagueño. su vida y su obra ha quedado para siempre en el patrimonio del pueblo santiagueño, siendo declarada en el 2011 Patrimonio del Pueblo Santiagueño.

En el bloque anterior, Attilio Stampone nos dejó Mi hermano Pepe, obra que le pertenece, Cinco corazones de y por Lucho Hoyos, Chaya Fistera de Víctor Yunes Castillo, Carlos Holguín, La copla Chancada de Jesús y Severo Oyola por José Chango Valdés desde La Rioja, Desnuda flor de la greda de y por Ramiro González y su trío, y selección de Chayas, Natalia, Barrio Nuevo. Recordamos hoy a don Antonio Tormo, nacido en General Gutiérrez el 18 de septiembre de 1913 y fallecido el 15 de noviembre de 2003. Fue un cantante argentino de música folclórica de su país y en la década del 30 integró la tropilla de Huachipampa, uno de los primeros en tener éxito masivo, donde cantaba a dúo con Diego Canales. Con los Huachipampas cantó en el Fogón de los Arrieros, el primer programa radial de música folclórica de alcance nacional. En 1950 grabó el simple El Rancho de la Cambicha, que se convirtió en el mayor éxito de la historia musical de la Argentina, vendiendo 5 millones de unidades. En 1955 fue prohibido por la dictadura militar autodenominada Revolución Libertadora. Don Antonio Tormo, que hemos compartido escenario y lo hemos conocido, nos va a cantar un mini recital donde están allí sus canciones y donde vamos a evocarlo. Esto tiene que ver con Colombia en 1960.

Y nos despedimos con don Antonio Tormo. Hasta la semana próxima. Nos encontramos en una semana. Chau, chau. Que sea todo lindo.

0: 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Hacemos una pausa, un breve espacio publicitario y ya regresamos. ¿Trabajás con serigrafía o necesitas yablones? 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

Gracias, Carlos Franco. Salud, cacharpalleros de la noche de Cosquín. Desde ahora y hasta que la luz del sol nos alumbre, vamos a ver si el público de la noche de Córdoba nos acompaña.

0: Amigas y amigos, nuevamente con ustedes y en esta oportunidad para presentarles a uno de los personajes, a uno de esos hombres que ponen la cara, su imagen, su voz, su palabra, pero también su sentimiento. Eduardo Tuna Esper.
1: El gusto de estar contigo, el gusto de compartir estos instantes. Vos tenés más cosquín que yo, porque la vivís en las peñas, la vivís por las calles, la vivís profundamente y la llevás muy dentro tuyo. Yo quiero agradecerte esta oportunidad que me honra compartir contigo, porque vos sabés cómo te quiero, vos sabés bien toda la trayectoria que hemos hecho juntos y creo que es valedero que también sepan que así como estás haciendo este trabajito de apoyo y de cosas, vos sos grande dentro de lo que es Cosquín, en las trasnochadas, en las peñas, cuántas veces estuvimos juntos aquí arriba del escenario en la cacharpalla de las amanecidas. Yo quiero felicitarte y les pido a quienes me estén escuchando que te brinden el apoyo que vos te mereces y le pido a Dios que te ayude para que puedas llegar a donde realmente debes estar.
0: Claro, pero el motivo de esta nota no era recibir los halagos que inmerecido, por cierto, y que agradezco muchísimo, sino es simplemente recabar la opinión tuya de la magia esta de Cosquín.
1: Sí, vive. Cuando nosotros creíamos que estaba sofocado, cuando se dijo que no se hacía por todas las cuestiones, por todo este flagelo, por todo este calvario que está viviendo Córdoba, y además porque decían que ya no existe más el folclore y todas esas cosas, pero ahí está, vive, está vivito y coleando, y con qué fuerza que está la cosa. Muy bonito, muy bonito.
0: Muy bien, Tuna, la mejor de las suertes para vos y para toda tu familia.
1: Gracias, igualmente.
2: De la Comisión Municipal de Folclore. Por favor, Irigoyen, hace entrega a Eduardo Tuna Esper de esta plaqueta en agradecimiento por los 20 años que ha colaborado el Tuna Esper en las amanecidas de Cosquín. Así que, por favor, vamos a saludarlo con todo el afecto que se merece.

Gracias, Tora, querido. Tora Esper. Hace 20 años que comienza a las 2 o 3 de la mañana y amanece con los cantores.

0: ustedes estarán viendo, nos encontramos con Eduardo Tuna Esper. Y pienso que al decir ese nombre, todas las palabras están de más. Solamente quiero decir 20 años y le doy el micrófono.
1: Bueno, gracias. 20 años de Cosquín es toda una vida, es toda una sucesión de sueños, es toda una emoción. Un duende tremendo que se pasea por un escenario con la gente que ya no está, con la gente que alguna vez estuvo y que nos alentó a seguir, y con aquellos que hoy, al venir a este homenaje a los 20 años, supieron darme un abrazo pleno de recuerdos y de cariño. Solo puedo decir dos cosas: gracias, gracias a los cacharpalleros, gracias a todos, gracias a Dios especialmente, que me ha dado esta tremenda emoción y este recuerdo que no voy a olvidar jamás. Cosquín seguirá por siempre y para siempre siendo Cosquín. Y yo soy hombre de Cosquín, fiel a Cosquín, y no lo he cambiado ni lo pienso cambiar. Si Cosquín muere, habrá muerto el Tuna Esper.
0: Muchas gracias, Tuna. Una sola pregunta para la gente que no sabe qué es lo que significa cacharpalla. Porque vos estás catalogado hace muchos años como el cacharpallero. ¿Qué es lo que significa cacharpalla para la gente que no lo sabe?
1: Cacharpalla quiere decir esperar el amanecer cantando. El gaucho, que lo sorprendió a la noche, no podía seguir porque se perdía. Entonces optaba por quedarse en la casa de un amigo, en una pulpería, en algún lado, a cantar, guitarrear y esperar que amanezca. Cuando amanecía, seguía su camino.
2: En el fútbol están jugando chicos de 16 años que son una maravilla. En todos los lugares. Aquí te ponen palos en la rueda hasta que te sentís viejo. Cuando ya te estás perdiendo la voz, te lleva una grabadora y te hace una grabación que no sé si va a caminar. Esa juventud del chico de 17 años que toca el piano, de la otra nena de 18 años que yo te digo que canta, hay que darle su lugar. No se puede seguir. Vos ves la programación de Jesús María igual que la de Cosquín, va a ser igual que la de Varadero y vamos a seguir lo mismo. Hay gente que si no está, el público no va. Y te digo que eso tiene que terminarse. Cosquín era, comparativa con el fútbol, Argentino Junior. Argentino es una beta permanente de fabricación de jugadores, y Cosquín era una beta permanente de consagración de artistas. Ahora hay cosas muy sospechosas. Ahora un tipo se consagra en enero y en noviembre le está cantando al Papa. ¿Al Papa? ¿Qué es lo que mueve todo eso? Y ahora no viene porque pide una calamidad de plata y porque está manejado de otra forma. El hombre ya no canta más folclore. Usó a Cosquín, por eso yo te decía que hay que hacer un contrato para que durante 5 años. Le diría que pechen, pero que se unan. Bien. Hay que hacer encuentros nacionales sin ninguno de los consagrados. Invitar a las grabadoras que los escuchen. Invitar al periodismo serio. Porque vos tenés 200 periodistas, pero ¿cuál sirve de todos? ¿A quién leen de todos? Bueno, eso, traer la gente que sirve, que escuchen las nuevas cosas, y la grabadora que no le haga una grabación a fulano, que imprima 2 temas de cada uno, uno de Jujuy, el otro de Salta, el otro de Trelew, entonces la grabación recorre el país y reparte. Eso hay que hacer, porque si vamos a esperar que nos manejen con consagraciones de festivales, nos vamos a morir de hambre.
3: 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Hacemos una pausa, un breve espacio publicitario y ya regresamos.
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Que claro, yo quiero explicarles todo, porque después tal vez vayan a escuchar esta cinta o alguna vez, o esta grabación, y ya ahí no va a haber las explicaciones. Pero mi madre era de acá, de Moquehue. Mi madre era de la familia Puel, muchos de ustedes conocerán esa familia. Mi padre era europeo. Por lo tanto, cuando una vez dijeron que mi madre estaba esperando un niño que había llorado antes de nacer, mi padre y yo, lo pienso ahora, imposible científicamente. Bueno, es imposible. Es imposible. Pero sepa Dios, ¿no? Entonces, se dice que cuando llora antes de nacer un niño mapuche es un entugli, ¿no? O sea, un poeta. Yo no soy poeta, mucho menos. Se equivocó la cigüeña ahí. Pero esto me dio pie para decir siempre que yo vine al mundo a cantar milongas. Como yo no las canto, las digo, que es una manera de que el corazón cante. Y después los que, gracias a Dios, tienen su voz, Dios les ha dado ese don, las entonan y las cantan. Yo vine al mundo cantando milongas, del mundo así me abre dir. Fino tiento de una lonja es la vida que me ha tocado vivir. Y si me apura la ausencia o me da por aflojar, busco en la raíz de mi origen y el viento me dice que vine a cantar. Yo vine al mundo y mi madre sabía que era cantor y varón, porque sintió desde el vientre una tarde de que escuchaba mi voz. Al nacer me ató la sangre con una cuerda cantora que soñaba en las guitarras y eterna me amarra la vida a las coplas. Yo vine al mundo y mi padre me dijo, cuando ya pude entender, te dejo mi nombre limpio y la vida que en ti voy a recorrer. Y aquí ando alzando aquel nombre por la senda de mi padre, con la presencia sonora que puse en la aurora de mi nueva sangre. Yo vine al mundo cantando milongas, del mundo así me deberé de ir. Y en la herencia germinada que dejo, dejo la idea y también la guitarra de mi vida, manantial que quiero tanto para vencer el silencio y habitar el tiempo, soñador del canto.

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0: Y ahora, amigos, un espacio de música folclórica con una nostalgia anticipada.
1: Despedimos hoy a Félix Dardo Palorma, cuya actuación ante los micrófonos de Radio Splendid constituyó un señalado éxito. Le auguramos igualmente triunfos y agradecemos en nombre propio y de los oyentes los gratos momentos que nos ha deparado.
0: Y ya inicia Félix Dardo Palorma su actuación de despedida.
1: Con sus guitarristas Bianchi, Núñez y Laine nos ofrece la zamba del que es autor, titulada La Llamadora.

entre mis manos renacen en samba ecos de ausencias que dicen triste la voz de un cariño en flor. 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

0: La tierra estaba de antes, señor. Iban los ríos como niños potentes ciñéndole el regazo, lamiéndole la tierna caparazón de greda con su campana líquida, sus sales planetarias. Iban los ríos solos subiéndose a los árboles, mojándoles la sombra, procreando los pájaros. Y la tierra era un ancho territorio, señor, porque entonces la tierra no era buena ni mala. Se camino, luna de la distancia, porque entonces la tierra no terminaba nunca y el pan era un veléiga lejana. Pero el viento lo sabe, siembra su siembra unánime. La desata de noche con los dedos del aire, su tránsito caliente le deshace los límites, la libera de tantos oscuros propietarios. Yo sé, señor, yo he visto la noche sobre el campo, su condición de estrella, su silencio pesado, y digo que no es cierto que para alquilarla, que le alambren el torso, que le vendan la espalda, porque la tierra entera pertenece a la noche, al universo entero, al sudor de la sala que mueve la fatiga campesina del mundo, la voluntad la briega como una enorme pala. Pertenece al que sabe celebrar la alegría de ver crecer las plantas, al cómplice del sol, al sembradorado que pone la semilla como un semen dichoso, y es lentamente el milagro del agua. Porque sin esta frente, sin este duro brazo, sin el tiempo a destajo de gastarnos las manos, ¿quién dará testimonio de la vida en la tierra? ¿Quién ha de prepararnos la primavera, el vino, el fermento gredoso de donde viene el canto? Por eso yo pregunto, señor, ¿cuándo es el día? ¿A qué hora justamente vamos a rescatarla? ¿Qué hombres vendrán conmigo? ¿Qué canción cantaremos? ¿Qué flores sembraremos? ¿Dónde está la alambrada? Verlo, Omega, que no solo nosotros, que cada uno lo sepa, porque hay un continente de tierra sometida, gordos concesionarios, carbón comprometido. Hay zonas donde el hambre tutea la agonía y esclavitud de estaño y cobre de miseria. Hay trigo condenado a los precios siniestros, petróleo al que amenazan su primavera negra, naranjas exportadas con todo el sol a cuestas. Hay niños que no encuentran al hombre, caen antes, se van sonrisa abajo, muerte abajo, se pierden entre lo destituido que cae y se disgrega. Que no solo nosotros, que cada uno lo sepa. Golpeo esta guitarra elemental, América, hasta cavarle al medio un pozo de sonido, hasta ponerle adentro una zamba furiosa. Mi percusión de sangre, señor, este latido tan pariente del aire, tan sol, tan repartido entre una antigua música de azúcar en nosotros, para que desde el hombre continental subamos al mibar solidario, familia amanecida, a empujar la esperanza pobrecita, mestiza, a desatar las manos de América nativa. La tierra estaba de antes, señor. Iban los ríos, luz con la lengua húmeda. Iban árbol arriba a besar el tumulto donde empieza la vida. Por eso yo pregunto, señor, ¿cuándo es el día?
1: Autoría y voz, Armando Tejada Gómez. Musicalización y edición técnica, Rubén Carlos Galabotti Roa, Bahía Blanca, Argentina.
2: 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Recordó las palabras de su padre. 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

Dice Carlos Fuentes, el gran escritor mexicano, ese gran narrador de América Latina, que el hombre es el niño que fue. Y es tan cierto que uno repite consecuentemente a lo largo de la vida intacto que nos queda dentro del corazón siempre. Por los niños vamos a empezar aquí este diálogo de palabra y canto. Primera soledad. Hoy mi madre no me quiso. La he rondado horas enteras vestido de capitán, de mago, de marinero. Pero nada, no me quiso. Ni me ha pegado siquiera. Salgo a morir al baldío volteando todas las puertas. Arde el sol en el silencio amarillo de la siesta. Ni gatos, ni vigilantes, solo la calle desierta. ¿Cómo me voy a morir sin que mi madre me vea?

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Caminó por sus calles aterida. Recordó las palabras de su padre. Es tan claro ese cielo de mantilla.

Tu figura vegetal se mete en la plataforma solitaria de los hilos de plata que tensan la luna con tu posible consecuencia. Pero tú serás causa inesperado, serás río, serás tronco, serás bermejo, pero tú, chaguanco herido, nunca serás viejo.

era una rosilla y al verla el patrón preñada la apartó de la manada cuando vendió las tropillas. 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

esa nube espesa flotando como un tronco por el río, nuestro granado en flor y mis amigos que traen su guitarra por la noche para salir desde mi corazón. Porque el amor es esto, es lo único que solo no pude construir nunca y que me acerca a todos con tu misma alegría.

0: parece que es de buen gusto.
1: No sé si es bueno o es malo.
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Hola, ¿qué tal? ¿Cómo les va? Muy, pero muy buenos días. Domingo 20 de septiembre, a pasito nada más de comenzar la primavera. En Rialicó, cielo cubierto, mucha nubosidad. Y nosotros aquí, arrancando con estos lindos recuerdos hasta la hora 12:30. Bienvenidos a disfrutar de la música. Mucha gente todavía descansando en este día domingo. Otros que no, hemos cruzado gente, ha venido gente a visitarnos, vivan a todo esto que tiene que ver también con este domingo, ¿eh? Por la 91.1 Impacto FM, a través de Nexo Radial, Polka Argentina en Buenos Aires. Les mando un abrazo grande y la música que suena así.

digamos, hemos comenzado a recordar, a poner estos temas al aire, que nos traen lindos recuerdos también, Bueno, a ver, 5 minutos hemos arrancado recién y tenemos recuerdos como este, folclóricamente hablando. Vamos.

Los Quillahuasi, sí señor, en el arranque de lindos recuerdos, ¿eh? Algo de deporte vamos a atender también. Y seguimos con los grandes, con los padrinos de la 91.1, los Tucu.

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guitarrero de Carlos Di Fulvio. Ahí lo tenemos también este tema. Qué lindo recuerdo. En la mañana de este domingo, a la espera de la primavera, sí, con pocas horas ya estamos entrando en la primavera, Vamos a continuar. A ver qué tenemos por aquí. Qué lindo.

Café La Madrileña. Enero de 1900. 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

ahí lo tenemos también. Memorias de una vieja canción. 10 minutos de la hora 10. La estamos pasando muy, pero muy bien, ¿eh? Con estos lindos recuerdos viajando en el tiempo con la música que nos ayuda a recordar

Sí, señor, ahí tenemos Los Altamirano. Podemos volver a escuchar todos estos temas. Habitualmente se hace en otro programa que tenemos, pero ya recordando todo esto, lo hacemos los domingos. Hace ya tantísimo tiempo con Nexo Radial, Folk Argentina, a quienes les mandamos un saludo enorme. A todos. Bueno, vamos con la música, vamos.

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1: Alfredo de Angelis, que nadie...
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1: Ah, este no es el... ahora sí. Mi dolor se llama este tango, ¿eh? Ahora sí, ¿eh? Saludo grande para toda la gente de Castec, también amigos que tenemos allí en Rancul. Bueno, y aquí en Federico, por supuesto, donde estemos llegando, ¿eh? A la gente de Córdoba, los gringos allí en Córdoba, también le mando un abrazo grande, ¿eh? Y los recuerdos tan lindos que tenemos en este domingo 20 de septiembre, ¿eh? Ya estamos en la primavera. Ahora se va disipando también la nubosidad que teníamos esta mañana acá en el cielo del centro del país, en Realicó, ¿eh? Ya se está disipando y la temperatura realmente es muy linda con un poquito de viento, pero estamos muy, pero muy bien. Aquí el saludo grande para todo Nexo Radial, Polka Argentina, a la gente que está trabajando. Nos decía un operador de esas prestigiosas emisoras allí en Buenos Aires, 6 de la mañana. Le pregunto, ¿pero vos trabajabas? No, me levanto todo. Bueno, está bien, madrugar, ¿eh? Pero me suena un poco raro, ¿eh? Pero bueno, puede ser, ¿eh? Se ha levantado temprano, mirá, dice que está muy lindo Buenos Aires en estos momentos. Bueno, y nosotros aquí.
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1: Quiero mandar un saludo grande a la gente de los cuatro de Córdoba. Víctor Hugo Godoy pasó por aquí, nos dejó saludos también. Bueno, anduvieron recorriendo gran parte de La Pampa, la provincia de Buenos Aires, así que el saludo grande para ellos, ¿eh?
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al amigo Tallita, tremendo, el conocimiento que tiene de esta música. El abrazo grande para él, para toda la familia también allí en Santa Rosa.

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1: Muy bien, ahí grande el aplauso, ¿eh? Sí, señor. Ahí se hacía un paréntesis y bueno, y después llevar a la dama a la mesa, esperar la otra salida musical. Bueno, todo esto que tenemos recordando, ¿no? En este lindo programa que tenemos en cuanto a los recuerdos. A ver, vamos. Mi sarapo.

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4: Saludos para todos, ¿eh? Los señores auspiciantes también, ¿eh? Bueno, vamos cambiando, ¿eh? Un poco, vamos recordando también, ¿eh? Con estos temas, la música, que tenemos para compartir, ¿eh? Y en este caso comenzamos así, ¿no? A ver.
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4: Hasta la hora 12:30. Música. Recuerdo.
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saludo grande, cariño, Isabel. Buenas a todos. Amor, amar, basta de orgullo. ¿Cómo se siente el amigo allí, Néstor, bailando o recordando estos temas? Lo bailaba muy bien, ¿eh?

0: Ya es hora de bailar, ¿eh? Ya, a esta hora, ya, bueno, 38 minutos de la hora 10. Bueno, si quiere quedarse descansando en este día domingo, lo puede hacer, Desde ese lugar de descanso, escuchar esta música que lo lleva a recordar tantas cosas, ¿no?
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0: Guau, ¿Quién no recuerda estos bailes, no?

0: 11 de la mañana, recorriendo, caminando. Musicalmente hablando, por supuesto, recordando todos estos lindos temas, los iracundos nuevamente, aquellos fueron los días. Seguimos con más música, saludando también a los amigos que nos mandan también algún pedido, ya lo vamos a estar poniendo al aire. A ver qué tenemos en la continuidad. Sandro, esto nos habían pedido también, bueno, si lo tenemos, va. Vamos, Roberto Sánchez.
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Talía en la mañana, en los recuerdos también, Amor a la Mexicana, ¿eh? ¿Quién no lo habrá escuchado y habrá también bailado, o por lo menos escucharlo, ¿no? A esta enorme cantante mexicana. Hemos recorrido 6 minutos de la hora 11 y tenemos más música, por supuesto, preparada para continuar junto a ustedes en este lindo domingo. Ahora sí, el sol viene, ¿eh? Ahí asomando. Sí, señor. A ver qué tenemos por acá.

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seguimos avanzando la mañana con los recuerdos, con la música. Y en este caso Juan es la camisa negra. 29 minutos de la hora 11 de este día 20 de este domingo lindo.

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0: mediodía, hora 12. Y la música que sigue, recordando cosas lindas también, nos hace viajar, volver, llegar, y rescatar estos lindos recuerdos, 12 de la mañana, el saludo grande para todos, a disfrutar de esta jornada que está linda, cielo cubierto por ahí, aparece el sol, pero está muy linda la jornada, y también para escuchar la música, para escuchar los recuerdos que tenemos,
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0: Gracias por los saludos y por los pedidos.

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12 minutos de la hora 12, nos vamos aproximando al final de este lindo domingo en cuanto a la música, ¿eh? Aquí en Impacto 91.1 y también allí en Nexo Radial, Folk Argentina. Hemos caminado, andado, ¿eh?, en búsqueda de temas. Lindos recuerdos hemos tenido y tenemos, por supuesto, hasta la hora 12.30. ¿Eh? El saludo para todos aquellos que también, ¿eh?, algunos pedidos, siempre quedo en deuda con eso, ¿eh? Pero bueno, ojalá les haya llegado todos estos temas también y los haya hecho recordar cosas lindas y también el presente, ¿no? Porque esta música es presente también. Vamos.

Tremenda artista, ¿eh? Marcela Morelo, sí señor, en la mañana, en el mediodía, aquí en el centro del país, siempre digo en el centro del país, para mí sí, ¿eh? Donde uno vive, convive, es el centro, ¿eh? Y nosotros estamos aquí en Realicó.

Y ahora también, recordando a Marcela Morelo cuando tuvimos la posibilidad de ser interlocutores para su llegada a un gran centenario allí en Fortuna, se viene una gran fiesta en Fortuna, ¿no? Y recordamos hace algunos días con la gente de esa localidad del sur puntano, con la gente que hoy está al frente de toda la gestión, recordamos ese tiempo también con Marcela Morelo, tremenda artista, ¿eh? Y ahora lo tenemos aquí también para recordar este tema, Marcela Morelo. Vamos, vamos, 17 minutos, vamos.

Marcela Morelo. Y hoy también, cuando arrancábamos con tango, folclore, alguien me recordaba a estos grandes de la música también, que tuvieron un paso tremendo, y dejando temas para recordar, ¿no? A ver si tenemos algún tema de esto que estábamos buscando también, a ver. Un tango, ¿sí? ¿Por qué no? Siempre hay tiempo para cumplir con lo que nos piden. No siempre les llegamos, pero bueno, tratamos, ¿eh? Decía, a ver, si es esto lo que nos pidieron. Si es esto, vamos a quedar bastante bien, ¿eh? Si lo tenemos por ahí, lo ponemos al aire. 12:20, sí, señor. Y esto me trae un recuerdo también muy, pero muy lindo, que siempre nos pedía temas, ¿eh? Bueno, ¿lo tenemos? ¿Sí? A ver. Si no nos demoramos tanto, porque se nos van los minutos, se nos van. Y lógicamente vamos a quedar con algunos temas que ya teníamos preparados, pero hay que cumplir, ¿eh? A ver. ¿Sí? ¿Lo tenemos? Vamos a escucharlo, sí, señor. Escucha. Los Tuba Tango. Recuerdo imborrable para mí.

casi en el final. Yo le voy diciendo gracias a todos, ¿eh? Los que nos han sintonizado, saludado, pedido temas, Anexo Radial, Folk Argentina, allí en Buenos Aires también, y bueno, a todos, ¿eh? Que la pasen muy, pero muy bien, a disfrutar de esta jornada, y este domingo que está lindo, un poquitito de viento, pero está muy, muy lindo, ¿eh? A ver qué tenemos en la finalización. Gracias nuevamente a todos, gracias, gracias, gracias, ¿eh? Dani, Daniel, ¿sí? Bueno, hace rato que no lo ponemos al aire. Vamos. Chau, hasta el día de mañana. Chau, que la pasen bien. Vuelvo a repetir. Abrazo grande.

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0: 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Hacemos una pausa, un breve espacio publicitario y ya regresamos. ¿Trabajás con serigrafía o necesitas yablones? 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

mírenlo. No importa el nombre. Pudo ser Joaquín, Ernesto, Tránsito, Isaco, cualquiera de nuestros chamameceros. Y es el dueño de la fiesta, su callado bastonero. Sin querer, todos le entregamos las riendas del sentimiento. Por eso la concurrencia siente cosquillas adentro y que le retosa el alma, ni bien abre el instrumento. Parece un rito sagrado. Se inclina el chamamecero, cierra los ojos y elige un chamamé bien de adentro, que es una víbora hermosa, que parece estar en celo, porque se enriega y se enriega, hasta clavar su veneno en los tobillos del damo. Y ya desde ese momento, el correntino va herido, no baila, reza. Sus gestos hablan por él. Mientras tanto, mientras se va retorciendo, se desangra por la cancha la herida de su silencio. Lleva arrastrando los pies en sinuoso viboreo. Amaga, gira, se amaca, se planta en el zapateo. Y como el pavo real, va erguido, pomposo y lento, con el porte cortesano de un antiguo caballero. ¿De qué remoto pasado? ¿De qué sepultado imperio? ¿De qué pueblos incendiados le viene este sortilegio? ¿De dónde esta fuerza lenta que se va agarrando al suelo? ¿De dónde la gallardía que tiene bailando el mencho? Unos dicen que es herencia y otros cosa de amuleto. La música está en el alma de los hijos de este suelo. Se les subió por la sangre de los talones al pecho y le retosa en el alma. Y le florecen los dedos. Mírenlo. Vale la pena verlo. De pie en su silencio. Destrenzando melodías. Y como arrugando el viento. Las cosas que nos dirías si hablaras chamamecero. Pero tu música dice lo que esconde tu silencio. Vos mismo dijiste un día, por boca de don Ernesto.

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¿Qué tal, gente? ¿Cómo les va? ¿Cómo están? Bienvenidos, amigos, a nuestro Con Sabor a las Cosas Nuestras. Otro fin de semana juntos para compartir dos horas con nuestra música de raíz folclórica argentina, celebrando al chamamé, celebrando a la música del litoral por excelencia. Lo que escuchábamos, este homenaje hecho poesía y música de Julián Cini y los Beymaguaré, que lo interpretan y que lleva por título Chamamecero. En la cortina musical, Mario Bofill con conjunto Pena y Olvido. Y rapidito, porque tenemos un programa muy cargado, les cuento lo que tenemos para el día de hoy. Tenemos efemérides folclóricas argentinas. Estaremos hablando, claro, de don Mario del Tránsito Cocomarola, por quien precisamente se celebra el Día del Chamamé. Tendremos humor con Luis Landricina. Estaremos hablando de un querido amigo, músico chamamecero, el Tolato Truscott. También estaremos hablando de una de las grandes letras del folclore, de esas que forman parte del historial de la canción folclórica argentina, de Gerardo López, en la página El Indio Muerto. Y estaremos con el mensaje de amigos como el Diego Arolfo, entre otros, que vamos a estar compartiendo en nuestro programa de hoy. Quien se quiera comunicar, la línea es el 34 34 066 875. Se los repito, 34 34 066 875. Dos horas juntos compartiendo nuestra música, que ahora sigue junto a Damasio Esquivel, nos deja de Tarragorros, y Ángel Guardia, Granja San Antonio.

que pasaban era el dúo Ceja Solís. Nos dejaba de Don Mario, del Tránsito, Cocomarola y con tanta guerra, Laguna Totora. La cortina musical, Blas Martínez Riera con Malvita. Cuando les cuento que un día como hoy del año 1945 nace Eduardo Caranza, músico, cantor, fundador del grupo Marcama, creado en Mendoza en 1975, junto a Lars Nilsson, Juan Mendolas, Archie Zambrano, Damián Sánchez, Jorge Sosa, Eduardo Ordóñez y el Nene Ábalos. Grupo que recorrió Europa, Estados Unidos y toda Latinoamérica. Una reunión de muy buenos músicos para recrear los valiosos ritmos andinos. Autor de Para Jujuy, Azul de Aguanaco y Girón del Tiempo, entre otros temas.

En 1974 muere en Corrientes Mario del Tránsito Cocomarola, acordeonista, bandoneonista, músico símbolo del litoral argentino, autor de bellísimas páginas del cancionero del noreste de nuestro país, llamado El Taita del Chamamé. Comenzó grabando con Los Hijos del Chamamé. Luego continuó con el trío Cocomarola en 1942. Registra casi 300 composiciones. Su Puente Pessoa, con letra de Armando Nelly, fue cantado hasta por Frank Sinatra. Otros clásicos son Kilómetro 11 y El Albardón, chamamés con letra de Constante Agüer. La Colonia, Mírame con Santiago Adamini, Bañado Norte, Ni Bien Amado.

Amada, el Canguí, el San Cosmeño con Pedro de Ciervi, con Mendoza y Piedrabuena firmaron Cacique Catán, con quien lo unía una gran amistad. Amor ardiente con Antonio Niz y Julio Chiapo, y Virgencita y Tatí con Gregorio Molina, entre otros temas de gran significación popular. Monumentos, canciones, poemas y calles lo recuerdan. Por voto popular, el anfiteatro de la ciudad de Corrientes lleva su nombre. Al morir, Mario del Tránsito Cocomarola tenía 56 años de edad.

En 1975, por ley 3278/75 de la provincia de Corrientes, este día se instituye como el Día del Chamamé, en homenaje a Mario del Tránsito Cocomarola, oriundo y fiel representante de la música y la cultura de la riquísima tierra litoraleña argentina.

En 1986 muere en Buenos Aires Osvaldo Sosa Cordero, su nombre completo José Osvaldo del Socorro Sosa Cordero, músico, poeta, periodista, compositor, dibujante, un estudioso del folclore correntino. Grabó para el sello Odeón desde 1942 a 1956. Colaboró con diarios y revistas y fue autor teatral. Escribió los libros de poesía Anclas en 1943, 10 cantos correntinos, un álbum poético musical en 1951 y Romancero guaraní en 1962. En prosa escribió Historias de las Varietés de Buenos Aires, 1890-1925. Autor de la primera letra de la zamba La Tristecita, con Ariel Ramírez. Prolífico autor. A él pertenecen temas como la famosa guaraña Anaí, además de Alma Guaraní con Esquivel, Juan Pallé con Ferreira, Litoraleña con González Farías, Nendivey con Monbrun Ocampo, Brasero de mi Tierra con Montiel. De su pluma son Naranjerita, que es lo que tenemos en la cortina, Vendedora de Miel, Maletera, A mi Viejo Tarahui, La Novia del Paraná, Correntina, El Cantar del Guaraní, Poncho Celeste y Vincha Punzó, entre otras importantes obras de su repertorio musical. Recibió premios y distinciones. En 1952 creó y fue el primer director general de cultura de su provincia. Al morir, Osvaldo Sosa Cordero tenía 80 años de edad. Fechas y personalidades que forman parte de nuestra historia folclórica argentina y que nosotros recordamos aquí en Con Sabor a las Cosas Nuestras, recordando precisamente a Osvaldo Sosa Cordero. Es que vamos a escuchar esta página que le pertenece. Lleva por título Poncho Celeste, Vincha Punzó. La interpretan Los

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1: 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Hacemos una pausa, un breve espacio publicitario y ya regresamos. ¿Trabajás con serigrafía o necesitas yablones? 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

Mario del Tránsito, Cocomarola nos dejaba de Cocomarola Anís y Chapo, Amor Ardiente. Don Mario del Tránsito, Cocomarola, bandoneonista, acordeonista, autor y compositor. Nacido el 15 de agosto del año 1918 en el Albardón, departamento San Cosme, provincia de Corrientes. A los 8 años se inició en la música con un acordeón de dos hileras, siguiendo los pasos de su padre, Felipe Cocomarola, un inmigrante italiano que era acordeonista aficionado. Ante la temprana desaparición de su padre, se radicó con su familia en Corrientes, donde empezó a actuar profesionalmente a la edad de 13 años para colaborar con la economía familiar. En el año 1935 se incorpora a la Orquesta Folclórica de Corrientes, dirigida por el maestro Ricardo Suárez. Experiencia trascendental en su carrera, ya que sus camaradas más antiguos lo alientan a ejecutar el bandoneón y le enseñan el instrumento y la teoría musical. En esta etapa se convierte en músico estable de la pionera LT7, Radio Corrientes, por espacio de 3 años. En 1940 viajó a Buenos Aires para continuar su carrera musical, donde se integra al conjunto Los Hijos de Corrientes, dirigidos por Emilio Chamorro, con quien tiene la oportunidad de realizar sus primeras grabaciones para el sello RCA Víctor, entre ellas obras de su autoría como El Rodeo, La Cepillada y Entre Sueños. Paralelamente, realiza actuaciones y grabaciones con otros artistas de la época, como el trío Taragüí, el conjunto Los Cunumí, Ramón Estigarribia y el conjunto correntino Irupé, que codirigió con Roberto Ferradaz Campos y Santiago Barrientos. En 1942 funda el trío Cocomarola. Con él debuta discográficamente para el sello Odeón el 15 de mayo de 1942. Con esta formación se presenta hasta el año 1957, realizando en forma paralela colaboraciones con otros artistas como Osvaldo Sosa Cordero y Miguel Repiso.

Tránsito Cocomarola nos dejaba de Adamini. Cocomarola, mírame. Estamos hablando del Taita del Chamamé, que en 1958 es contratado por el sello Philips, por lo que cambia la denominación a Tránsito Cocomarola y su conjunto, con el que se presenta hasta el final de sus días. En esta etapa es fundamental el ingreso del acordeonista Roque Librado González, que permanece junto al Taita hasta su fallecimiento, conformando una dupla interpretativa sin parangón en el género. Integraron su conjunto artistas como el dúo Cejas Ledesma, Antonio Nis en dos etapas, Emeterio Fernández, Samuel Claus, Pedro Pascasio Enríquez, Ernesto Miño, el dúo Vera Lucero, Gabino Quirós, Paquito Úbeda, Héctor Chávez, Gregorio Molina, Lizardo Cáceres, Ireneo Ramírez, Alfredo Almeida y el contrabajista paraguayo Juan Ayala, entre otros. Cocomarola fue figura destacada de las principales pistas de Buenos Aires y realizó intensas giras por el interior, principalmente en el norte de Santa Fe y el Chaco, zona donde su conjunto gozaba de gran predicamento. El Taita fue figura estelar de las principales emisoras porteñas, de los principales tiempos de la televisión correntina. Se presentó en dos oportunidades en el Festival de Cosquín y tuvo participación en la película Argentinísima de Julio Marvis, donde ejecutó su obra cumbre, Kilómetro 11. Autor de cerca de 300 obras, muchas de ellas clásicos de nuestro género, entre las que recordamos Retorno, Puente Pessoa, El Zaino, Mírame, Virgencita de Itatí, La Picada, Amor Supremo y Camino del Diablo, por citar algunas. Tránsito Cocomarola falleció en Buenos Aires el 19 de septiembre del año 1974, fecha que ha sido instituida por una ley del Congreso Nacional como el Día del Chamamé. Una importante arteria de la ciudad y el anfiteatro de la capital correntina llevan su nombre, entre otros. Mario del Tránsito Cocomarola. Por él, hoy estamos celebrando el Día del Chamamé.

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2: Entraron dos amigos que no los voy a nombrar a un boliche. Las dos y media de la tarde. Llovía y dijeron, hasta que escampe. Traiga dos grapitas, don. Eran las cuatro y no escampaba. Y seguían con las grapitas. Para las seis ya habían cambiado de grapa para la caña. Para las ocho ya ni importaba si escampaba o no. Y eran las dos de la mañana y estaba. Mamao, como dice Castro, por unanimidad. Y estaban ellos dos, el bolichero pobrecito afirmado en el mostrador, apoyado en la mano. La pera cerca de la frente tenía de estar apoyado. Y por ahí a uno de los dos chupados esto se le da por decir, che, dice, ¿quién va a pagar esto? ¿Eh? ¿Quién va a pagar esto? Cualquiera. Y el otro, ¿cuál de los cualquiera? Cualquiera de los dos, che, no somos amigos. ¿Sí? Y se le iluminan los ojos a uno. ¿Y si jugamos un truquito y el que pierde paga? Meto. ¡Jefe! El otro vino, más que apurado, porque dijo, me pagan, cierre y me voy a dormir. Estaba muy equivocado. Jefe dice, mire, decidimos jugar un truquito, a ver quién paga esto, así que traiga las barajas. Uy, se cayó este hombre. No, dice, no tengo barajas. ¿Cómo no va a tener baraja? No tengo, no, pero sí tenía, pero la comieron las gallinas, fíjese, no sabía qué argumento poner. La vieron y picotearon todo. Y no tengo más, fíjese, no va a creer, pero no tengo más. Se miran los dos chupados y dicen, ¿y?
3: ¿Y vamos a jugar igual?
2: ¿Cómo igual?
3: Igual, sin carta.
2: ¿Cómo sin carta?
3: ¿Con la imaginación o vos no sabés? ¿No sabés jugar al truco? Y bueno, entonces hacemos como que tenemos las cartas y jugamos, pero
2: sin hacer trampa, meta. Yo barajo. Y entró a barajar en el aire. Le pone así, como si le pusiera el mazo de naipes de corte. El otro hace que corta, este junta y da. Todo en el aire. El que es mano agarra y entra a orejear. Todos cartas imaginadas. Al pollo suelo comerlo con pimienta y poca sal. Y a los bailes siempre dentro con una flor en el ojal. De entrada, lo líquido. El otro se me permite ir a orejear. Hace como que junta y entra a orejear. Y les hacía como que les costaba despegar de la grasa que tenía en la cara. ¿Usted come el pollo con pimienta y yo el fideo con pesto? Y por lo que estoy orejeando me parece contraflor al rato. Y el otro que era mano le dice, quiero 38 y lo refundió. Y este de este lado que no era de los lerdos.
3: Pero vos sabés que ya tenía que dar de nuevo porque me di cuatro cartas.
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4: 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Hacemos una pausa, un breve espacio publicitario y ya regresamos. ¿Trabajás con serigrafía o necesitas yablones? 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

cuyo verdadero nombre es Diego Mauricio Truscott, guitarrista, autor y compositor. Nacido en Federal, en la provincia de Entre Ríos, el 7 de septiembre de 1980. Criado en un ambiente musical, se inició en la ejecución de la guitarra siguiendo los pasos de su padre, el zurdo Truscott, un músico aficionado. A la edad de 10 años forma sus primeros conjuntos con compañeros de la época como el bandoneonista Luis Pajarito Silvestri. Colaboración que daría nacimiento hacia 1998 al conjunto Nostalgia Guaraní, que completaron su hermano José, el Tano, a cargo del contrabajo, y el guitarrista y cantor Mario Suárez. Con esta formación logra reconocimiento nacional, grabando 3 discos entre 1999 y 2006, y uno más en 2013, luego de la partida de Silvestri y Suárez. En estos registros, Tolato Truscott se destaca por su prodigiosa digitación, pero también por su inspiradora obra autoral que vio la luz en estos trabajos discográficos. Con Nostalgia Guaraní tuvo la oportunidad de presentarse en importantes festivales de la región, del sur argentino y del Brasil, recibiendo varios premios, desde el primer galardón, el de consagración en el Festival del Chamamé de Federal, como también premios en el Festival de Paso Fundo en Río Grande do Sul, Brasil, y el que entrega el diario Uno de Paraná, una de las más importantes distinciones de la cultura entrerriana. En 2015 grabó su primer disco solista, Guitarreando, una producción independiente que contó con la participación de su hermano José, Fernando Navarro y Valentín Aranguiz, además de invitados como Pilín Macei, Alejandro Araos, Javier Colli y Sergio Cardoso, entre otros. En esta etapa colabora intensamente en escenarios y grabaciones con importantes artistas como Rudy Flores, el chaqueño Palavecino, Pilín Macei, Germán Fratarcangeli, además de incontables colaboraciones con artistas entrerrianos. Como integrante de la delegación de la provincia de Entre Ríos, tuvo además la posibilidad de presentarse en el Festival de Cosquín.

el último serenatero de y por Tolato Truscott, lo que estábamos escuchando. Estamos hablando de este querido amigo, el Tolato Truscott, que en 2018 formó un nuevo proyecto artístico, el Tolato Trío, siempre junto a su hermano José en canto y contrabajo, y la incorporación de su sobrino, Marcos Truscott, en acordeón y guitarra. En 2021 grabó con este formato el disco Resistiré, nuevamente una producción independiente, donde estuvo acompañado de importantes artistas como Gabino Chávez, Chela Martínez Bader, Marcos Pereira y su viejo camarada Mario Suárez. Paralelamente, fundó en su ciudad natal la Academia Guitarreando, que se ha convertido en una importante referencia de la enseñanza del instrumento en la región. Inspirado compositor, lleva la firma de Tolato Truscott obras como Regreso Nostálgico, Entre Cuerdas y Chamamé, Zurdo y Peloncha, Solo un Abrazo, Mi Pueblo Lejos, Élida, Apilín y El Último Serenatero, por citar algunas. Diego Tolato Truscott continúa radicado en Federal, dedicado a su carrera artística y a la enseñanza de la guitarra. Es un querido amigo y nosotros, por supuesto, le estamos brindando el espacio que se merece y seguramente más. Es más lo que se merece el Tolato, pero es lo que tenemos para ofrecerte. Querido Tolato, aquí lo escuchamos interpretando esta página que le pertenece junto a Fernando Navarro. Y que lleva por título Mi Pueblo Lejos.

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Nos cuenta Juan Carlos Fiorillo en su libro Las grandes letras del folclore que esta zamba fue la primera de su inspiración y que ya la cantaba en el secundario viviendo frente al Museo Uriburu en calle Caseros en reuniones íntimas sin tener ninguna pretensión. Y nos cuenta la historia de un relato recibido de un cura franciscano que trabajó en ANTA con las comunidades originarias, contando que un chahuanco, un longevo hombre de la zona, sufría la tristeza de su raza, de saber las pocas posibilidades que tenían de superarse. Sentía el menoscabo, el sojuzgamiento y de tanta amargura se fue destruyendo, carcomiendo, hasta que un día se trepó una peña y se tiró. Se suicidó. No había nacido para sirviente ni para animal. Todo por no saber leer ni escribir. La leyenda venida de boca en boca llegó con el tiempo al joven Gerardo López. Le dio forma y contenido. Preparó las coplas, recordó melodías y tratando que la canción tomara forma de zamba para cantársela a los amigos. Contaba ese cura que este indio, término popular con el que se los conocía, en su lengua hacía conocer la cultura de su etnia. Indio poeta, que murió de larga vida, su gente lo sigue recordando con su tristeza callada. Cuentan que el trío López, Barbarán, Solá, en 1952, deben ser presentados por César Perdiguero, quien les pregunta con qué nombre. Dudan, se miran, dudan. Los fronterizos, dice López. A mediados de 1953, Madeo y Moreno, que provenían de los Coyuyos, participaron juntos en un festival con el trío que ahora tenía a Cacho Valdés por Solá. En octubre de 1954, son invitados por Eduardo Falú, quien los apadrina en un recital suyo en el Teatro Astral de Buenos Aires. Gran éxito. Sí, la cantaba en el trío que tenía antes con Barbarán y Solá, un porteño que estuvo un tiempito, pero era más bien una zamba que la cantaba yo, una más, nada más, a la vuelta de asados y reuniones. Esto es algo muy natural allá en Salta. El éxito de los fronterizos no se hizo esperar. Entre sus primeras grabaciones aparece Indio Muerto. Después cantaban La Esperanzada, una zamba con Barbarán, y Campo Quijano de Navarro y Gómez, que eran los éxitos de entonces. Y hasta en Buenos Aires, a través de sus actuaciones radiales, con el canto cuenta su historia que se escuchaba en Salta. Cuando estalló el denominado boom del folclore en la década de 1960, los fronterizos eran ya ídolos totales y recién fueron a Cosquín en 1964 por su recargada agenda. El país de la canción popular estaba de rodillas ante estos monstruos del canto. El anecdotario nos deja cosas risueñas como la aportada por Isela. Los chicos la cantaban y en la parte que tenían que decir silencio se hacen los erques, decían silencio le hacen los cerros. Tal era y sigue siendo la ignorancia de un instrumento andino con ese nombre. Y así como esta, pudimos recolectar varias más para la guía de chascarrillos folclóricos.

El Indio Muerto. Estamos hablando de esta creación de Gerardo López, que se registró el 18 de octubre de 1955 para Editorial Smolarchik. Además de haberla grabado Los Fronterizos, también lo hizo Mercedes Sosa en su primer disco allá por 1959. Los de Abril, José Luis Machado, los hermanos Mendoza, entre otros.

0: Respecto a Gerardo Ramón El Negro López, decirle que nació en El Barrial, en San Carlos, provincia de Salta, el primero de mayo de 1934. Fue cantor, autor, compositor, fundador de Los Fronterizos en 1953 con Barbarán, Madeo y Moreno. Formó las voces de Gerardo López, autor de El Indio Muerto, Mi Burrito Cordobés y La Esperanzada, esta con Barbarán, entre casi 30 temas registrados. En el año 2000, con Madeo y Quesada, grabó nuevamente juntos. Gerardo López murió el 29 de junio del año 2004.
1: Tu canto lo tiene el monte.
0: El Indio Muerto, una de las grandes letras del folclore, estas que forman parte del historial de la canción folclórica argentina. Aquí la versión de la señora Mercedes Sosa.

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el querido amigo Diego Arolfo, hacia tu encuentro lo que estábamos escuchando cuando estamos en el final de nuestro programa. Les quiero agradecer que hayan estado compartiendo con nosotros estas dos horas de argentinidad, estas dos horas con nuestra música de raíz folclórica argentina. Espero que la propuesta haya sido de vuestro agrado. Si así ha sido, los esperamos dentro de 7 días para compartir una propuesta similar a la del día de hoy. Les dejo a cada uno de ustedes un fuerte abrazo, el apretón de mano y la gratitud por habernos acompañado durante este tiempo. Beso grande para Olguita, que anda con unos problemitas de salud típicos de este tiempo, de estos cambios de tiempo y esas cosas. Así que pronta recuperación, Olga. Un beso bien grande, bien grande. También para Mirta, que anda medicada, ya me contó, también con tos. Bueno, hay que cuidarse para después salir a disfrutar de la vida. Regalo de Dios, bonito regalo de Dios. Nos vamos con María Elena Sosa, querida amiga rosarina. Nos deja en este cierre de programa de Horacio Guaraní, La Villerita. Sigan en la compañía de la radio, será hasta la próxima semana. Que Dios me los bendiga. Chau.

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2: Hacemos una pausa, un breve espacio publicitario y ya regresamos. ¿Trabajás con serigrafía o necesitas yablones? 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
1: Ya arrancó San Lorenzo recibiendo a Boca Juniors. 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El puente tiene a su vez en... lo tiene muy abajo. Boca prueba con el pase la cancha favorable a San Lorenzo. La presento a Sofía Reina, que tiene la información de San Lorenzo. ¿Cómo estás, Sofía?
2: Buenas tardes, Luis. Buenas tardes a todos del otro lado. ¿Qué partidazo que se viene hoy?
1: Ya arrancó y también está con nosotros Milagros Pereira con la información de Boca. Hola, Milagros, bienvenida.
2: Hola, muy buenas tardes a todos. Sí, el Vasco tradicional clásico repite equipo.
1: Equipo que clasifica no se toca, sería, porque perdió en línea general, por lo menos no ganó el San Pablo y clasificó a la próxima instancia, a la semifinal de la Sudamericana esta semana. En frente San Lorenzo, que está con el Rubén Darío y suba nuevamente al mando del equipo azulgrana, y estos son sus titulares.
2: Hola, 25 José de Becky con la número 2, Danilo Armando.

0: Con la 16 Guzmán Curú, con la 19 Emiliano Amor, la 32 Ezequiel Herrera, la 24 Nicolás Cripinto, la 8 Manuel Insaurralde, la 6 Matías de Vicky, la 38 Facundo Farías, la 9 Alexis Pueso y la 29 Rodrigo Meso.
1: Ataca San Lorenzo, mete un centro, despeja bien. Di Lolo, la pelota queda en el área de Boca, lucha por ahí a Aumendi, falta después del uruguayo, tiro libre, falta de ataque, hay balón para Boca y hablando del Xeneize, Milagro, te parece conocer y presentar a los titulares del equipo de Arruarena.
0: Así es, en el arco, Álvaro Montero, acá lo tenemos, tres saltones centrales, arco la número 2, Lautaro Di Lolo con Herrera, de laterales Lozano con Franco, en el medio Paredes, Delgado y Estasiva, Flores, Velasco y de 9 Miguel Merentiel.
1: Bueno, ahí está el equipo que parece ser que se consolida como el titular en la mente del técnico en su segunda etapa, el Vasco Arruabarrena, la manilla de Boca de Medio por Paredes, juega infiltrado, muy buen pase para Velasco, control largo, pierde la pelota. Atención, rompió línea San Lorenzo, pelota filtrada para Mendy, estaba adelantado, fue malo el pase, buena la intención, pero primer aviso de San Lorenzo, rompió líneas, casi pudo haber sido el primero.
0: Bueno, el primer acercamiento para el conjunto local, eso es algo positivo, vamos a ver cómo continúa, recién comienza.
1: Con una pared siempre, la receta para romper una línea, una marca, una presión, una pared rápida.
0: Y el conjunto visitante ya en búsqueda de la falta, ¿no? Del acercamiento a través de la falta, que eso es infaltable, valga la redundancia.
1: 0-0 el partido, tenemos 5 minutos aquí en el Pedro Vidaín, Boca y la pelota del medio campo, la maneja Di Lolo, adelantado el central, cruza línea media y toca para Flores, buen control orientado de Flores, se viene al medio, gran diagonal, jugó para Merentiel, buscaba el pase rápido para Escacibar, bien la marca de uno de los centrales, Corujo, le queda el rebote a Paredes, la abre rápido a la derecha para Flores, recibe Flores, piensa Flores, es los ceros, tira el centro, Escacibar. Casi la puntilla, incluso a Casíbar, de Becky la encontró. La llegada de Boca fue muy profunda, cerquita del primero.
0: Así es, Luis, Casíbar muy comprometido con el juego. Flores, ahí va a estar feliz Boca.
1: Ataca ahora Cuello, atención, el partido atacó bien. Falta de Cuello, que después de que la había perdido. La había perdido Blanco, la recuperó rápido y le cometió falta Alexis Cuello, como arrancó Rubén Darío Insúa, que fue ovacionado por su gente.
0: Bueno, Rubén Darío Insúa está tranquilo, mira todo el panorama, la manito apoyando en la cadera, por acá dio alguna indicación, tranquilo.
1: Por el lado del Vasco, ¿cómo está?
0: El Vasco está muy comprometido, dando muchísimas indicaciones. Habla mucho con sus ayudantes, pero por el momento ahora estamos esperando.
1: Ahí la maneja el ruso Azcacíbar, que en teoría es volante, pero parece un delantero más. Como llega, recién estuvo cerca de conectar el primero, Paredes y el balón, silbado por la gente, toca bien para Velasco, descarga de primera para la subida de Blanco, se viene Boca, atención Velasco por la izquierda, la larga, centro. No valía, se le había ido el balón por el fondo. Ahí saque desde el arco para San Lorenzo, que tiene estos suplentes, el Lavo de Sofía.
0: Con la número 20, Facundo Altamirano, la número 13, Rodríguez Parano, la 30, Nahuel Arias, la 35, Alejo Córdoba, la 10, Facundo Zulli, la 13, Juan Luis Catalino, 15, Mauricio Castillo, la 22, Juan Pablo Álvarez, la 11, Matías Real, la 18, Diego Gracia, la 14, Agustín Gastáter, y la 44, Alan Sánchez.
1: Falta otra vez, cortado el partido, lo bajaron a Farías, tiro libre para San Lorenzo, suben los centrales del ciclón a buscar por arriba.
0: Y bueno, ahí va a estar también los peligros del equipo, del conjunto, ¿no? De San Lorenzo, Farías, que es quien viene apareciendo, quien no te dice, que hoy también esté comprometido y pueda aportar un poco.
1: Hay una indicación de Insúa para Insaurralde para que se ubique o le diga a alguien que marque o que esté en el área atento. Viene el centro de Farías, segundo toma cabezazo. ¡No! Mendy le pica al suelo. Llegó a ganarle a los centrales, pero la pelota se va desviada. Sí, salió esta cabeza ofendida.
0: Sí, es un acercamiento claro, una definición que fue fallida, pero fue bueno.
1: La... Un aviso, Mili, un aviso que Boca no marcó bien.
0: Aviso, sí, para los centrales de Boca, que ser atentos, que no les pongan la espalda, como a Boca se lo perjudica mucho también. Bueno, Herrera, el último partido por Copa Sudamericana también, el gol vino de esa manera, no es que resuelva.
1: Ahí justamente la tiene Herrera, uno de los nuevos en los 11 titulares que llegaron con Arruabarrena. Edi Flores, fundamentales en esta gestión que arrancó hace poquito, nada más, 3 meses. Ya tiene el ruso a Casiva, toca para Herrera. Herrera nuevamente para Casiva, retrocede San Lorenzo. Equipo, todo detrás de la línea de la pelota. Ahí la tira Casiva, Boca la juega, la toca.

0: La Ritis hay lateral para Boca, que juega a su ritmo. San Lorenzo, como decía recién Sofía, equipo todo detrás de la línea de la pelota, todo en su campo.
1: Así es, bueno, Boca tocando de a poquito, va a tratar de jugar, ¿no?, con sus laterales, sobre todo, que vienen un gran nivel de Campano, por ejemplo, mientras que San Lorenzo va esperando y va seguramente buscando las pelotas para las contras, y ahí va a tener que aprovechar.
0: 0 a 0 el balón, la tiene Lolo, cambio de frente a la izquierda, va al pechito de Velasco, buen control de Velasco, descargó para que venga Blanco, toca Boca que mantiene la pelota, pero no llega todavía, no es profundo, ahora sí, cambio de ritmo, pelota para Blanco, centro, pega en Arboleda, y va a ser tiro de esquina para Boca.
1: Así es, el primero para el conjunto del Vasco Arrobarrena.
0: Y a buscar ahora con la melena de Schacher,
1: sí, de cabeza, que no te dice, ahí Lolo también en la altura, seguramente que van a hacer lo que van a ir, y del lado que el mexicano está quedando.
0: Llegado queda como el para el rebote junto con Paredes, y de último queda Lozano, viene el centro al área, ¡qué bueno! ¡Oh! Y el susto que atravesó todo el cuerpo de la gente de San Lorenzo, porque cabeció como cojo, en lugar de con la cabeza. Era gol de Vilolo, desmarcadísimo, pero cabeció.
1: Muchos lo vieron adentro, por acá algunos hasta lo han casi gritado, te digo, eso sí fue. Bueno, este partido fue así para cumplir, por lo que vemos, que sí comienza un partido de ida y vuelta, mucho que va por ambos lados, está lindo.
0: Gente que se emocionó, que se asustó, que gritó de favor, porque estaba Vilolo solo.
1: Sí, acá lo vieron. La verdad, como muy cerca, pasó por ahí Lolo, siempre aprovechando la pelota parada.
0: La maneja Farías, atención, el fútbol de San Lorenzo pasa por él. Toco para Tripicio, mal pase o mal control porque recupera rápido Blanco, pero nuevamente balón para Farías, que siempre la da redondita. Muy bien este nuevo refuerzo. Tercer partido en San Lorenzo y la verdad, la rompe toda. Tiene Farías nuevamente por la derecha y lateral para San Lorenzo. Lateral para el Ciclón, que quiere jugar un equipo atacando y otro defendiendo, un equipo que va y un equipo que vuelve. Rápido pasa la gente, como siempre aquí, por el estadio Pedro Online, un martes por el mucho público, che.
1: Explotada la cancha de San Lorenzo, debo admitir que siempre tiene buen público y también que siempre canta muy muy al pie, ¿viste? Están ahí firmes, bueno, hoy más que nunca, más que siempre.
0: Ahí viene de vuelta Farías, atención, ataca Farías, pelota recuperada por Boca, el cambio de ritmo, transición de Blasco, la derecha para Flores, ataca Boca, puede ser, que viene Flores, pasa para Valentín, ¡para Boca! Usa muy bien con Ujo y es pelota en el córner, córner para Boca.
1: El segundo para Boca.
0: Arrancó bien Velasco, me gusta Velasco como arrancó.
1: Arrancó muy activo, está muy atento a la jugada, cualquier pelota que puede recibir para ir al ataque. Está muy despierto, sí.
0: Está encendido 15, no, 12, perdón, minutos de esta primera parte por Nexo Radial. Hay córner para Boca y atención, recién cabeceó Dilolo mal, pero estaba solo y pudo haber sido el primero. Debe que se preocupa, los 11 de San Lorenzo en el área, levanta las manos Velasco, va a venir el centro con Rosca, pasado, segundo palo, otra vez ganó Dilolo, sale de Becky con el puño porque no la agarró, dice la gente de San Lorenzo, pero con insultos, por supuesto, igual la sacó del peligro. Zafa de vuelta San Lorenzo, pero no marca bien aéreo.
1: No, no, para nada. Bueno, ahí va a tener que aprovechar. Boca está llegando, la verdad que está bien con Paredes, sobre todo como Velasco, como vos decías.
0: Ay, olor a gol. Atención, Merentiel, bajó el arco. Merentiel que nos remata y salva. Salva, atento Arboleda, que hasta de ahora despejarla largo, Herrera, pelotazo de Herrera, a ver si le sale para Ubundi, le salió de casualidad, jugó para Farías, buena atención ahora de San Lorenzo, a ver qué dice Urralde, rompe la línea, atención, va Paredes, Barrio Paredes que no llegó, se queda Farías, Farías que junta dos, sigue Farías, se va hacia la derecha, la frena, espera compañía, no hay compañía, por eso pierde la pelota, la recupera Boca, me gusta el partido de arranque, 15 minutos de vuelta y ahora que corre Flores, atención, se desmarca de arriba, espalda Herrera, ¡y Coruja, el córner! ¡Córner para Boca! Estaba dirigido Flores, todo San Lorenzo, estaba en salida para lo que era una contra, casi paga caro, córner.
1: Córner y el tercero para Boca, era totalmente habilitado Flores, sí.
0: ¡Qué linda chance! que tuvo Boca con Flores.

0: que apareció por la izquierda. Ahí le va a pegar blanco a la pelota, Lautaro desde la izquierda a buscar de cabeza. Quiere el primero el equipo Xeneize hoy vestido con la camiseta alternativa. Un gris con blanco raro. Ahí viene el centro de blanco, pelota baja, la saca esta vez Insaurralde y la manda al lateral. Lateral para Boca, que vino a ganar. Claramente Boca está bien en lo anímico.
1: Boca está muy bien en lo anímico.
0: Para que ahora tiene un centro flojo, un centro, vamos. Y la saca Corujo, que se tiene que multiplicar para defender. Le queda para arriba. Bien. Sin falta, bien el centro para Merentiel. Y el córner, igual fuera de juego. Lo vieron adelantado a Miguel Merentiel. 15 minutos, buen primer cuarto de hora del partido. Boca está mejor, recién pudo haber sido el primero.
1: Nunca se me pasaron tan rápido los 15 minutos del partido. Está muy bien en lo anímico Boca, y San Lorenzo también está muy bien plantado. Y también en lo anímico, yo no sé si tendrá que ver el regreso de Insúa, mucho más seguro, cierra la defensa, se defiende bien, piensa antes de actuar. Como dijimos al principio, esto puede ser para cualquiera.
0: Ahí la va a mandar largo de Becky, pelota al cielo del Bajo Flores, completamente sin dirección, de afuera, como si fuera rugby esto, ¿no? Lo que pasa es que cuando vos sacás la pelota afuera, largo del rugby, la pelota es tuya.
1: Y un San Lorenzo nervioso, por momentos, juega con la posición de la pelota, empezando a hacer de una manera, la verdad que bastante poco, y San Lorenzo buscándolo ahí en el desequilibrio de Farías.
0: Bueno, cuénteme quiénes están por las dudas a disposición de Arruabarrena en el banco de suplentes. Vamos con ellos.
1: Bien, Clarcón, Matías Lupe, Belmonte, Brasil Abrey, Miguel Jiménez, Gorosito, Palacio, Pelegrino, Romero y Villa.
0: Ahí está, un banco de suplentes de lujo, sin dudas. Varios pueden ser titulares, sin dudas, en varios equipos de la primera división. Latina Herrera, uno de los novatos. Ahí está Herrera, que juega con mucha prestancia. Ahí juega el balón cortito para Paredes. Paredes se la deja al petizo Delgado. Retrocede para el balón de la Boca. La tiene y la entretiene. Paredes pase filtrado para Velasco. Recibe un Periña. Un pase de Velasco para Casiva. Atención, va a Boca para el hijo. Prolijo y que presa profundo. Nuevamente Paredes para Velasco. Limpito recibió. Se viene Velasco, encaró hacia el área. Por izquierda para Blanco, tiro el centro. Casiva se lo pierde. Se lo pierde Blanco de Blanco. Lo tuvo. Lo tuvo. Qué jugada armó Boca. 17 minutos. Solo porque Casiva no tuvo la precisión habitual. No está gritando el primero.
1: Así es, cuando Casiva llega el año rival, la verdad que la estima. Cuando el equipo tiene mucho la pelota, parece que
0: bueno, va a tener que mejorar porque tiene 5 defensores San Lorenzo, 3 centrales, y varias veces se le mintió a Casíbal como que nadie lo quiera, ¿no? Como peludo de regalo.
1: Exactamente, sí, con 3 defensores, bueno, se aseguró bien igualmente impedirle la llegada a Boca y lo está logrando. Un poquito le cuesta, un poquito también le cuesta a Boca avanzar, y esto es un tiro y a poco por ambos lados. Quizás un poquito más de dominio de la pelota Boca, un poquito más en el campo del rival, ¿no? Por más tiempo, pero bien, San Lorenzo no se achica.
0: San Lorenzo apuesta a cortar y salir rápido, por ahora no lo ha conseguido muchas veces. Ya tiene Paredes, Paredes en el medio, juega atrás para Jagger, el portera, balón para Montero, lo presionan dos. Montero no está con los pies, bien, se la da redondita a Paredes y zafa Boca. Pero está izquierda ahora para Blanco, bien, ¿no? Está mirando.

0: Lo está llevando por delante, Boca San Lorenzo.
1: Sí, lo lleva para adelante, así es. San Lorenzo, que ahora sí está mucho más replegado y le está costando mucho la salida. No está avanzando y la gente se enoja, se quepa.
0: A ver, un poquito de respiro para San Lorenzo. La pelota la tiene Faría por la izquierda. Juega para Cuello, para el Pelos Mendes. Juega cortito para Faría. Gran jugada de Faría. Se quitó a Paredes. Como un sigue Faría. Faría que busca la personal. Faría que tiene mucho la pelota. Va a perder la pelota sin falta. Sin falta. Sin falta. A la izquierda del partido. ¿Quién es el árbitro?
1: El árbitro
0: es
1: Nazareno Arasa. Si la gente se estaba acordando de él. El asistente 1 fue Pablo Velati.
0: Atención, pase de pared para Menem. Salió la buena, pero no la pudo controlar el uruguayo. Le queda a Debecki. Salida para el arquero. Marco del público imponente. Me parece que está por llover. ¿No siente usted lo mismo?
1: ¿Sabés que sí? Está muy pesado. Yo, es muy raro que tenga calor, Luis. Yo me saqué la campera. Eso dice mucho.
0: Raro esto, ¿eh? Rarísimo. Usted, la verdad, es bastante violenta, pero en este caso se siente cómoda en remerita o en camisa. La maneja San Lorenzo, la tiene por el medio Pipito, cambio de ritmo, pelota a la izquierda para De Ritis, que va al ataque, pero va. La primera vez que fue De Ritis estaba adelante, así que vuelva rápido porque pelota para Boca 21, 0 a 0.
1: 0 a 0, sí, adelantado. Bueno, da un poquito acá, acá está pidiendo la pelota. No se va tomando tiempo, veo yo Boca cuando de a poquito tocando para adelante, pasando todo por Paredes, obviamente.
0: Por Paredes, es el termómetro del fútbol de Boca, como el de San Lorenzo de Farías. Hay lateral para San Lorenzo por derecha, la va a tener un ratito Herrera para salir un poco del asedio. No se debe cuidar de Flores y de Menentel, que están muy punzantes arriba para Boca. Al lateral que va a ser Ezequiel Herrera, uno de los cambios, el único cambio que puso hoy Insúa con respecto al partido que arrancó contra Independiente. Arranca Farías, lo choca y pierde la pelota y ahora vuelve, porque se viene la contra de goles. La tiene Velasco, Velasco sí con central, falta, falta, táctica excelente de Herrera, me parece que es para amarilla, lo cortó abajo a Velasco.
1: Sí, vamos a ver, me parece que el árbitro quizás puede llegar a pedir el VAR, no sabemos. Ahí está,
0: jugando,
1: se
0: está con
1: los jugadores de
0: Riquelme. Ya te dije, está por llover y ya se largó. Pero la gente sacó sus kilómetros, un paraguas muy pesado, una nube muy baja aquí. A ver si la lluvia también era un clima épico que
1: comió. La lluvia seguramente va a ser un clásico recordado.
0: Aquí 0 a 0 el partido en la tarde nublada del Bajo Flores, San Lorenzo y Boca, un clásico. La verdad, la gente está motivadita.
1: Muy motivada, pidiendo un poco más la gente en todo momento, cantando, alentando. Y digamos que la
0: casa
1: está de llena, está
0: repleta. Yo apeló un paraguas azul y rojo, ¿no? Un paraguas al tono, no le gusta mojarse sus pelos a Insúa, los cuida como oro los pelos Insúa, no quiere que se moje.
1: ¿Vos decís que es por eso? Porque para allá son llover, ¿por qué es el paraguas? Porque sol no hay, hay gente que usa el paraguas para el sol también, como Yuya.
0: Pero Insúa no, el sol le canta, el calma de la lluvia, el agua. Atención, ataca por la izquierda Boca, Boca y la pelota, Velasco con el balón, Velasco que encara, pasa, Velasco, está renovado Velasco desde que llegó. El Vasco Rabarrena, le queda Delgado, toca por Vasco, para Blanco, que siempre está en ataque, buena de Blanco, la tiro larga, no pasó Herrera como un cono, viene el centro, ¡oh! Y cierra de Ritis al corner, le ganó muy bien Blanco a Herrera, y después el centro de la medio gol, pero de Ritis la puso al corner. A buscar la pelota, aérea, está el caer de gol. Boca el gol, está cerca Boca, pero deja el primero, se arma las parejas y ya estamos por derecho, 24 minutos, puede ser el minuto de Boca, el minuto del gol, el minuto de la primera emoción de la tarde, viene el centro de Paredes, sale el arquero, viene el centro.

0: ¡Golazo! Y hay un desvío al córner. Un nuevo tiro de esquina favorable a Boca.
1: Bien, el quinto para Boca.
0: Se cabeció, se lo pegó en la espalda del jugador de San Lorenzo. Por eso hay un tiro de esquina, pero de la izquierda le va a pegar de Boca Yano Paredes. Vean que su pegada turna. Otra vez Dilolo y Herrera preocupando la defensa de San Lorenzo. Viene el centro de Blanco, otra vez bajito, desvío el palo y otro córner. Bueno, otro córner, tres consecutivos ya. Boca no lo deja jugar a San Lorenzo.
1: No lo deja jugar, como vos decías, el sexto para Boca, que va buscando su primer gol.
0: A buscar de cabeza nuevamente Boca. Lo está tirando bajito los centros, esta vez lo levantó bien Blanco, sale de Boca, seguro. Seguro el arquero, como no había estado antes, que tiró el puñito. Y la dejó corta. Debe que sale como lo vive el Vasco. No le importa mojarse el Vasco.
1: No le importa, no quiere perder. Vos lo decías. Está muy, pero muy atento el partido. Da muchísimas indicaciones. Sobre todo se lo ve muy, pero muy comenzando la cosa por flores.
0: Pero el Boca, la verdad, que ahora cambió su panorama, porque es un equipo que está con chance de pelear con cuatro títulos en lo que queda del año. Ahora los vamos a enumerar. Ataca Boca por la derecha, viene Flores, lo marca Amor. La Flores que le hace un nudo, viene el centro. ¡Tapó de Vicky! ¡Tapó de Vicky! El buscapié de Flores. No llegó Merentiel, un milagro. Bueno, si lo vas a marcar a Flores con espacio, le da la pelota y querés ganarle velocidad, está perdido.
1: La verdad es que sí, más o menos que le cedió en parte lo que había recuperado. Ojo, porque San Lorenzo está más complicado que en el inicio, ¿no? Como que empezó a estar a desniveles de energía y también pierde la capacidad de ganar campo del rival. Está diferente, acomoda un poco la intensidad.
0: ¿Sabés lo que necesita San Lorenzo ahora? Una pausa de hidratación para calmar este momento de Boca, que él lo tiene arrinconado, acorralado.
1: ¿Te acuerdas que le decíamos pausa de reflexión en su momento? Una pausa para ver el técnico y que el técnico insuma de alguna que otra indicación para mejorar un poquito cómo están.
0: Fundamental Boca, ¿eh? Atención, viene Merentiel. Merentiel con la pelota por el área, arranca Merentiel, no para ver con esta evolución. Merentiel con la primera. ¡Está perdiendo! ¡Está perdiendo más que pura pizza! ¡El equipo Geneise! Esta fue buenísima. Fue buenísima, qué bien que la hicieron Velasco y Merentiel, pero la definición del uruguayo fue débil.
1: Débil, sí, le faltó un poquito más, hizo picarla, hizo sobrar ahí, me parece, la definición. Se viene salvando San Lorenzo.
0: Y San Lorenzo va con Derriti, tira el centro Montero. Montero sale del área chica y se queda con la pelota. Perdona Boca, no vaya a hacer cosa que lo pague después.
1: Sí, ha perdonado. Qué mala definición la de Merentiel, recién esa era una posibilidad de ir por parte de Boca para aprovechar y recién la llegada de Merentiel fue menos clara que la anterior.
0: Muy bien que está la fusión de pibes con gente de experiencia en Boca, Merentiel y Velasco, Delgado y Paredes, Herrera está también sumándose a ese elenco. Viene Flores de vuelta, otra vez lo saca a pasear a su marcador. Bien por Flores, de bordó, tiró el centro, Corujo que despeja, de cabeza el rebote, le queda Paredes. Ánimese, Leandro, no. La juega contra para Velasco, punta, remata, desviado. El remate de Velasco se va muy desviado. No puede salir tranquilo San Lorenzo, no puede respirar, que Boca se le viene y Flores los está bailando a todos los que lo están en la marca.
1: Sí, la verdad que Flores viene equilibrando, pero de una manera impresionante. Donde todas las pelotas, desde que empezó el partido no perdió una.
0: Aparte tiene una confianza, chico, porque agarra la pelota y le pega al marcador. Le muestra, bueno, salió para adentro antes. Ahora dos veces salió para afuera. No saben por dónde va a salir.
1: Encima el contexto, ¿no? Un chico que tiene pocos partidos en primera, jugar en un clásico de visitante, que no de la manera que lo está haciendo. Habla de la jerarquía del chico este.
0: Despachatado total. La maneja Farías, otro habilidoso, pero con más experiencia. Toca Farías, para Cuello, para además Farías, que espada. Siempre Farías, ataca San Lorenzo. ¡Remateó! Desvío, mordido. Lo termina lo termina salvando a Boca porque el remate llegó débil. El remate de Faría fue mordido, pero la jugada previa fue una especie de oasis dentro del abdomen de Boca. Camparé con cuello, pudo haber terminado en gol.
1: Faría pasó a uno, pasó a dos, pasó a tres, llegó, pero la definición le faltó fuerza. Fue perdiendo la fuerza a medida que fue avanzando. Buena llegada, positiva igual.
0: Pero una jugada individual, ¿no? Una jugada aislada. Boca está jugando colectivamente muy bien.
1: Bueno, quizás le conviene o le sirve o le viene bien jugadas individuales, incluso de no poder llegar a algo más colectivo, ¿no? Por saber eso, pero para alguno, de alguna u otra manera hay que llegar.
0: Pobre de Ritis, lo tiene en Tizeja, Flores no lo puede agarrar. Ahí está de vuelta el duelo. Se viene Flores, puerta del área, tira el centro, saca Corujo. Bien por Corujo, lo que más ha sacado de los pies centrales de San Lorenzo. Amor, Moneda y el uruguayo. Ahí la tiene por el medio Dilolo. Dilolo que la maneja. Parece Boca local, te digo, porque lo lleva a campo propio. Juegan con los centrales en campo de San Lorenzo.
1: Totalmente. De una manera te diría que hasta bastante lo del Vasco Rabarrena, el equipo tiene mucho la posición de la pelota. Y hasta los centrales también están de mitad de cancha para arriba. Bueno, Dilolo y Paredes.
0: Sobre la vida fuerte y sabiendo Boca. ¿Dónde está el Florencia? No me pareció, No me pareció. Qué falta dura como eso. Primero me parece que lo achó a Paredes, pero después una faltita ahí nomás y lo echó.
1: Sí, la verdad es que bastante desproporcionada la manera de cobrar. La gente muy indignada se dan vueltas para ver en las pantallas. A ver, la repetición, para mí no sé si era para tanto,
0: Pero no dudo, Sacó la roja directa.
1: Bueno, al principio del partido hubo otras y no fue tan rápido como con esta. No sé si era para tanto, para mí no era para roja.
0: Bueno, no me pareció para tanto, quedó dolorido el ruso Akacíbar. Antes Paredes hizo un poco de teatro, ya se levantó el capitán. Pero primera falta no es para Roja, están viendo la repetición, chincha de San Lorenzo, esto es, no es Nazareno Arasa, es Arrasta, Arrasa con el ligamento.
1: Fue con las dos piernas, no fue el tiempo, pero con las dos piernas yo creo que si quería le sacaba amarilla, la Roja fue muy pronto, se me parece que sí, no era para Roja, directa. Como se percibió de la manera que fue con las piernas, mientras que, bueno, nada, la gente está muy, pero muy eufórica.
0: Le dejó llevar igual Insaurralde, porque primero fue fuerte contra Paredes. Esa era falta y la dejó jugar el árbitro. Y Mono con navaja, le perdonaron una patada, fue con toda abajo en la otra. Todo, pero el árbitro quizá hizo uno más uno, una amarilla roja directa.
1: Bueno, sí, lo que mencionábamos antes, yo en el comienzo del partido te había dicho que Boca había iniciado ya con la búsqueda de la falta. Es muy pillo siempre Boca para buscar la falta y cortar el partido. Y Zafar había comenzado así que, bueno, vamos a ver qué es lo que, en qué queda esto, que ya está, es la roja. No, para mí no era para tanto, lo que yo vi claramente no era para tanto, pero bueno, son las reglas del juego, son las reglas del árbitro.
0: El VAR no lo va a corregir, ¿sabes por qué? Porque es... considera que jugó que fue para Roja, salvo que no haya sido, no haya tocado nada. Ahora, si lo tocó, fue imprudente, ya es cosa juzgada, Va a quedar con 10 a Lorenzo su peor momento y la gente no está muy de acuerdo, No está muy de acuerdo porque el equipo la estaba pasando mal y ahora se va a quedar con lo menos un volante de marca encima. Es todo de Boca la tarde.
1: Sí, aparte. Claramente no creo que lo corrija, porque si por cada jugada o cada cosa que cobra el árbitro va a ir a chequear el árbitro, que lo, entonces es el árbitro, ¿no? Claramente es una falta que ya queda, ya es una tarjeta que queda y el árbitro que se va. Queda ya totalmente en diferencia de jugador, así que vamos a ver cómo hace ahora San Lorenzo, ahora sí cómo hace para defenderse. Ya lo hemos visto replegado, veremos ahora qué pasa.
0: Bueno, va a sacar uno de los delanteros, está claro. Insúa, sabemos que no es un amigo de los riesgos. Sacar seguramente va a Osmendi o a Cuello. Mientras tanto, la competición amonestó a un jugador de Boca.
1: Sí, me parece que acá para recompensar, voy a la localía, a molestar el primer punto, a ver el Pacuca de Reina, el primero está ahí, sí, ya al resto va a tener que hacer un cambio, un delantero más. El momento es con eso, donde lo que venía Boca, ahora tener que defenderse el equipo de Bauta.
0: Bueno, paga los platos rotos, cuello, ¿no? Entra Ratanino.
1: Sí, ingresa con la número 13, Ratanino, a jugar. Vamos a ver ahora si con este cambio, ojo, a veces es para mejor momento por una vez, ¿por qué no? Bueno, entonces, es una menos, ponerle ficha de
0: bueno. Bueno, cambio, se va cuello, entró Ratanino. Queda con 10 San Lorenzo, si con 11 le costaba, imagínate con 10, todo para Boca hoy, tiene el partido en la mano. Estábamos hablando de lo importante que son estos tres posibles puntos para Boca, por no solo clasificar a los cuartos de final o a los octavos de final de los playoffs, sino por la tabla anual.
1: Igualmente, bueno, la tabla anual que Boca se va poniendo junto también, bueno, no solamente para la tabla de posiciones, este resultado de visitante a Boca le serviría muchísimo.
0: Una tabla anual que está muy caliente, con muchos equipos en pocos puntos. Bueno, Boca está a 4 del puntero, Independiente de Rivadavia. Sumar hoy de a 3 de visitante ante un rival peligroso es oro para el equipo Xeneize. Después tendrá que esperar resultados, pero se pone linda esa tabla anual. Recordemos que el último partido es con River, así que Boca puede dar la vuelta con River de frente, o con River en frente, mejor dicho, sería el sueño húmedo de todo hincha de Boca.
1: Claro que sí, podría ser, ¿no?
0: También podría ser al revés, pero la derrota de River ayer no ayudó a que ese morbo se pueda instalar en la última jornada, se juegan mano a mano en cancha de Boca y ambos pueden estar peleando cosas, pero para eso falta mucho. Falta muchísimo. Acá tenemos 36 minutos. ¿Quién es ese que pasaba? Que la vi como si lo hubiera reconocido. Es una estrella. Después me cuenta, porque yo no lo conozco. Ahí viene, atención, viene por la derecha. Atención, viene por la derecha y falta. Con carrera, tiro libre para San Lorenzo. Y ahora la paradójica sería que juegue mejor con 10 equipos, ¿no?
1: Sí, bueno, son cosas del fútbol, capaz que yendo a defenderse más y buscando la contra podría aprovechar y va a tener que tomar su paciencia igual y a poquito ir buscando los espacios que encuentre el equipo local.
0: Bueno, no me parece menor decir imprudente lo de Izaurralde también, porque más allá de la vara de Araza, fue dejó el plato servido para que haga lo que hizo el árbitro. Hay pelota por el fondo, bueno, se aplicó el ritmo de Boca, por lo menos con esta situación. 37 minutos 0-0. E Insúa, ¿cómo está con el paraguas sanlorencista?
1: Ahora se complica ver el rostro, las expresiones. Vemos que se mueve de un lado a otro, que tiene ahí el paraguas con él, porque claro, empezó a llover, aunque no parezca, no se nota. Es porque no se nota que llueve por la neblina, por la humedad, pero allá se ve el asfalto en el estacionamiento que está mojado. Así que un clima horrible, ¿no?
0: Va a haber arcoíris en cualquier momento porque el sol está cerca también, Ahí viene Farías, atención, viene Farías intentando avanzar San Lorenzo con uno menos, de Ruti Gencala, marca Casiva, ojo de arriba, no meta falta que se va, está con uno menos, no se puede compensar a Daza, hay lateral para San Lorenzo en ataque, lateral para el Ciclón, 0-0, y el Vasco, ¿cómo lo vive el Vasquito? Muy tranquilo.
1: Sí, es tranquilo, da muchas indicaciones, eso sí, pero lo vi de una manera tranquila, lo ve bastante conforme con los primeros 45 de su equipo.
0: Guada maestra, ahí la que intenta hacer amor, la cabeza de amor se la deja Farías, todo el campo de Boca, Farías que falta, lo baja Milton Delgado, tiro libre para San Lorenzo. El balón para el Ciclón, esto es oro, ¿sabes por qué? Porque primero no hace que Boca ataque, segundo, porque puede meter la pelota del área, aunque lo dice ahí que pico, no vaya tan alegremente al ataque, lo golea, pero van todos igual.
1: Van todos, así es, aprovechando, bueno, el desequilibrio, ¿no? De Facundo Farías, que que es el que está llevando, ¿no?, a que San Lorenzo toque un poco el área rival.
0: Ahí va a venir el centro de la mitad de la cancha de Farías, pelota al área, entró por el segundo palo Amor, sacó Herrera de cabeza, sintió el golpe Boca después de la función, no San Lorenzo, 39 minutos, ya no la agarra, pero ya no la necesita agarrar tanto, te digo, ¿eh? Porque en una que lo agarre mal parado San Lorenzo, uno menos lo liquida. Hay lateral para Herrera, sector derecho del área, estamos por Nexo Radial, por la 104.9 partidazo clásico de domingo que vimos por ahora en blanco, pero con mucha probabilidad de gol. Ahí viene Típico, que tuvo un centro donde no había ningún jugador de San Lorenzo, así que va a salir tranquilo Boca. Repasamos el historial, ¿te parece, Milagros, historial? Aquí, viste, clásico antiguo, si tiene a San Lorenzo en ventaja, cuente.
1: Así es, se encontraron en 213 oportunidades, muchísimo, 88 victorias para San Lorenzo, 77 para Boca, igualaron en 53 ocasiones.
0: Bueno, 11 partidos, si no conté mal, ¿no? ¿Cómo anda de matemática usted? 11 partidos de diferencia, dije.
1: 6.
0: ¿Cuánto?
1: 6, oficiales 6.
0: ¿Cómo oficiales? Yo dije 88 a 77, o le escuché mal.
1: Sí, 77 triunfos para Boca y 83 para San Lorenzo.
0: Ah, escuché mal, eran 83 los triunfos de San Lorenzo. Bueno, es una paternidad, pero una paternidad que en 10 años bueno de uno y 10 años malo del otro se levanta, ¿no? No es tampoco tan grave como, por ejemplo, la de River Racing o la de River contra San Lorenzo. ¡Ay, figura! Acá tienen que dejar, claro. Ahora todas tienen... que se quede con uno menos Boca, ¿eh? Acá peló la amarilla contra Lozano, fue por la playa.
1: Así es, sí, segundo conectado para Boca con la número 17, Leandro Lozano, la gente pidiendo un poquito más, la amarilla está bien.
0: Ahí está, ahí te dije que estaba, ahí míralo, ahí está la justicia periodística, tiro libre para San Lorenzo en la tarde nublada. Bueno, fue fuerte Lozano, ¿eh? Fue fuerte. Yo, como bajito Rabonero, diría tranquilidad, muchachos, porque sobre todo después de haber expulsado a un jugador de San Lorenzo, van a querer, todo el contexto va a querer que se quede con 10 Boca también.
1: Sí, es más difícil igualmente que Boca se quede con un expulsado menos. Muy fuerte la falta, todavía no se... Bueno, ahí se está recuperando. Se levanta el jugador de Azulano, vamos a ver si era tan... para tanto porque se revolcaba en el piso y golpeaba el pasto como que había sido la rotura de un ligamento más
0: o menos. Bueno, se queda la amarilla nomás, el VAR bien tranquilo está viendo las repeticiones, Farías que la va a meter al área y Sua que se mete al campo de juego como para hablar, también hay indicaciones desde el banco, viene el centro de Farías, se ha entrado Montero, Montero que es un gigante, la esperó en el área chica, Osmendi lo chocó. Cuando Osmendi quería pedirle disculpas, lo mandó a cualquier lugar menos a defender. Salida para Boca, seguimos 0 a 0, cerca del final de la primera parte.
1: Sí, Montero no aceptó las disculpas y fue rápido para Paredes, que va de a poquito Boca intentando poder cerrar este primer tiempo de la mejor manera.
0: La tiene San Lorenzo, perdón, Boca ahora en campo de San Lorenzo con Herrera, uno de los amonestados que tiene el partido. La maneja de Lolo, rápido a la derecha para Lozano. Ahí la maneja el ex oriental de Argentino Junior. Hacia el medio para Delgado. Toca Boca, toca, se hace ancho. Paredes que aparece de enganche ahora. La tiene Paredes. Piensa Paredes, solo por la derecha. Se viene Lozano. Lo recibe el uruguayo. Mete el centro. ¡Atención! Sacó Arboleda. El rebote de Cabrera. Mano, claro que sí, mano en ataque. Mano, la vieron desde la cancha de Riestra. Hay tiro libre para San Lorenzo en defensa. Lo mejor para San Lorenzo es que estando 11 contra 11, fue muy inferior a Boca y ahora 10 contra 11, parece parejo el partido.
1: Viste, era lo que te había dicho. Ojo, a veces estas cosas también te ordenan y si tendríamos que definir este primer tiempo, podemos decir que, bueno, casi de la mitad para adelante, San Lorenzo ha estado más aguantando, ¿no? Más contención, más... intentando esto, aguantar un 0 a 0 y Boca que está más en búsqueda y con mucho ataque y al que están en la puerta de la puerta de estar entre la falta y también la expulsión. un jugador si sigue jugando tan sucio.
0: Caliente el partido, va Farías, propio Farías, toca para Mendy, a un Mendy que cae, falta, sigue, sigue, el diferencia de un paso de regalo, y le queda a Paredes, ahí viene Paredes, juega a la derecha para Flores, a un Mendy que quedó dolorido, Flores que lo va a bailar de vuelta a Derrick y lo marca, Derrick por fin, le pudo ganar una, el número 10 de San Lorenzo.
1: Así es, mientras Herrera le decía algo, el delantero de San Lorenzo moviendo un poquito.
0: Ahí viene de vuelta Boca, atención por la izquierda, Blanco, centro, se lo perdió Flores, la rechazó bajo del arco, estaba adelantado igual, estaba adelantado Flores, pero la había despejado en lugar de meterla.
1: Sí, no, no se entiende qué quiso hacer, tuvo que haberle pegado un poquito más al centro, mejorando la definición, una cosa que también va a haber que mejorar para el segundo tiempo, como para que acá aparezca el primer gol.
0: Estamos en vivo por... Exo Radial por la 104.9, cerca del final de la primera parte, segundo, falta nada más, pero tendremos que ir por lo menos 3 o 4. Mira cómo dejó de llover y el técnico San Lorenzo dejó el paraguas retirado ahí, como diciendo, ya no me sigo.
1: Así es, lo tiró, lo descartó, 3 minutos más.
0: Ahí está, la melena quedó intacta, lo peor para Insúa, desde acá arriba que lo vemos que tiene una especie de piscina en la parte alta del cráneo, es que se moje el pelo, así que él quiere evitar eso, mientras tanto se está mojando de patada los jugadores de San Lorenzo y de Boca, Araza va a tener que mediar, falta favorable a San Lorenzo, derecha del campo, tiempo cumplido, ¿cuánto más?
1: Es 3 minutos más.
0: Bueno, calienta los suplentes de San Lorenzo, por ahora no los de Boca.
1: No, el de Boca tampoco, de San Lorenzo, se ausentó el gol al menos en este primer tiempo, y Insúa recupera el paraguas y lo vuelve a utilizar.
0: Llega una gota y ya agarra el paraguas, no le importa nada. Y el bajito sigue intacto con el mismo look que trajo aquí al Bajo Flores. Tiro libre para San Lorenzo. Momento, ciclón del partido. La va a mandar Farías, pero tiene que darle fuerte, porque está lejos. Y viene abierto por derecha, viene el centro de Farías, pelota con mucha parábola. Sale Montero, que es un gigante con la puña la despeja, y arma la contra ideal para Boca. Atención, la maneja Valentín, se durmió Herrera, pelota para Flores y se va. Pelota para Flores y se va, entró al área. Flores para el primero, Flores. La tiró por arriba. La tiró por arriba, la abraza con un juaraza, porque lo chocó sin querer. Mira qué hermoso abrazo. Lo cierto que el abrazo viene porque se lo perdió Flores.
1: Se lo perdió Flores, era una gran jugada colectiva de Boca, no definió bien el chico, pero Boca está avisando.
0: Bueno, faltó puntería, porque estaba solo.
1: Sí, la definición no fue buena, si no pudo haber sido ya quizás la aparición del primer gol en los últimos minutos adicionados de este primer tiempo. También San Lorenzo, que está jugando bien, ojo, tiene uno menos, pero se cerró la defensa y está haciendo lo imposible para que no avance, para que no pueda avanzar y romper líneas Boca, y lo está haciendo muy bien.
0: Sí, bueno. Ahí viene Lozano, tira el centro para Menetiel, fallaron los centrales, de que su primer tiempo es un rascacielos, fue para Paredes que no se animó a pegarle, y después el pase malo. Quiso pegarle con calidad, habilitando a Blanco, que está solo, Velasco también, pase para Velasco, dámela, le dijo a Paredes, imperativo, métense esto, acasiva, sombra, decidió, de Becky le cambió el palo a Casiva, y de Becky que iba al segundo, tuvo que volver rápido, el remate de cabeza del ruso fue débil, por eso llegó y salvó a San Lorenzo.
1: Sí, el gran intento de Ascacíbar, que fue lenta la pelota a las manos del arquero.
0: Bueno, final del primer tiempo, 0 para San Lorenzo, 0 para Boca, pausa y volvemos.
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0: Estamos de vuelta aquí en el estadio Pedro Avilain, en la casa de San Lorenzo, repleta de hinchas azulgranas. 0-0 arrancó el segundo tiempo. ¿Movió San Lorenzo? ¿Hubo cambios por el lado local o no?
1: No hubo cambios en San Lorenzo.
0: ¿Por el lado de Boca sí?
1: Sí. Sale Reina, que estaba molestado, jugando al límite, y entró Pellegrino.
0: Entró Marco Pellegrino, el ex platense y Milan. Juega ahora, Independiente, donde no le fue bien. La recupera San Lorenzo, a ver cómo la trabaja Boca. También San Lorenzo con uno que no pone expulsión en Cerralde. Amarilla para Di Lolo.
1: Sí, hablando del otro defensor central, para Di Lolo.
0: Bueno, una amarilla evitable, ¿no? Una amarilla que ha sido evitada por Di Lolo, que se condiciona.
1: Así es, era evitable.
0: Sí, bien.
1: Coincido.
0: Cierto, muy bien. Ay, tiro libre para San Lorenzo. En la tarde nublada de Bajo Flores, estamos esperando las emociones. Boca jugó gran parte del primer tiempo, por favor, pero no pudo convertir. Calienta los suplentes de Boca, calienta los de San Lorenzo. Repasamos los suplentes del equipo local.
1: En el número 20, Facundo Altamirano, en el número 3, Diego Rodríguez Parán, en la 30, Nahuel Arias, en la 35, Alejo Córdoba, en la 10, Facundo Altamirano, en la 13, Juan Catalino, la 15 Mauricio Carrillo, la 22 Juan Pablo Álvarez, la 18 Diego Erazo, la 14 Agustín de Stitter y la 44 Alan Sanz.
0: Por el lado de Boca, ¿quiénes son los que pueden entrar?
1: Por el lado de Boca tenemos a Pelé,

0: Ya tiene la tarjeta en su cuerpo. Balón ahora para Boca, la maneja Delgado. En campo rival, juega para el dueño del equipo, para Paredes, que rápido la descarga. Para Dilolo, lo tengo una acción en el 5 central, como si estuvieran jugando al loco ahí, con Ausmendi. Nuevamente Paredes, que la recibe, pelota larga esta vez, profunda, a la espalda de Amor. Va a llegar Merentiel, parece adelantado, pero no, siga, siga, dijo el asistente. La recibe Flores, nuevamente para Merentiel, que hizo un rodeo para conseguir la pelota y la perdió. La regaló para Tripiquio, lo que no tenía claro, la regaló finalmente. Y es balón ahora para Boca, lateral para el Xeneize. ¿Cómo lo vive el Vasquito?
1: Y el Vasco está tranquilo, como siempre, muchas indicaciones, sí. Está confusado por el momento.
0: Yo, la verdad, tengo que hacer memoria para recordar al Vasco enojado. No va a ser esta la parte. Hay tiro libre, no va a ser la Umende. Se levanta el pueblo local, se levanta. ¿Cómo está el pueblo mexicano?
1: Me encanta la hinchada de San Lorenzo, ¿eh? La verdad es que es una de las que Boca más alienta a su equipo. Hay que decirlo, ¿eh? Está bien a su canto, ¿no? Todo el partido, bueno, esta es una de esas.
0: ¿Cómo está la gente, eh? Qué poco le ha dado el equipo, pero la gente está como si tuviera por salir campeón del mundo. La maneja Farías, Farías que engancha, bien Farías, buen rodeo, Alejandro Chávez, otra vez para acá, para allá, sigue Farías, excelente jugada, lo desmarcó a la izquierda de Ritti, que va a tirar un centro con la de palo, segundo palo para Ausmendi, la baja Ausmendi y no llegó. La conexión uruguaya deja soplar bastante bien, pero vaya a hacer cosas que beneficia a uno y beneficia a
1: otro.
0: Se viene abajo el pueblo de San Lorenzo. Ay, lateral que va a poner el juego. Herrera viene el balón al área. Quiere Farías, quiere Ausmendi. Se posteó Ausmendi, marcado por la casiva. Le quedó Tripiquio. Tripiquio que sacó donde había todo jugador de Boca. Aparece a propósito, pero no. La recupera Delgado. Salida para Boca. El partido está lindo. 5 minutos. 0-0.
1: 0-0.
0: Algunos hinchas de San Lorenzo en este tiempo decían que son 12 contra 10, porque Alaza juega para Boca, dice.
1: Sí, pero para mí la roja fue correcta, fue con los dos pies innecesario.
0: Innecesario, coincido. Pero Alaza le puso el picante. Hay balón largo para Ausmendi, llega antes Dilolo, que tiene que jugar en puntita de pie porque está molestado. Igual queda muy aislado Ausmendi, ¿no? Hay como 40 metros entre los volantes y Ausmendi.
1: Sí, hay falta de conexión entre Ausmendi y con el resto de los jugadores. No sabemos si es está como desconectado del partido, ¿no?
0: Uy, se equivocó Arboleda, la recuperó Paredes, remató la cara, se tapó. El rebote largo le queda hasta cima. Insiste Boca. Pelota a la derecha para Flores, amaga Flores, balón filtrado para Casiva, y Corujo no solamente cubrió la pelota, sino que le metió un zapateo al ex Estudiantes. Salida para San Lorenzo, abrió Paredes, muy raro que Paredes tenga algo, ¿eh? Esta vez se fue bien por el arquero.
1: Que animó
0: a
1: bastante fuera del área, fue un buen intento, así que ojo con la boca de San Lorenzo, como bien estamos viendo.
0: Hay balón ahora para Boca, la mitad de la cancha, lo bajaron a Paredes, y también está el clima, ¿no? Vinimos con calor, después lluvia, ahora hay viento.
1: Impresionante, porque en cualquier momento lluvia también, porque está por venir el tiempo.
0: Sí, lluvia con viento es la peor receta, te digo, ¿eh? Está, como decía Mili, cambiando el clima. Aquí en el Bajo Flores, como el partido, que primero era de Boca, después hubo un impas, y ahora nuevamente pasa a ser del equipo Xeneize, que está con uno más, y busca la ventaja por Nexo, la debe esta tarde, 9 minutos, y Boca va al área, atención, lo echaza Corujo, que es la figura de la tarde, pelota larga, de vuelta Amor, la pifia de Paredes, le queda Dilolo, claro, vuelve rápido la pelota, encima de 13-500 beneficia a Boca, el viento sopla para el arco de Debic.
1: Sí, el lindo sobre para el arco de Becky. Esperemos que no venga la pelota si quiere en el arco. Una jugada que le está costando a Boca es, ¿no? va a estar más estricto.

0: del área rival, le cuesta, ¿no? La empieza fácilmente, le cuesta dar pases, viste, de tres, le cuesta la llegada, no sé por qué, todavía no tiene idea de juego cerca del área.
1: Pareciera que hay un arco solo, ¿eh? Porque todo Boca en campo rival menos Montero y todo San Lorenzo replegado, esperando el milagro del aguante. El ato de Paredes juega para Flores, Flores corta el área, buen pie, Flores que devuelve para Paredes, gran jugada, ahí está Paredes, la vio a la derecha para Salva, atención, al medio tiro de pie, y se lo pierde, y se lo pierde, qué juecito, ese sprint, cómo está la gente sufriendo acá. No se salvó San Lorenzo. Sí, porque falta la puntada final. Llega muy fácil por las bandas, pero el pase al medio termina siendo insuficiente. Otra vez volvió el paraguas y su ojo que ahora hay viento, ¿eh? No vaya a ser cosa que se le vuele.
0: No, que se le dio vuelta, que cuando se te da vuelta el paraguas. Es como gracioso y medio ridículo, ¿no? Nada, no creemos que se le vuelve, ¿no?
1: ¡Hasta que Boca atención! Es el terrible de Blanco. Es el terrible de Blanco que salva a San Lorenzo. Se vienen dos cambios en el equipo local.
0: Sí, para algunos cambios esperemos que ayuden a pasar las líneas. ¿Qué pasa que está teniendo Boca en las definiciones?
1: Bueno, los cambios, ¿no? De San Lorenzo tan pronto en este segundo tiempo. ¿Por qué no necesitan el vestuario?
0: Es cierto, sí, pronto la desesperación, quizás de ver que su equipo no arrancó un segundo tiempo, la verdad, correcto, y cambios.
1: Bueno, lo saca el mejor jugador, la Faría.
0: Inentendible, pero hay gente que está jugando la cabeza. La verdad es que la comprendo y le da una ventaja a Boca, porque sabés el que más daño le puede estar haciendo.
1: El partido no está para las Farías, hay que ponerse también en el lugar de Insúa, jugador lento, criterioso, pero lento, está más para un corredor como Álvarez, pero venía mal Álvarez, uno de los refuerzos que está con San Lorenzo en este segundo tiempo. Marcar el pase, confirmar los cambios.
0: Gracias a San Lorenzo. Se van con la 38 Facundo Farías, con la 29 Rodrigo Auspeña, ingresa con la 22 Juan Pablo Méndez y con la 20, y con la 18 Diego Gerardo.
1: Bueno, ahí está el partido que gana en emoción. 11 minutos con 10 San Lorenzo, con 11 Boca y aún así seguimos 0 a 0. La tiene Pipico, lucha Pipico, gana. Entre dos, ahí va el capitán, falta contra él, dice el árbitro Araza, no me pareció. Tengo ahí me para San Lorenzo y esto es una buena oportunidad para meterla en el área.
0: Sí, estos son los momentos que tienen que aprovechar del equipo local, las pelotas paradas, sobre todo agarrarme parado a Boca y poder contrarrestar ahí.
1: A buscar con la pegada de Ratalino. Ratalino que le va a pegar seguramente hacia el área. Subieron los centrales, no quedó nadie para la corte de Boca, me sorprende porque está con uno más. Ahí viene el centro de Ratalino, puerta de área, le quedó solo, remata, atención, le pinchó, tapó, le pegó, pinchó, mordido, y Pellegrino cruzó a tiempo, era gol de San Lorenzo, y ahora la respuesta puede ser mortal. Se viene Velasco, cambio de frente a la derecha para que venga por ahí Lozano, acompaña a Flores, pase para Flores, todo San Lorenzo defendiendo. ¡Pasa, que iguala! ¡Lozano! ¡Gol! ¡De Boca! Leandro Lozano contra de manual. ¡Qué contra armaron entre Lozano y Flores! Flores que vio que toda la defensa iba hacia el arco. Dijo, alguien dice que tiene que estar en la puerta del área. Ahí lo vio a Lozano que controló y remató al primer palo de zurda. Lozano, como en San Pablo, pone en ventaja a Boca.
0: Así es, Lozano, gran partido, la verdad es un gran partido, el lateral de Boca que llegó a la forma de Reina, falta que es titular, que juega bien y que siempre
1: No, la locura insoportable, el grito de la gente de Boca, los hinchas de San Lorenzo, tienen atragantado todo porque era gol de San Lorenzo. No perdió Chupique y la respuesta vino el gol de Boca.
0: Increíble cómo se ha escuchado el gol en algunos sectores de los partidarios del visitante, ¿no? Qué golazo de parte de Boca que hace que se silencie el Pedro Videgay.
1: Número una asistencia a Flores, ¿eh? Este chico parece que tuviera 40.000 partidos en primera, juega con un desparpajo total.
0: Hace todo bien, defiende, ataca, está donde tiene que estar y la verdad que es impresionante el partido de este chico.
1: Este pibe estaba listo para jugar de hace un año, por lo menos. Úbeda, teléfono, ¿no? ¿Qué estaba haciendo Úbeda que no lo vio?
0: Eso habla también del mérito y la actualidad del Vasco, que le da oportunidades a chicos como él, también como Aranda, que era traicionado, y como Herrera, que va a seguir
1: tratando. Fue figura el año pasado que salió campeón, ¿no? De la reserva, junto con Herrera, entre otros. Y ahora, bueno, aparece la primera como una estrella fugaz. Esperemos que brille mucho tiempo, pero pinta bien este pibe, ¿eh? Al igual que Aranda, que ya se ha consolidado, aunque ahora está lesionado. Lozano, que se ha sumado a esa dupla, la verdad se entienden de maravilla. Lozano y Flores, abastecidos por un Paredes que está siempre presente. Ahí la tiene Paredes, juega para Velasco. Velasco que la junta, aguanta la marca de Tipico, triangula Boca y ahora puede caer la goleada, te digo, ¿eh? Porque Boca, si juega tranquilo, hoy se va con más goles acá.
0: Bueno, pero se está fijando que es el equipo local, no puede agarrar la pelota, no puede recuperar el balón y todos los pases entre ellos, la triangulación de Boca evita que San Lorenzo pueda recuperar el balón. Así que sí, le da seguridad a este 1-0, recién empieza el segundo tiempo, puede ser un 2-0, ojo. Y también los cambios, ¿no? Que los cambios, luego de los cambios, se vino el gol.
1: Exacto, los cambios no mejoraron a San Lorenzo y ahora tiene un partido que remontar. Boca y la pelota, todo condicionado también por la expulsión de Insaurral, ¿eh? Si bien antes de la expulsión Boca era mucho más, ahora quedó herido, completamente herido, y anímicamente lo sintió. Viene de vuelta, atención Flores, quiere su gol, apunta, no, juega con su socio Lozano, a recibir Lozano, pase atrás para Velasco, hasta Velasco parece que está jugando más que de lo que dio en toda su etapa anterior de la mano de Úbeda y compañía. Ahí la juega Velasco, cortito, Paredes, toca Delgado. Es una orquesta, Boca, tocan todo.
0: Sí, la verdad que están tocando todo, atrás para adelante, de la grande para atrás, bueno, Dilolo, Paredes, comprometiéndose mucho, tampoco llegando mucho a la línea rival, Paredes, jugando muy retrocedido.
1: La gente debe querer adelantar equipo, pero me parece que los cambios en este sentido no le jugaron a favor. Y es más, recibió el gol casi como inmediato a la propuesta táctica de Insúa. Ahí viene por la derecha Lozano, atención, viene por más Boca, puede estar el segundo centro, puerta del área, le quedó a Velasco, jugó para Flores entre dos, se perdió la pelota y se perdió el avance. Llena y se iguala, recupera rápido, Pellegrino con el intentado la Conte para el lazo, ahí va el colombiano, no, finalmente le queda Álvarez, ay, ay, ay, qué mala noticia. Perdón, el viento. Hay balón ahora, atención. Estamos 0-1. Gana Boca, no es culpa mía. Atención con esto, viene atacando San Lorenzo. Viene por la derecha, Herrera tiene un centro. Hay un fantasma ahí. Porque no es posible encontrar a nadie en el área de Boca. Erazo es el único.
0: Es imposible, la verdad. Le cuesta llegar también. Hablamos de que sacó al mejor jugador, Facundo Farías, que estaba desequilibrando y ahora San Lorenzo no encuentra su momento.
1: Boca sigue con la pelota, gana 1-0, 17 minutos. Es largo el partido para San Lorenzo, Largo el partido para San Lorenzo. En desventaja, te digo, está sufriendo el equipo azulgrana.
0: Bueno, sí, anímicamente es un golpe duro y también lo que veíamos en el comienzo del primer tiempo, que era en inferioridad numérica, daba batalla, ¿no? Evitaba que Boca avance. Ahora eso no lo estamos viendo. Es un San Lorenzo totalmente replegado y es un San Lorenzo que no puede tocar la pelota.
1: ¡Qué caño le hizo Blanco! ¡Atención por la izquierda, centro! ¡Despeja a Corujo! ¡Se duerme! ¡Atención, Herrera! ¡La pelota no sale del área! ¡No puede respirar San Lorenzo atrás. Boca lo tiene contra las cuerdas.
0: No recuerdo un clásico tan, pero tanta, con tanta diferencia, ¿no? De un equipo como en este. Bueno, recordemos el primero, principio de año, un empate donde San Lorenzo se impone y empata a Boca en la Bombonera. Se está costando, la verdad, el equipo local.
1: Sí.
0: Sí, la verdad que le está costando y mucho, mientras que Boca toca la pelota, pide falta, aprovecha su jugador de más que tiene.
1: Ni buscado salía, te digo, Ahí viene atacando Boca, por el medio la tiene nuevamente Paredes. Paredes, ¿qué piensa? Pelota entre los centrales y por arriba la quería meter Paredes para el pique de Merentiel. Saca Corujo y otra vez Boca y la pelota y se largó de vuelta a llover.
0: Sí, se largó la lluvia con todo. Ya no le importa el paraguas, solamente quiere empatar el partido.
1: Ya lo tildó de yeta el Paraguay, me parece, no lo quiere más. Se viene un cambio, el 11 a la cancha.
0: Ingresa Matías Fedeli con el número 11.
1: Se vuela todo acá, Vendo mis pelos, se vuela todo acá, Te vendo, no hay pelo, por eso.
0: Bueno, eso ya sería en un mundo paralelo, ¿no?
1: Claro, un milagro, la peluca se me volaría acá si la tuviese, pero la verdad, un clima bastante tormentoso y un partido que se le ha revolucionado al pobre San Lorenzo, que se animó a ir a buscar el primero a favor y recibió el en contra. Atención que viene Merentiel, está quitando las que sigue el segundo, está por arquero, tapó el arquero de Vicky, mano, salvador mano de Vicky, le privó del segundo a casi Barbiero Velasco, se metió como Pacho por su casa, es penal, pareció penal, lo tocó el Velasco como la vio Mili.
0: Y me parece que también, pero
1: no quiso cobrarlo. ¿Cómo la vio usted, Sofía? Acá desde arriba, primera jugada, vista rápida, me pareció que lo tocaron.
0: Sí, a mí me pareció lo mismo, pero, viste, el árbitro sigue así.
1: Sigue atacando Boca, atención, viene Flores, puerta al área, centro para Merentiel. Decir que Merentiel está absolutamente a contramano del ataque de Boca, pero se está perdiendo goles abajo del arco. Se cae el mundo ahora, Sofía, dije, estaba al caer esta lluvia del primer tiempo, pero como aguanta el césped, la defensa de San Lorenzo ya no aguanta más.
0: La defensa de San Lorenzo no aguanta, ¿cómo vamos a tener en estos momentos a la vuelta a nuestros hogares tener el paraguas de Insúa, no?
1: Bueno, se va a venir Puli y también Reali, doble cambio, claro, no le quedan más ventanas a San Lorenzo, tiene que meternos ahora a los dos.
0: Sí, también va a entrar Puli con la 10.
1: Bueno, pobre San Lorenzo, ¿no? Pobre el hincha de San Lorenzo que está viendo este monólogo de Boca y encima, con una lluvia torrencial, y en tres de las tribunas, de las cuatro tribunas, no hay techo.
0: Así es, bueno, el clásico se lo está llevando por el momento el equipo de Arruabarrena, Boca muy, pero muy superior, tocando, jugando, y la verdad que gustando también.
1: Toca Boca, Montero, espectador de lujo. 19, no, ya 20 minutos del segundo tiempo, y es todo de Boca, es un monólogo, Boca candidato, candidato jugando así a ganar todo, en este semestre, hay que estar atento, porque llegó el Vasco Arruabarrena, sacó un par de cosas, trajo un par de refuerzos, acomodó un par de pibes, y el equipo es otro.
0: El equipo es totalmente otro, y es un equipo que de repente puede ser, sí, ganador de, por lo menos, la Sudamericana, o por qué no, del torneo, si sigue así.
1: Además, otra cosa, hace 4 minutos que Insúa quiere meter un doble cambio y Boca no lo deja porque le toca la pelota de lado a lado.
0: No, es increíble lo que San Lorenzo no ha podido tocar la pelota en este segundo tiempo.
1: Bueno, es un baile, la verdad, un baile pasado por agua. Ataca Boca, mete el centro de Becky. De Becky, que debería sacar la pelota afuera para que entren sus compañeros que esperan su chance, son Bully y Reali. ¿Y a quién saca ahora? Si antes metió a un volante de marca por uno creativo, tiene que sacar a un defensor. No le queda otro.
0: ¿A quién le tiene que sacar, amor?
1: A uno de los centrales tiene que sacar.
0: Ah, podría ser. Si no, sí, no sé.
1: Arriesgar.
0: Bien, tiene 32.
1: Bueno, saca el lateral derecho, ahí lo puede poner Critiquio, así que no cambia nada. Se re se enoja la gente de San Lorenzo. Mete, entonces, ah, también salió Tripicio, así que, ¿quién va al lateral derecho? Arriesga, ahora sí, Insúa no le queda otra. 22 minutos, doble cambio.
0: Saca a Tripicio y también saca a Herrera, así que vamos a ver ahora qué pasa.
1: A ver qué puede dejar el duende real, y no un jugador muy irregular, muy flojo, pero a ver si hoy es su tarde. Calienta Boca, que está ganando 1-0, gana bien.
0: Gana bien, sí, y la verdad, igual es un resultado corto, Boca tiene que cerrar este partido, porque todavía falta y uno nunca sabe.
1: Atención, viene de Ritis, ataca San Lorenzo, después de 10 minutos más o menos, pasó a mitad de cancha. Le queda ahora al uruguayo de Ritis, pelota para Ratalino, solo por la derecha, viene por ahí Álvarez, que todavía no tocó el balón, ahí la va a tocar por primera vez, ahí viene Juan Pablo Álvarez, que encara a Álvarez, falta, no, lateral, lo movía Alan Velasco. ¿Sabés con quién también hay que tener un poco de compasión? Con la gente que vino pensando que el gol nacía la primavera, calorcito, y no trajo un campeón, nada, ¿eh? Mucha gente solo remera.
0: Eso es verdad, y me parece tremendo. Hasta que no le han anunciado, estaba la lluvia. Era, a ver, pronóstico, por la duda, para acá trajimos
1: algo. Bueno, sí, hay cosas raras que pasan a su derecha, ¿no? Hay gente que grita, ¿qué pasa?
0: Sí, está extraño el ambiente acá.
1: Está eléctrico, en la noche aquí, en la noche del Bajo Flores, estamos en vivo. El estadio Pedro Vigay, 0 para San Lorenzo, 1 para Boca.
0: Sí, Boca haciendo los superiores y intentando, Boca está más para el segundo que San Lorenzo para el primero.
1: Encima blanco, ¿no? Encima blanco, eso tampoco ayudó.
0: Él se va con la mancha.
1: ¿La mancha de Rolando no? Adiós.
0: La verdad.
1: Atacaba. Iba a decir ataca San Lorenzo, pero el pobre delantero, estamos hablando de Lazo, quiso jugar con un compañero invisible. Entonces la vio a la izquierda, no había nadie.
0: No había absolutamente nadie, no sabemos con quién quiso jugar, pero jugó y jugó mal.
1: Ojo de Becky López, no me entiende, que está para el cambio, me entiende. Me parece que, ¿quién puede entrar con él? Está Valencia, hoy está Jiménez, ¿quién está?
0: Y podría entrar, imagínate, Ángel Romero, que viene de convertir también. Creo que van a tener unos minutos de Villa para este partido.
1: ¿Qué no está Valencia?
0: Valencia no está convocado.
1: Pasó. Venía de convertir su primer gol.
0: Sí, pero se quedó fuera de la lista de convocados porque lo eligieron a Ángel Romero.
1: Bueno, ahí está Valencia. No tenga alguna molestia, ¿no? Porque pobre Valencia tiene que ver cómo está. Algún chico de Basigalupo, ¿quién será este chico Basigalupo que está en el banco de suplentes? Basigalupo, perdón.
0: Es un chico de inferiores de Boca que ya jugó con su debut y de a poquito lo van haciendo entrar en el equipo.
1: Bueno, ha sido un padre ya Robarrena para muchos chicos de las inferiores de la reserva de Boca, y así se ha ganado no solo el cariño de ellos, sino también el respeto de los hinchas, que vuelven a ilusionarse con un conjunto que prometía mucho y quedó a mitad de año eliminado de la Libertadores, pero ahora todo cambió.
0: Sí, sí, sí, así es. Un entrenador que le da mucha participación a los chicos del club. Bueno, muchos están jugando, muchos están de titular, y eso habla mucho también de lo que busca el técnico de Boca.
1: Bueno, se viene Romero, justamente lo llamábamos con el pensamiento, 26 minutos, no hay partido, ¿no? Me parece que estamos tratando de ponerle emoción a un partido donde hay dos fuerzas totalmente desparejas, desequilibradas.
0: Bueno, sí, también se pone desequilibrante cuando pasa esto de que ves a uno de...
1: ¡Qué callo metió Blanco Sergio! ¡Me entienden! ¡Boca! Apareció cuando se estaba por ir Miguel Merentiel para terminar una jugada de maestro de Blanco por la izquierda. Lo marcó Álvarez, fue con las piernas abiertas, no tenía sotana, no tenía nada para protegerse del túnel gigante que le hizo el defensor delantero de Boca. Y después le dijo, toma y hacelo, Merentiel, empuja el gol. ¡Qué golazo de Boca para ser más justo esto! Boca era más, Boca merecía sumar más goles. Liquida el partido 2-0.
0: 2-0, sí, Miguel Berentiel, que tenía que aparecer. Mientras que se va retirando Alan Velasco, ingresa, bueno, como decíamos, Ángel Romero. También ingresa Marcel número 5, 17, perdón, Carlos Palacio. Y sale con la 25, Santiago Castillo.
1: Cero, San Lorenzo, cero, Boca, dos, cambio de lazo. Bueno, se cae el mundo ahora, ¿eh? Llegó el sufrido de Boca y la lluvia es torrencial.
0: No, sí, ahora se cae el mundo, es una lluvia que va a bendecir a los hinchas para que se calmen. Vamos a que se calmen, ¿no?
1: Bueno, esto, hacía rato que no veo un temporal así, te digo, Emily, ¿eh? Estoy preocupado porque en las afueras del estadio de San Lorenzo ya había agua antes de que llueva, imagínate ahora.
0: La verdad es que estamos preocupados por lo mismo, no sé cómo saldremos de acá.
1: Mira, con un bote seguramente, vamos a desenchufar por lo menos los elementos eléctricos, ¿le parece? Porque la cosa puede estar peligrosa porque hay cóteras también. Estamos en vivo por Nexo, dale al 29 minutos. ¡Cae agua! ¡Y cae una nueva victoria de Boca! Que se prende arriba muy cerca de la punta de la tabla anual.
0: Cerca de la Boca, vivo en toda su competición

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Hola, hola amigos, ¿cómo están? Nueva edición de Folclore Manía. ¿Cómo les va? ¿Todo bien? Volvió el frío, volvió a nevar, la primavera instalada, pero está frío. En algunos lugares cayó mucha nieve y ahora sale el sol con más fuerza. Creo que por aquí vamos a tener pronto otra vez lluvias. Bueno, hasta que se acomode este niño que nos tiene mal acostumbrado. Comenzábamos con Los Sausales, la obra de Jorge Miricota, Jazmín de Luna. Y de Jazmín de Luna vamos a recordar a Lolita Torres, que conocí gracias a Carlitos Castro hace muchos años, que él actuaba con Facundo Ramírez. El 14 de septiembre pasado del año 2002 nos dejaba esta actriz cantante Lolita Torres. Había trabajado en radio, TV, teatro. Realmente era única. Mi madre le veía todas sus películas y bueno, nosotros nos encantaba. Gracias a Carlitos Castro pude conocerla, a su hijo, a su esposo, realmente una señora encantadora. Me quedé sin habla cuando la vi, de maravillado de estar al lado de ella. La vamos a recordar junto a otro admirado, el maestro Ariel Ramírez, Agua y Sol del Paraná. Una grabación y un testimonio único en la voz de Lolita Torres, girando en Folclore Manía.

la música en Folclore Manía, Agua y Sol del Paraná, de Ariel Ramírez y Miguel Brascó, la señora Lolita Torres y el maestro Ariel Ramírez. Paola Buono, Che Economí de Constante Agueri y Dalmiro Papi Caballero, María Elena Sosa, Conjunto Pena y Olvido de Mario Bofill, y El Canoero, Háblame en Criollo, obra del Canoero. Visitaron Jujuy, está un poquito lejos, pero qué lindo que es Jujuy. Todos los pueblos de la quebrada, realmente allí las fiestas se celebran con todo, sobre todo Casabindo. Hay la fiesta del día del carnavalito en Humahuaca, la corpachada, la fiesta de la Pachamama, la manca fiesta, la fiesta de la olla. Bueno, tiene muchísimos lugares para que usted disfrute. Tiene una paleta de colores, la serranía por allí y la cordialidad de su gente. Por eso aquel que va se encarga de regresar, porque siempre se vuelve a Jujuy.

0: La música en Folclore Manía siempre se vuelve a Jujuy, de Eduardo Velardi y Jorge Fernández, por Norma Labate, sin saber por qué, de Eduardo Velardi y Jorge Fernández, Las cuerdas folclóricas, Donata Suárez de Juan Falú y Carlos Horacio Tata Herrera, Laura Albarracín, A las carpas voy llegando, de Eduardo Velardi, Andrés Ricardo Nievas, Los del Pago de la Costa. Vamos a hacer una pausita, una pausa breve, y venimos con más Folclore Manía.
1: Tal vez alguna vez escuché en alguna gente de Francia, en Bélgica, en México también, como ellos tienen una música tan amable, tan amorosa, llena de amores y cosas, un cancionero general muy, muy grato, pero diferente al nuestro. Escuché que nuestra música era un poco triste, y yo me he cansado de explicar hasta donde puedo explicar a la gente que nuestra música no es absolutamente triste. Nosotros tenemos en el cancionero folclórico y en el popular, en el campesino, en nuestro cancionero campesino, no folclórico, pero sí criollo, tenemos infinidad de cantos serios. La seriedad es distinta a la tristeza. No tiene nada que ver la seriedad con la tristeza. Vale decir, nosotros no tenemos cantos tilingos ni payasos, payasescos. Nuestro paisano, cuando canta, canta serio, canta en serio. Aunque cante simples asuntos, en sus estilos, en sus vidales, en sus chacareras, en sus gatos, algunas veces un poco festivos, pero dentro de los festivos tiene una mesura particular. Usted ha visto, por ejemplo, la danza más hermosa que tiene Santiago, la chacarera, y generalmente es en tono menor, y está bellamente construida desde el punto de vista musical. No tiene tristeza, tiene seriedad.

0: asoma un piano en la noche y airoso parece que hablara. Dice sentimientos, no palabras. Tiene alegre el alma. Repiqueteando, encendido, vence tristezas y lágrimas. Sutil bastonero de las peñas, parece que en ellas mandara. En ocasiones es retumbo bravío que truena en la danza. En otras, rumor de mariposa, de cristales las alas. Acuarela de sonidos que deslumbra, que encanta. Destino noble y sublime de embriagar a los que bailan. Manos maestras le estrujan el corazón, lo levantan y entonces el piano, hechizado, a veces sueña, otras canta. Se acostumbró a su dueño, él le regaló la magia. Es el señor de las teclas el que le calienta las ganas. Aquel que ya reposa, pero en la despedida le dejó un encargue. Que con argentinos tañidos siga regando las fiestas populares. Que a mi gente, le dijo, no le agobien ni tristezas ni pesares. Siempre alegre que baile y que cante, hasta que le duela la sangre. Que siga silbando mi zamba hasta que la noche se apague.
1: El vino hay que tomarlo en su momento, cuando el cuerpo aguanta, cuando estás con ganas, con amigos, con... Pero tomarlo por tomarlo, eso es lo que hace mal. En casa con mi mujer un vasito. Ahora, cuando viene un amigo, el cuerpo te pide.

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Señor de la copla y de la chaya, compañero del canto enamorado, cada vez que el lamento de los coyullos desconsuele la tarde y llore el algarrobo por sus vainas doradas, ahí estarás, José de las vidalas, machacando las penas para que la loja de cada verano con un torrente de vida nos mache la tristeza, y desde el oscuro socavón de las guitarras hasta el luminoso parche de las cajas andará tu corazón con el viento enarbolando coplas. Y aquí nosotros, que siempre queremos regresarte, te seguiremos cantando.

negra y el corazón de la copla que se desangra en vidalas. La Rioja, don José Oyola, te nombra por la vidala y te proclama cantando dueño y señor de las chayas.

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1: ¿Qué vende?
2: Pan.
1: Pan.
2: Pan y factura. El único silbador de tango de la Argentina que está en YouTube. Soy viejo, sé todo lo de antes. En Google, silbadores del mundo, a donde estoy yo incluido, hay toda gente, todo viejo como yo, y no surge nada nuevo. No, es una cosa que se perdió en el mundo. Para Marcelo, el silbador de Cañada Rosquín, Raúl Bocassi, le va a dedicar un tango. De Cobián y Cadícamo, La casita de mis viejos.
1: Bien.

0: Mina san konnichiwa. Tenemos ganas de comer comida argentina. Nos picó el bicho, así que vinimos acá, nos hicimos un par de kilómetros hasta Okinawa para poder comer acá en Amankai, un lugar argentino en Okinawa, en la isla principal de Naha. Bienvenidos a un nuevo vlog de pareja. Para los que no nos conocen, somos Abby y Ati, un matrimonio argentino-japonés que vive en Tokio. Este es uno de los tantos videos de nuestro viaje a Naha, capital de Okinawa. Naha tiene una población de más de 300.000 habitantes y es hogar de playas, acuarios y una marcada cultura culinaria. Es parte de la isla principal de la prefectura de Okinawa, con 1.3 millones de habitantes. 2.200 kilómetros separan a Naha de Tokio y con mar de por medio, la única forma de llegar a este destino tropical es por avión o por ferry. En el lugar menos pensado encontramos un restaurante argentino auténtico, cerca de Kokusai Street, la avenida principal de Naha. Esto es Amankai.
1: Mira, está la bandera argentina.
0: ¡Cha, cha, cha! ¡Vamos a entrar! ¡Vamos! Amankai se autopresenta como la peña más alejada de la Argentina. Y a casi 19.000 kilómetros, creemos que tienen razón. Este bello restaurante lo fundan el santafesino Silvio Moreno junto con su esposa Linda. Y mantienen la tradición viva con shows de milonga, tango y todo tipo de folclore. Nos cuenta Linda que ellos son músicos y que su marido Silvio quiso expandir la tradición argentina por Japón. Silvio tristemente falleció de Parkinson hace 2 años atrás. 44 años tiene este restaurante con el que dimos por casualidad, porque se me ocurrió buscar en internet si había comida argentina en Okinawa. La relación entre Argentina y Okinawa es súper estrecha, y muchos hijos y nietos de japoneses en Argentina tienen sus raíces en esta isla, la cual fue, lamentablemente, el escenario de batallas en la Segunda Guerra Mundial. Esto hizo que muchos decidieran emigrar a Argentina en búsqueda de paz. En Amankai se dio prácticamente el caso inverso. Silvio llega a Japón para esparcir la cultura de su patria. Viendo este restaurante, nos damos cuenta en sus detalles que el buen Don Silvio sigue viviendo en cada uno de sus recovecos.
1: Miren lo que es esto, con todas las decoraciones, me da mucha ternura. Luis Mateiro, esa gaucha. Tienen de todo, tienen hasta la boleadora. Algo increíble. Pulpería, para que el vino sepa vino, debe tomarse con amigos. Estuvimos todo el rato escuchando tango.
0: Como Ati todavía no ha visitado Argentina, me di cuenta que tenía que apoderarme del menú y hacerlo probar un popurrí de platos típicos. Aunque muchos de estos también los comemos en casa, en familia, cuando visitamos para las fiestas a mis viejos en Estados Unidos. Teníamos ganas igual de probar cómo serían estos platos a la Amankai. Inmediatamente nos pusimos a charlar con la dueña, Linda, quien nos aconsejó en vinos y cervezas. Mi elección personal fue una mezcla de mis platos favoritos. Empanadas de carne, empanada de humita, papas fritas caseras, una tira de asado y chorizo. No les voy a mentir, me tentaron las milanesas, pero sabíamos que los platos iban a ser abundantes, así que nos frenamos. Y me moría por probar el cóctel de San Bayón, pero ya saben que soy clásica y en estos casos me gusta acompañar con un vinito.

0: Y las empanadas de humita vinieron después, separadas de sus compañeros de carne.
1: ¡Oh, これ matsuizo!
2: ¡これ matsuizo!
1: ¡Oh! ¡Mite kono! ¡Um! ¡Majide kyotsukete! ¡Atsui! ¡De tomorokoshi mecha tsuku naru kara! ¡Yukkuri da yo! ¡Pite!
0: ¡Ima kiji dake desho! Perfecta humita, choclo bien dulce. Me era increíble estar comiendo esto en Okinawa y no en un bodegón de Buenos Aires. La estrella principal fue la tira de asado. En serio, hay que preguntarle a la dueña, Linda, dónde consigue la carne. Fue lo más auténtico que comí argentino dentro de Japón.
1: Vino el asado, pues eso ya nada, ¿eh? ¿Cómo no, no? Zettai naifu totta hoga ii yo.
3: Ari.
1: Atta? Ok, ok. Ii yo, zenzen kitte, tabete.
2: Ah, nanka, kamera ga...
0: La porción fue tan abundante que nos fue imposible llegar hasta el postre, lamentablemente. Pero tienen helado dulce de leche, así que les recomiendo si vienen que no se lo pierdan, no sean como yo.

0: Con este restaurante lleno de historia, quedé realmente emocionadísima con la historia de Linda y Silvio. Después de charlar un rato sobre Japón y Argentina, nos tomamos una foto con Linda antes de partir. La próxima vez que vengamos a Okinawa, de seguro vamos a volver a visitar.
1: ¡Ya! ¡Choto amankai! ¡Sugokatta yo ne! ¡Omosurokatta desho! ¡Kore mo teniireta! ¡Rasto ichi! ¡Rasto ichi! ¡Argentin no kokki to Okinawa piña amankai te yo ne! 書いてあるやつ。いやー、美味しかったし、結構本格的じゃない? Gracias por vernos en Colores de Japón. Vamos a seguir disfrutando nuestro viaje de Okinawa. Empezando así como con un super boom para arriba. La verdad que fue una experiencia re linda. Lo vemos en el próximo video, gente. Bye, bye.
2: Primero de septiembre del 2021.Dardo del Valle Gómez, 2011-2021, vida y obra. 10 años de una travesada institucional en torno al saber oral de los pueblos. Con el pueblo siempre erguido estoy, él es la razón de un movimiento. Movimiento es cambio, yo lo siento, y con el pueblo a donde quiera voy. Dardo del Valle Gómez.El 1 de septiembre se cumplieron 10 años del paso a la inmortalidad de quien es considerado el patriarca nacional de la copla argentina. Momento exacto para comprender el vertiginoso desarrollo y expansión de sus trabajos que han dado un giro al modo de comprender la sabiduría popular, el folclore y el pensar popular. Sus manifestaciones en torno a la copla parda, sabiduría encarnada, sus investigaciones etnológicas en pleno territorio santiagueño,como así también su pensar en torno al valor del fenómeno de lo popular como tarea educativa o social, o sus creaciones artísticas de coplas son algunos de los puntos más sobresalientes por el cual su pluma ha marcado 10 años de reflexión en todos los niveles de educación sobre los saberes y decires del hombre argentino de la ruralidad. Don Dardo del Valle Gómez, oriundo de Coropampa, departamento San Martín,dejó desde su fallecimiento un conjunto de manifiestos escritos de todo este mirar crítico sobre el hombre norteño y su antropología, sobre el uso de las prácticas orales como valor fundacional para el recupero de las identidades regionales, nacionales y el sentido dinámico para la conformación de sujetos morales en toda práctica cultural. Su trabajo se ha extendido a distintas instituciones provinciales, nacionales y conjuntamente con su formación autodidacta, han formalizado un salto en la valoración y el modo de tratar los aspectos centrales de los fenómenos culturales. El respeto a las sabidurías orales, como así también el modo como deben ser abordados en la actualidad las temáticas de la diversidad cultural, idiomática regional y sabiduría oral como punto de partida para un pensar encarnado latinoamericano.Su influencia en el acervo cultural desde sus obras musicales también lo instalan en la dimensión del arte popular y el canto, donde ejercen un profundo sentido de recuperación de una noción de humanidad desde el cancionero. Expresiones y palabras que en sus coplas pardas interpelan la necesidad del regreso urgente al valor moral de la vida, a revalorizar la noción social y política de la idea de pueblo como sabiduría popular de todos, para todos y con todos.A 10 años de su partida, el alcance de su obra está en plena expansión académica, educativa y artística, dado que su incesante espíritu creador sumado a su inquebrantable convicción intelectual y artística lo han hecho acreedor del respeto y reconocimiento de distintas generaciones. Su producción recorre la literatura regional, el folclore como arte y ciencia, la cultura institucional y popular, concluyendo inevitablemente en un círculo intelectualdonde se le reconoce un esfuerzo constante por mostrar críticamente una dimensión del pensar regional que llamó pardo. Para concluir este esbozo de los 10 años de institucionalidad, recordemos que sus obras han sido legitimadas por el Ministerio de Educación de la provincia, que ha declarado de interés educativo a sus investigaciones para una pedagogía territorial. Mismo hecho de declaración de interés académicoha sido realizado por la Universidad Nacional de Santiago del Estero para la utilización de sus trabajos de investigación para abordaje de distintas conformaciones disciplinarias para una perspectiva encarnada situada en torno a una filosofía de la cultura. Noa, Don Dardo del Valle Gómez, ha transitado una vida signada por la cultura y hondo sentir del saber popular del santiagueño. su vida y su obra ha quedado para siempre en el patrimonio del pueblo santiagueño, siendo declarada en el 2011 Patrimonio del Pueblo Santiagueño.

En el bloque anterior, Atilio Stampone nos dejó Mi hermano Pepe, obra que le pertenece, Cinco corazones de y por Lucho Hoyos, Chaya Fistera de Víctor Yunes Castillo, Carlos Holguín, La copla Chancada de Jesús y Severo Oyola por José Chango Valdés desde La Rioja, Desnuda flor de la greda de y por Ramiro González y su trío, y selección de chayas Natalia Barrio Nuevo. Recordamos hoy a don Antonio Tormo, nacido en General Gutiérrez el 18 de septiembre de 1913 y fallecido el 15 de noviembre de 2003. Fue un cantante argentino de música folclórica de su país y en la década del 30 integró la tropilla de Huachipampa, uno de los primeros en tener éxito masivo, donde cantaba a dúo con Diego Canales. Con los Huachipampas cantó en el Fogón de los Arrieros, el primer programa radial de música folclórica de alcance nacional. En 1950 grabó el simple El Rancho de la Cambicha, que se convirtió en el mayor éxito de la historia musical de la Argentina, vendiendo 5 millones de unidades. En 1955 fue prohibido por la dictadura militar autodenominada Revolución Libertadora. Don Antonio Tormo, que hemos compartido escenario y lo hemos conocido, nos va a cantar un mini recital donde están allí sus canciones y donde vamos a evocarlo. Esto tiene que ver con Colombia en 1960.

Y nos despedimos con don Antonio Tormo. Hasta la semana próxima. Nos encontramos en una semana. Chau, chau. Que sea todo lindo.

Buen fin de semana para todos. ¿Cómo les va? ¿Cómo andan? Bienvenidos a una nueva edición de Tiempo de lo Nuestro. Bienvenidos a esta propuesta radial con la cual nos acompañamos durante 2 horas cada fin de semana aquí en el aire de la radio. La radio que usted elige para disfrutar de cada momento, la radio que usted elige para disfrutar de cada instante, tanto de la semana como también en el fin de semana. Como siempre, como cada 7 días, estamos aquí para compartir un buen rato de radio con artistas, conjuntos, con agrupaciones que difunden nuestra música y que nosotros justamente estamos aquí para reproducirlos. Gracias a los directivos de la radio que nos permiten este rato todos los fines de semana. Gracias a ustedes, sobre todo, que nos permiten llegar a casa, al trabajo, a la ruta, al campo, donde quiera que estés en este momento escuchando Tiempo de lo Nuestro, propuesta radial que nace en FM Tiempo de la ciudad de Rojas y que se expande a lo largo y ancho de toda la República Argentina. Esto es Tiempo de lo Nuestro. Quien les habla, Matías Cardigni, como les decía, un agradecido de permitirnos llegar a cada lugar en donde en este momento esté encendida la emisora. ¡Arrancamos! Ponemos primera. Esto es Tiempo de lo Nuestro.

Este es el bloque que denominamos Folclore de Ayer. Hoy, junto a Alberto Merlo, ni más ni menos. Comenzábamos con El Juninero, lo que llega Milonga del Peón de Campo.

músico, compositor, guitarrista. De hecho, fue considerado como uno de los intérpretes fundamentales del canto surero de la música popular argentina dentro de la historia de nuestra música folclórica. Nació el 12 de febrero de 1931 en el campo santafesino de Colonia Bossi, departamento de San Cristóbal, de ascendencia italiana y lengua familiar piamontesa. Fue el menor de 9 hermanos. Aquí está Alberto Merlo, Zambita de Allá.

Nació y creció en un ambiente rural rodeado de tradiciones criollas, donde aprendió mucho de los peones golondrinas que cantaban y tocaban el folclore argentino, y quizás eso lo haya encaminado a lo que fue luego su vida con la música. Golpear de bombo, Alberto Merlo.

Es el autor de joyas como La Vuelta de Obligado, Cuando la Tarde Agoniza, Peón de Fierro, Noche y Camino, simplemente por nombrar a algunos de los títulos que ha transformado en éxito y que han recorrido muchas voces del canto popular argentino durante la trayectoria de más de 50 años de Alberto Merlo. Cerramos nuestro encuentro de él, cerramos el espacio denominado Folclore de Ayer con Puncho Castaño, junto a la voz y la guitarra de Alberto Merlo.

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1: Impecable el inicio junto con Alberto Merlo y todo lo que significa este nombre, este hombre, para la música popular argentina y para el canto surero sobre todo. Saben que tenemos líneas habilitadas si quieren comunicarse, lo pueden hacer a través del WhatsApp. Nos escriben, nos envían un mensaje de audio, nosotros vamos recibiendo todo, algunos los vamos poniendo al aire, otros no. Todos los recibimos, los escuchamos, los leemos para ir armando semana tras semana el programa de Tiempo de lo Nuestro, cada edición de Tiempo de lo Nuestro durante el fin de semana. El WhatsApp para que nos escriban, nos envíen mensaje de texto, de audio o bien nos envíen una foto y nos cuenten desde dónde están escuchando en este momento. 2474-454551. 2474-454551. Ese es el WhatsApp, la línea directa con Tiempo de lo Nuestro. Tienen también el teléfono de la radio habilitado, obviamente. Se pueden comunicar aquí el teléfono fijo de la radio. O bien a través de las redes sociales. Siempre nos encuentran como Tiempo Rojas. Facebook, Twitter, Instagram. Siempre nos encuentran como Tiempo Rojas. Pasan por allí y le ponen me gusta o nos comienzan a seguir. Momento de los bailables. Momento de Don Bartolo y su cuarteto.

Los Bailables, este espacio que tanto esperamos durante el fin de semana aquí en Tiempo de lo Nuestro. Muchos saludos, muchos mensajes, muchos agradecimientos también por volver a compartir esta música que vamos recibiendo fin de semana tras fin de semana. Son Los Bailables, hoy con Don Bartolo y su conjunto. Comenzábamos con Mi Madre y Mi Novia, una ranchera, lo que llega ahora. Lo primero fue un paso doble. Ahora, Debajo el Parral.

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1: Volvemos a la madre patria, nos quedamos con otro paso doble, seguimos disfrutando de los bailables. Don Bartolo y su conjunto, Virgen Morena.

Son los bailables, es la música de Don Bartolo y su cuarteto. Esta grabación del año 1960. Amándote, un foxtrot.

Y vamos a ir buscando ya el final para este segmento de los bailables. Hoy, Don Bartolo y su cuarteto. Don Bartolo y su conjunto. Vamos con una ranchera, Flor de Amor, para cerrar el espacio de los bailables.

0: 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Hacemos una pausa, un breve espacio publicitario y ya regresamos. ¿Trabajás con serigrafía o necesitas yablones? 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
4: 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Nos quedamos con el humor. Vamos a reír un rato. Vamos a escuchar a Popo Giaveno en esta edición de Tiempo de lo Nuestro.
5: Buenas noches, queridos amigos. No tienen idea qué largo que es este camino. Venía peleando con mi mujer, porque a mi mujer le gusta el negro Lavie. Le digo, ¿qué tiene el negro Lavie que no tenga yo? Él tiene pantalón negro, yo tengo pantalón negro. Él tiene saco negro, yo tengo saco negro. Él tiene camisa blanca, yo tengo camisa blanca. Él tiene una pinta bárbara, yo tengo camisa blanca. Pero bueno, porque las mujeres cuando pasan muchos años de matrimonio cambian bárbaramente y nosotros los hombres también cambiamos bárbaramente. Después de los 60 años vos podés pasar 15 días sin hacer el amor, pero no dos horas sin anteojo. Si usás perfume gastás el doble porque el primer tiro lo tirás al aire para ver dónde carajo está ese agujerito. Y si cumplís años, ¿qué te regalan? Un pijama. Pero yo no uso pijama ahí, en cualquier momento hay que internarte, por lo menos ya tenés el pijama. Entonces, tu mujer no te valora y vos perdés el romanticismo. El otro día llegué a mi casa, mi mujer durmiendo boca abajo. Le digo, nunca durmió boca abajo esta petiza. Al día después dormía boca abajo, dormía boca abajo. ¿Qué te pasa que dormís boca abajo? Me dijo, por el dengue, ¿no viste la propaganda del dengue? ¿El qué? El dengue es enfermedad del mosquito. ¿Qué tiene que ver la enfermedad del mosquito, el dengue, que vos dormís boca abajo? ¿No ves que dice recipiente que no se usa de lo vuelto boca abajo? Así que peleamos siempre con las mujeres. Pero bueno, les cuento, yo soy un gringo del campo, veterinario de un pueblo chiquito de 149 habitantes. No hay forma de pasar los 149. Cada vez que queda una chica embarazada, raja un muchacho, se dispara. Pa' colma, el año pasado murió el tío Porón. El tío Porón tenía 90 años. Yo siempre le preguntaba cómo hacía para mantenerse tan guapo. Él me dijo que el secreto de él era que todos los días en el desayuno
6: tomaba 4 cucharadas de pólvora de la escopeta. Y murió. 20 años tomando pólvora el viejo, igual se murió. Y lo quisimos cremar y voló el horno al carajo. Pa' colmo quedó crocante, tuvimos que terminarlo con leña. Y quedó la tía Pilú viuda, sufriente como sufren las viudas hoy en día. Bajan 20 kilos, toman sol, van a Europa. ¿O no? Un amigo mío siempre me dice, ¿vos querés que tu mujer se ponga linda? Sí, morite. Y no falla. Y ahí quedó la tía Pilú. Cobró el seguro del auto. Cobró el seguro del finadito, se compró un auto. Me dijo, Popo, me compré un auto o kilómetro. Sí, el papel decía o kilómetro. Y salieron a pasear la tía Pilú, la tía Picholí, la tía Chede y la tía Dominga. Las 4 viejitas paseando por San Francisco. Venían por la ruta que viene de Santa Fe a Córdoba. Y venían y un policía las empezó a seguir con el auto. Por ahí las paró. Dice, buenas tardes, señora. Buenas tardes, comisario. Paseando. Uh-huh. Con las chicas. Sáqueme una duda, ¿por qué van tan despacio? Porque nosotros hacemos caso a los carteles. ¿No ve que dice ruta 19? Nosotros vamos 19. ¿Cómo? ¿No ve que dice ruta? No, abuela, no es así. La ruta es ruta 19, pero usted puede ir a 80, 90, tranquilamente, sin molestar a nadie. ¿Así era? Más claro, vayan, vayan tranquilas. ¿Por qué están tan asustadas las dos chicas de atrás? Que recién salimos de la 158. Pobrecita las viejas. Pero son cosas de mi pueblo. La barra de mi pueblo, el frucho, el pocho, el chiro, el chuchín, el purilo, el mamengo y el padre Héctor. El cura párroco también lo queremos. El frucho es amigo del pocho. De chiquitito todavía tiene el taller mecánico y son compadres. Porque, a ver cómo le explico. El pocho es padrino del fruchito, que es el hijo del frucho. Y el frucho es padrino del Duracel, que es el hijo del pocho. Se llama Duracell. Cuando nació le querían poner de nombre Superman y el cura le dijo, no, tiene que ser un nombre de pila. Entonces, sí, sí, el nieto se llama Everredi. Y yo fui educado al estilo de antes, como educaban los viejos de antes. Mi mamá me educaba como ella quería. Yo cuando me hice la primera novia, que yo no sabía qué hacer con las chicas, porque no te dejaban solo con la nena. Te sentaban en el sillón, la vieja con el sillón de mimbre ahí, el crochete miraba por arriba a los bifocales, miércoles te van a dejar con la nena. Y un día se cortó la luz. Y, porque yo no yo la iba agarrando de un dedo por vez, ¿no? Porque no sabíamos cómo hacer en aquel tiempo. Las mujeres siempre fueron iguales, la tocas mucho se enojan, la tocas poco buscan otro. Entonces, yo le tenía toda la mano agarrada y se cortó la luz. Quedamos los oscuros, mi novia me dijo, aprovechá, aprovechá. Y aproveché, le comí todos los pasteles a la vieja. Era sonso, ¿qué sabía yo? Y cuando me hice la primera novia en serio, se lo dije a mi mamá. Chicos, no le cuenten a la mamá, porque la mamá gringa agarra todo. Me dijo, ¿que te hiciste una novia? Anda a confesarte. Me mandó a confesar. Y yo fui. El cura me conocía de chiquito. Me dice, ¿qué haces, Popito? Me vine a confesar. Más si vos sos un chico bueno, no tenés pecado. Andá, dejá las manos quietas, andá tranquilo. Porque yo tocaba el violín. Entonces le dije, lo que pasa es que me mandó mi mamá porque me hizo una novia. ¿Te hiciste una novia? Sí, vení para acá. Y me empezó a preguntar, porque el cura te saca los pecados. ¿Qué hiciste con la novia? Nada. ¿La tocaste? ¿Arriba o abajo? Arriba, arriba, arriba. Las dos, padre, las dos. ¿Por arriba del vestido o por abajo del vestido? No, no, padre, por arriba. Qué infeliz. Y la penitencia es la misma, me dijo. Pero no me avivé. Seguí atrasado para las mujeres. Un día la llevaban al rastrojero y le toqué la rodilla. Me dijo, si querés podés ir más lejos. Hasta Mortero la llevé. Después me dejó. No sé por qué me dejó. Pero yo le cuento, nosotros fuimos educados al estilo de antes. Papá decía no y yo le decía, ¿por qué? Porque lo dije yo. Ya está. Pero yo tenía 16 años y yo quería que mi papá me preste el auto para ir al baile. Y le dije, préstame la llave del auto. Y él me dijo, mira cómo educaba el viejo. No, porque tenés muy malas notas, porque todavía no leíste la Biblia y en nuestra familia hay que leer la Biblia y que tenés el pelo largo. Nosotros usábamos el pelo largo hasta acá, ¿se acuerdan? Época del 70. Entonces yo me puse a estudiar para que el viejo me preste el auto. Sacaba 10, 10, 10, 10, 11, 11, 11, 10, 10, 10, 10. Mejoré las notas, me leí la Biblia, Deuteronomio entero, el Nuevo Testamento le encajé. Y fui del viejo, le digo, mira papi las notas. Y el viejo dijo, muy bien, ¿leíste la Biblia? Sí papi, leí la Biblia. Pero no te cortaste el pelo. No, no me corté el pelo. ¿Por qué no te cortaste el pelo? Porque yo leyendo la Biblia me di cuenta que Jesús usaba el pelo largo, San Pedro usaba el pelo largo, San Juan usaba el pelo largo y todos usaban el pelo largo. Sí, pero iban caminando, dijo el viejo. ¡Cuánta sabiduría que había, eh! Como nosotros creemos que la educación es lo más importante que hay en la vida, porque un país sin educación es un país condenado. Vamos a hablarle a la maestra, porque en los pueblos chiquititos vamos a hablar a la maestra, pero no para pegarle, para hablarle nomás. Entonces le decimos que nos ayude a que los chicos sean felices. La matemática lo hace la computadora, los errores te lo corrige la computadora, pero ser feliz es algo que tenemos que enseñarle. ¿Y cómo hago? Me dice la maestra. Enséñele a vivir a los niños con lo que la vida le da. Todo lo que aprende a vivir con lo que te da la vida son felices. Los que quieren siempre más van corriendo siempre atrás del tren, nunca llegan a subir. Ese es el secreto. Entonces la maestra le dice, nadie puede tener todo en la vida. Y salió uno y dice, mi papá tiene todo porque mi papá tiene un tractor y tiene una camioneta. Le dice la maestra, ¿tu papá tiene un avión? No. ¿Viste que se puede ser feliz? Y salió el otro y dice, mi papá tiene un avión de fumigar y tiene un tractor y tiene una camioneta. ¿Y tu papá tiene un barco? No. Y salió uno chiquitito, mi papá tiene todo, todo, todo, no le falta nada, nada, nada. ¿Y por qué sabes vos? Porque allá llegó mi hermana con el novio. Tenía las rastras hasta la cintura. Un arito acá, un arito acá, un arito acá, un piercing acá, un piercing en la lengua, un arito acá, tatuaje por todos lados, la camiseta, los guachiturros, toda sucia. Mi papá dijo, cagamos, lo único que me faltaba. Entonces, por eso hay que tratar, porque los chicos nos copian a los grandes. Y bueno, después está el frucho, está el pocho. El frucho es el tipo más bueno del mundo, negativo como buen piamontés, negativo. Vos le decís, frucho, ¿supiste lo que le pasó al Antonio? ¿Qué le pasó al Antonio? Y la piedra le llevó toda la cosecha. Podría ser peor. ¿Supiste lo que le pasó a Juan? ¿Qué le pasó a Juan? Y el auto nuevo lo tumbó. Podría ser. Y te da bronca que diga siempre que podía ser peor. No podrá decir otra cosa. Y dice, le vamos a inventar una mentira que no pueda decir que podía ser peor. A ver qué dice. Y llegó al boliche, donde nos juntamos siempre. Y empezamos todos, pobre Purilo, pobre. ¿Qué le pasó al Purilo? ¿No sabés, frucho? No. Oh, anoche llegó en casa, encontró a la mujer con otro, le pegó un tiro al otro, le pegó un tiro a la mujer y se pegó un tiro a él. ¡Oh! Podría ser peor. ¿Y de qué forma podría ser peor? Y anteanoche estaba yo con la mujer de Purilo. ¡Pobre frucha! ¡Qué personaje! Pero si hay algo querido, es el frucho. Esas amistades de 200 años, que no te van a terminar nunca, nunca, nunca. El Chuchín y el Purilo también son amigos, pero un día casi se pelean. Más vos podés creer. Porque nosotros, mira, nosotros tenemos un motel en Valtelina que tiene una sola pieza con cucheta. Sí. Y si querés película, el bolichero te hace títere por la ventana. Y tiene una sola alcantarilla para entrar. Entraba el Chuchín con el Falcon, salía el Purilo con el Chevrolet. Y casi se chocan en la entrada. El problema es que el Chuchín entraba con la mujer del Purilo, el Purilo salía con la mujer del Chuchín. Y ahí un poco se ofendieron. Y ya se bajaron, ya se iban a agarrar a trompada. Después dice uno, mirá si vamos a destruir 30 años de amistad por esta pavada. Agarrá a tu mujer, anda en casa, yo agarro la mía, voy en casa y olvidamos el asunto. Y dice el otro, claro que vivo, vos estás saliendo del motel. Así que le dio media hora y siguieron amigos, porque son buenos esos personajes de mi pueblo. Se fue a confesar el frucho. Un día le dice al padre, vengo a confesarme. ¿Qué pecado tenés? Ando con una mujer casada. ¿Quién es? Le dijo el cura. No, no le puedo decir. Tenés que decirme. No le puedo decir. ¿Seguro que es la morocha que tiene la moto que va a trabajar a la gomería? La rubiecita de los rulitos que tiene la bicicleta verde. Tampoco. La morochita, el pelito cortito, la nariz respingada que tiene. Tampoco. ¿Quién es? No le puedo decir, padre. Si no me decís, no te perdono. Bueno, no me perdone. Se fue afuera, le dice el pocho, ¿te perdonó el padre? No, pero me dio tres datos. Fija.
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Y así vamos avanzando. Hemos escuchado el folclore de ayer, hemos compartido los bailables, el segmento de humor, y todavía queda mucho más para seguir disfrutando de Tiempo de lo Nuestro, aquí en el aire de la radio, aquí donde nos encontramos durante cada fin de semana. Recuerden el contacto, el WhatsApp, para que nos escriban o nos envíen mensaje de texto: 2474-454551. 2474-454551. Siempre es lindo también que nos envíen una imagen de alguna postal argentina en este momento en donde se está escuchando Tiempo de lo Nuestro. 2474-454551, el WhatsApp, el teléfono de la radio que está habilitado como siempre, o en redes sociales, Facebook, Twitter, Instagram, allí nos encuentran siempre como Tiempo Rojas. El tango tiene su espacio en cada edición de Tiempo de lo Nuestro.

el bloque del tango y este espacio que le dedicamos cada fin de semana aquí en Tiempo de lo Nuestro al cancionero popular argentino. Hoy, ni más ni menos que con Nelly Vázquez, los arreglos, la dirección de orquesta de Alberto Di Paolo. Comenzábamos con Yuyo Verde, lo que llega. ¿Y a mí qué?

Tuve el privilegio de haber grabado con Aníbal Troilo, Osvaldo Pugliese, Astor Piazzolla, Mariano Mores. Es sin duda una de las últimas estrellas de la canción ciudadana, con buena técnica, con un registro de voz soprano que supo utilizar adecuadamente en su época con Pichuco. Nació en Morón, en la provincia de Buenos Aires, muy cerca de la capital federal. Ella es Nelly Vázquez. Yo te bendigo.

En el año 1957 se presentó en un concurso de voces nuevas organizado por Radio Splendid y la revista Radio Film, dirigida por el cantor y luego periodista Emilio Roca, que también era dueño de la exitosa revista Cantando. Salió segunda en ese concurso, perdiendo por un punto la final con la cantante rosarina Carmen Martínez. Como premio, firmó un contrato por un año en la radio, que fue renovado a su término. Después debuta en la televisión, por Canal 7, acompañada por un trío musical de notables intérpretes como el piano de Osvaldo Manzi, el bandoneón de Eduardo Rovira y en contrabajo Enrique Quicho Díaz. Es Nelly Vázquez, Nostalgias.

Sin dudas, una de las voces emblema del tango argentino en cuanto a mujeres. Nelly Vázquez. Cerramos el encuentro del tango con Negra María.

0: 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Hacemos una pausa, un breve espacio publicitario y ya regresamos. ¿Trabajás con serigrafía o necesitas yablones? 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
3: Y así poco a poco va transcurriendo el programa, así vamos disfrutando de artistas, de conjuntos, de solistas, de grupos que nos acompañan fin de semana tras fin de semana para disfrutar de toda nuestra música, para disfrutar de toda nuestra tradición. Tiempo de lo Nuestro, propuesta radial que nace en FM Tiempo de la ciudad de Rojas y que se expande a lo largo y ancho de toda la República Argentina. En Tiempo de lo Nuestro, en cada fin de semana tenemos nuestro momento para relajarnos, para sentarnos, para escuchar, para reflexionar. Es el recitado gaucho. Hoy, el conjunto Ivoti, La Perdonada.

¡Feliz cumpleaños, mija! Hoy es un día muy especial y tenemos que festejar. Hace tanto que no hablamos. Es que Dios me ha regalado en usted tanta felicidad que no puedo dejar pasar. Y estoy tan orgulloso que me siento muy feliz. Pero no comprendo. No la veo sonreír. No sé qué le está pasando. ¿Por qué me anda esquivando? Tengo tantos proyectos para usted que desde que su madre se fue es lo único que tengo. Y a su lado me sostengo para salir adelante. Gracias a la hija que tengo, que supo cómo cuidar.

Tengo miedo de lastimarle. Muy pronto voy a ser madre. Y usted el mejor abuelo. Sé que mamá desde el cielo nos estará bendiciendo. Lo que hoy estoy sintiendo es tan hermoso y triste a la vez. El que era mi novio se fue sin importarle y me abandonó. ¿Cómo dice? ¿Qué sucedió? ¿Que está esperando un hijo? ¡Hable! ¿Por qué no me lo dijo? ¿O se siente avergonzada? ¿Por qué se queda callada? ¡Míreme cuando yo le hablo!

abráceme. Me ha dado un golpe tan fuerte. Confié que era más inteligente. Yo debí ser más precavido. Lo siento en el alma, mija, pero tengo que decirlo. En esta casa ya no tiene lugar. Yo sé que la voy a llorar y a extrañar, pero se tendrá que marchar. Mi hija ha destrozado mi corazón. Papá, perdóneme, por favor. No me abandone. No me deje sola. Lloré a escondidas muchas horas pensando en el daño que le causé. Muchas veces

escúcheme. Luego me iré de su lado. Usted nunca ha dejado que alguien hable conmigo. Con 20 años cumplidos, ya no soy esa niña de ayer. No sé si me hago entender. Hoy ya soy una mujer y me debe comprender, aunque sienta tanto dolor. Quiero pedirle perdón. Yo sé, la culpable soy yo, y no me avergüenza ser madre. Pero quiero recordarle que lo hice por amor. Confié como me enseñó, y no se atormente por esto. Lo comprendo y lo respeto. Recuerde de la Santa Biblia, lo que le pasó a María fue una bendición de Dios. Ruego me escuche, por favor. Antes que deba marcharme, sepa que lo voy a querer siempre, y solo llevo en mi vientre el nieto que usted siempre soñó. Papá, yo lo quiero mucho. Ay, mija, ¿qué lección me dio? Espere.

0: Perdón.
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2: 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Aquí estamos para disfrutar como en cada fin de semana durante 120 minutos de toda nuestra música. El folclore de ayer, el folclore de hoy, el humor, el recitado, los bailables. Y tenemos nuestro espacio para el chamamé. Patrimonio Nacional Cultural. El chamamé presente en Tiempo de lo Nuestro.

El espacio del chamamé, como cada fin de semana, aquí en Tiempo de lo Nuestro. El chamamé, representado ni más ni menos que por Tránsito Cocomarola. Por tu cariño, con eso comenzábamos. Lo que llega, Paraje Bandera Bajada.

bandoneonista, acordeonista, autor, compositor, Mario del Tránsito Cocomaro. La nació el 15 de agosto de 1918 en el Albardón, en el departamento de San Cosme, en la provincia de Corrientes. Y allí comienza a formarse parte de la historia del chamamé, patrimonio cultural de la humanidad. Kilómetro 11.

hijo de un inmigrante italiano de nombre Felipe Cocomarola y de Vicenta Aquino, de origen sanluiseño. A la edad de los 8 años, se inicia en la música con un acordeón de 2 hileras siguiendo los pasos de su padre, que era acordeonista aficionado. El chamamé, Tránsito Cocomarola, vienen marcando.

Fue en el año 1935 que se incorpora a la Orquesta Folclórica de Corrientes, dirigida por el maestro Ricardo Suárez. Experiencia trascendental en su carrera, ya que sus camaradas más antiguos lo alientan a ejecutar el bandoneón y le enseñan el instrumento y la teoría musical. En esta etapa se convierte en músico estable de la pionera LT7, Radio Corrientes, por espacio de 3 años. El chamamé presente junto a Tránsito Cocomarola. Hay tiempo para uno más, para seguir escuchando al Taita del chamamé. Tránsito Cocomarola, en tiempo de lo nuestro.

0: 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Hacemos una pausa, un breve espacio publicitario y ya regresamos. ¿Trabajás con serigrafía o necesitas yablones? 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
4: Y poco a poco nos vamos encaminando al final. Recuerden que siempre están los contactos habilitados. Pueden comunicarse a través del teléfono fijo de la radio. Nos pueden enviar WhatsApp, mensaje de texto o audio al 2474-454551. 2474-454551. Facebook, Twitter, Instagram. En redes sociales siempre nos encuentran como Tiempo Rojas. En la web somos tiemporrojas.com. Los mensajes los leemos, los escuchamos todos y con eso vamos grabando programa tras programa. Con eso nos permitimos ir poniendo en el aire justamente muchas cosas que ustedes

Folclore de hoy. Este es el espacio del programa en el cual vamos conociendo a algunos artistas, vamos compartiendo la música de conjuntos de solistas que están haciendo sus primeros pasos dentro de la música. Hoy es el turno de Los Pampas, Zambita del Pati Tierra. Con eso comenzábamos y lo que llega ahora es La Alabanza.

Los Pampas es este conjunto folclórico integrado por 5 músicos nacidos y formados en la ciudad autónoma de Buenos Aires. Guillermo Barnech, primera voz, Ivonne Bolegüero, Gabriel Barnech, segunda voz y primera guitarra, Nahuel González, cuarta voz y guitarra, Matías Demianiuk en acordeón y Víctor Torres, tercera voz, guitarra y charango. Ellos son los Pampas, que ahora interpretan Sargento Cabral.

Llevan algunos años recorriendo los escenarios más importantes de la República Argentina, transformándose en referentes de la nueva ola del folclore nacional. Los Pampas, Cueca a Villanueva.

han sido reconocidos en distintas ciudades de distintas provincias de la República Argentina por su trayectoria, que lleva poco más de 10 años. Aquí están los Pampas. Cerramos el encuentro de folclore de hoy con la Algarrobera.

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1: Hasta aquí llegamos. Esto fue todo por hoy. Muchas gracias por la compañía. Gracias por estar. Gracias por estar allí del otro lado, como siempre, permitiéndonos disfrutar de un buen rato de radio. 2 horas cada fin de semana aquí a través de esta frecuencia. Gracias por la compañía de siempre. Quien les habla, Matías Cardigni, les agradece a ustedes por permitirnos llegar hacia donde están en este momento, justamente, y a los directivos de la radio que nos ceden el aire durante 2 horas cada fin de semana, cosa realmente muy importante, primordial para poder llegar a donde están ustedes en este momento. Hasta aquí Tiempo de lo Nuestro, propuesta radial que nace en FM Tiempo de la ciudad de Rojas y que se expande a lo largo y ancho de toda la República Argentina. Muchas gracias por la compañía, gracias por estar. En 7 días nos reencontramos para hacer juntos otra edición de Tiempo de lo Nuestro.
0: 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Hacemos una pausa, un breve espacio publicitario y ya regresamos. ¿Trabajás con serigrafía o necesitas yablones? 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

mírenlo. No importa el nombre. Pudo ser Joaquín, Ernesto, Tránsito, Isaco, cualquiera de nuestros chamameceros. Y es el dueño de la fiesta, su callado bastonero. Sin querer, todos le entregamos las riendas del sentimiento. Por eso la concurrencia siente cosquillas adentro y que le retosa el alma, ni bien abre el instrumento. Parece un rito sagrado. Se inclina el chamamecero, cierra los ojos y elige un chamamé bien de adentro, que es una víbora hermosa, que parece estar en celo, porque se enriera y se enriera, hasta clavar su veneno en los tobillos del damo. Y ya desde ese momento, el correntino va herido, no baila, reza. Sus gestos hablan por él. Mientras tanto, mientras se va retorciendo, se desangra por la cancha la herida de su silencio. Lleva arrastrando los pies en sinuoso viboreo. Amaga, gira, se amaca, se planta en el zapateo. Y como el pavo real, va erguido, pomposo y lento, con el porte cortesano de un antiguo caballero. ¿De qué remoto pasado? ¿De qué sepultado imperio? ¿De qué pueblos incendiados le viene este sortilegio? ¿De dónde esta fuerza lenta que se va agarrando al suelo? ¿De dónde la gallardía que tiene bailando el mencho? Unos dicen que es herencia y otros cosa de amuleto. La música está en el alma de los hijos de este suelo. Se le subió por la sangre de los talones al pecho y le retosa en el alma y le florecen los dedos. Mírenlo, vale la pena verlo, de pie en su silencio, destrenzando melodías y como arrugando el viento. Las cosas que nos dirías si hablaras chamamecero, pero tu música dice lo que esconde tu silencio. Vos mismo dijiste un día, por boca de don Ernesto,

la diga, eso que decir no puedo. Tal vez por eso te usamos, hermano chamamecero, negándote ese lugar que es tuyo y que te debemos. Te aplauden y te ponderan, pero ¿quién se tomó el tiempo de llegarse hasta tu casa a compartir tus desvelos? ¿Qué sabemos de tu vida y qué de tu sentimiento? ¿Qué le contás a tu vino? ¿Qué pena, qué amor, qué sueños? Padre de nuestra alegría, Señor del baile,

Ojalá, ojalá no mueras nunca, hermano chamamecero. 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

Te prometo que me voy a levantar camino del cementerio para quedarme a tu lado, para ser tu guitarrero y para cantar de oído y a dúo como en mi pueblo el chamamé más sentido, el chamamé que hace tiempo te anda llorando en el alma y es tu voz.

¿Qué tal, gente? ¿Cómo les va? ¿Cómo están? Bienvenidos, amigos, a nuestro Con Sabor a las Cosas Nuestras. Otro fin de semana juntos para compartir dos horas con nuestra música de raíz folclórica argentina, celebrando al chamamé, celebrando a la música del litoral por excelencia. Lo que escuchábamos, este homenaje hecho poesía y música de Julián Cini y los de Imaguaré, que lo interpretan y que lleva por título Chamamecero. En la cortina musical, Mario Bofill con conjunto Pena y Olvido. Y rapidito, porque tenemos un programa muy cargado, les cuento lo que tenemos para el día de hoy. Tenemos efemérides folclóricas argentinas. Estaremos hablando, claro, de don Mario del Tránsito Cocomarola, por quien precisamente se celebra el Día del Chamamé. Tendremos humor con Luis Landricina. Estaremos hablando de un querido amigo, músico chamamecero, el Tolato Truscott. También estaremos hablando de una de las grandes letras del folclore, de esas que forman parte del historial de la canción folclórica argentina, de Gerardo López, en la página El Indio Muerto. Y estaremos con el mensaje de amigos como el Diego Arolfo, entre otros, que vamos a estar compartiendo en nuestro programa de hoy. Quien se quiera comunicar, la línea es el 34 34 066 875. Se los repito, 34 34 066 875. Dos horas juntos compartiendo nuestra música, que ahora sigue junto a Damasio Esquivel, nos deja de Tarragorros, y Ángel Guardia, Granja San Antonio.

discos que pasaban era el dúo Ceja Solís. Nos dejaba de Don Mario, del Tránsito, Cocomarola y con tanta guerra, Laguna Totora. La cortina musical, Blas Martínez Riera con Malvita. Cuando les cuento que un día como hoy del año 1945 nace Eduardo Caranza, músico, cantor, fundador del grupo Marcama, creado en Mendoza en 1975, junto a Lars Nilsson, Juan Mendolas, Archie Zambrano, Damián Sánchez, Jorge Sosa, Eduardo Ordóñez y el Nene Ábalos. Grupo que recorrió Europa, Estados Unidos y toda Latinoamérica. Una reunión de muy buenos músicos para recrear los valiosos ritmos andinos. Autor de Para Jujuy, Azul Tiahuanaco y Jirón del Tiempo, entre otros temas.

En 1974 muere en Corrientes Mario del Tránsito Cocomarola, acordeonista, bandoneonista, músico símbolo del litoral argentino, autor de bellísimas páginas del cancionero del noreste de nuestro país, llamado El Taita del Chamamé. Comenzó grabando con Los Hijos del Chamamé. Luego continuó con el trío Cocomarola en 1942. Registra casi 300 composiciones. Su Puente Pessoa, con letra de Armando Nelly, fue cantado hasta por Frank Sinatra. Otros clásicos son Kilómetro 11 y El Albardón, chamamés con letra de Constante Agüer. La Colonia, Mírame con Santiago Adamini, Bañado Norte, Mi Bien Amada, El Canguí, El San Cosmeño con Pedro de Ciervi. Con Mendoza y Piedrabuena firmaron Cacique Catán, con quien lo unía una gran amistad. Amor Ardiente con Antonio Niz y Julio Chiapo, y Virgencita de Itatí con Gregorio Molina, entre otros temas de gran significación popular. Monumentos, canciones, poemas y calles lo recuerdan. Por voto popular, el anfiteatro de la ciudad de Corrientes lleva su nombre. Al morir, Mario del Tránsito Cocomarola tenía 56 años de edad.

En 1975, por ley 3278/75 de la provincia de Corrientes, este día se instituye como el Día del Chamamé, en homenaje a Mario del Tránsito Cocomarola, oriundo y fiel representante de la música y la cultura de la riquísima tierra litoraleña argentina.

En 1986 muere en Buenos Aires Osvaldo Sosa Cordero, su nombre completo José Osvaldo del Socorro Sosa Cordero, músico, poeta, periodista, compositor, dibujante, un estudioso del folclore correntino. Grabó para el sello Odeón desde 1942 a 1956. Colaboró con diarios y revistas y fue autor teatral. Escribió los libros de poesía Anclas en 1943, 10 cantos correntinos, un álbum poético musical en 1951 y Romancero guaraní en 1962. En prosa escribió Historias de las Varietés de Buenos Aires, 1890-1925. Autor de la primera letra de la zamba La Tristecita, con Ariel Ramírez. Prolífico autor. A él pertenecen temas como la famosa guaraña Anaí, además de Alma Guaraní con Esquivel, Juan Pallé con Ferreira, Litoraleña con González Farías, Nendibey con Monbrun Ocampo, Bracero de mi Tierra con Montiel. De su pluma son Naranjerita, que es lo que tenemos en la cortina, Vendedora de Miel, Maletera, A mi Viejo Tarahui, La Novia del Paraná, Correntina, El Cantar del Guaraní, Poncho Celeste y Vincha Punzó, entre otras importantes obras de su repertorio musical. Recibió premios y distinciones. En 1952 creó y fue el primer director general de cultura de su provincia. Al morir, Osvaldo Sosa Cordero tenía 80 años de edad. Fechas y personalidades que forman parte de nuestra historia folclórica argentina y que nosotros recordamos aquí en Con Sabor a las Cosas Nuestras, recordando precisamente a Osvaldo Sosa Cordero. Es que vamos a escuchar esta página que le pertenece. Lleva por título Poncho Celeste, Vincha Punzó. La interpretan Los

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1: 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Hacemos una pausa, un breve espacio publicitario y ya regresamos. ¿Trabajás con serigrafía o necesitas yablones? 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

Mario del Tránsito, Cocomarola nos dejaba de Cocomarola Anís y Chapo, Amor Ardiente. Don Mario del Tránsito, Cocomarola, bandoneonista, acordeonista, autor y compositor. Nacido el 15 de agosto del año 1918 en el Albardón, departamento San Cosme, provincia de Corrientes. A los 8 años se inició en la música con un acordeón de dos hileras, siguiendo los pasos de su padre, Felipe Cocomarola, un inmigrante italiano que era acordeonista aficionado. Ante la temprana desaparición de su padre, se radicó con su familia en Corrientes, donde empezó a actuar profesionalmente a la edad de 13 años para colaborar con la economía familiar. En el año 1935 se incorpora a la Orquesta Folclórica de Corrientes, dirigida por el maestro Ricardo Suárez, experiencia trascendental en su carrera, ya que sus camaradas más antiguos lo alientan a ejecutar el bandoneón y le enseñan el instrumento y la teoría musical. En esta etapa se convierte en músico estable de la pionera LT7, Radio Corrientes, por espacio de 3 años. En 1940 viajó a Buenos Aires para continuar su carrera musical, donde se integra al conjunto Los Hijos de Corrientes, dirigidos por Emilio Chamorro, con quien tiene la oportunidad de realizar sus primeras grabaciones para el sello RCA Víctor, entre ellas obras de su autoría como El Rodeo, La Cepillada y Entre Sueños. Paralelamente, realiza actuaciones y grabaciones con otros artistas de la época, como el trío Taragüí, el conjunto Los Cunumí, Ramón Estigarribia y el conjunto correntino Irupé, que codirigió con Roberto Ferradaz Campos y Santiago Barrientos. En 1942 funda el trío Cocomarola. Con él debuta discográficamente para el sello Odeón el 15 de mayo de 1942. Con esta formación se presenta hasta el año

Tránsito Cocomarola nos dejaba de Adamini. Cocomarola, mírame. Estamos hablando del Taita del chamamé, que en 1958 es contratado por el sello Philips, por lo que cambia la denominación a Tránsito Cocomarola y su conjunto, con el que se presenta hasta el final de sus días. En esta etapa es fundamental el ingreso del acordeonista Roque Librado González, que permanece junto al Taita hasta su fallecimiento, conformando una dupla interpretativa sin parangón en el género. Integraron su conjunto artistas como el dúo Cejas Ledesma, Antonio Nis en dos etapas, Emeterio Fernández, Samuel Claus, Pedro Pascasio Enríquez, Ernesto Miño, el dúo Vera Lucero, Gabino Quirós, Paquito Úbeda, Héctor Chávez, Gregorio Molina, Lizardo Cáceres, Ireneo Ramírez, Alfredo Almeida y el contrabajista paraguayo Juan Ayala, entre otros. Cocomarola fue figura destacada de las principales pistas de Buenos Aires y realizó intensas giras por el interior, principalmente en el norte de Santa Fe y el Chaco, zona donde su conjunto gozaba de gran predicamento. El Taita fue figura estelar de las principales emisoras porteñas, de los principales tiempos de la televisión correntina. Se presentó en dos oportunidades en el Festival de Cosquín y tuvo participación en la película argentinísima de Julio Marvi.